0: aplauso.
1: 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Dicen que soy...

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0: Muchas gracias.
1: Fuerte aplauso para Galeano, gracias. Gracias.
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0: Daniela Mercury. Gracias.
1: Te amo, gracias.

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0: 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La costumbre no decir te quiero a viva voz.
1: Y aquellas cosas que hace algunos años nos hacían reír están tomando forma de recuerdo y nos hacen llorar. 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
2: Carlos Vives, Shakira, Maluma, Colombia.

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0: El gran Abel Pintos.
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A veces la gente le gusta juzgar a uno por su apariencia, o por el lugar de donde tú vienes, o por color, o por tu nacionalidad. Y la realidad es que nadie sobre la faz de la tierra nos puede juzgar, sino aquel que está ahí arriba, que se llama Jesucristo.

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en el 88.9 del dial. La bienvenida desde nuestra casa. La bienvenida desde el más bonito de todos, el Estadio Centenario. Y una necesidad imperiosa, me parece a mí, como hacía mucho tiempo, de ganar como sea este partido que nos convoca a partir de las 5 de la tarde, pero que nosotros empezamos a jugarlo con ustedes a partir de este preciso instante, porque se enciende la luz roja de aire y la radio, la que nunca te abandona, la radio en el 88.9 del dial, como aquel 14 de agosto de 1987, se encendió aquella vez la radio de los hinchas de Quilmes, la radio por excelencia de los quilmenios, y desde el 88.9 del dial les estaremos contando y estaremos interactuando para este Quilmes y Rafaela. También sean todos bienvenidos a las aplicaciones, empezando por la de FM Sur y siguiendo por el resto de las aplicaciones, pones FM Sur, la radio más escuchada de Quilmes, y te escucharás con nosotros. Y también tenés la chance en este tiempo de ir al canal de YouTube. Canal de YouTube FM Sur 88.9, imagen y sonido HD. Ahí también son bienvenidos. A las 5 de la tarde, Quilmes Atlético de Rafaela. El equipo de Iván Juárez viene al Centenario, bien posicionado en la categoría. Quilmes y una necesidad imperiosa de plasmar lo que de a ratito fue superioridad en Carlos Casares sobre un equipo muy pobre, el de la provincia de Buenos Aires, es el de la zona de agropecuario de Carlos Casares, pero que en definitiva los merecimientos no alcanzaron, no se transformaron en puntos, tres y en goles, y por eso la necesidad para hoy es mucho más necesario que hoy Quilmes obtenga sí o sí tres puntos, para que Gracián pueda trabajar más tranquilo, para que el hincha de Quilmes tenga otro estado de ánimo y para que todo el mundo Quilmes empiece a transitar el camino que necesita sin ningún lugar a dudas. Sean todos bienvenidos al aire de la radio.

0: a las 5 de la tarde. 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
0: Después de mi ataque de tos, que voy a convivir con ella durante toda la transmisión, a esta hora hay que conocer títulos, información de la buena. Y llega temprano ya, pateando el tablero. Bueno, no sé si él patea el tablero. Pero lo cierto y lo concreto es que, como siempre, es el periodista más y mejor informado. No corre en la escudería de Colapinto, sino que se parece a que tapen a todos los que andan ahí, siempre peleando la pole position. Saca vuelta, una, dos vueltas a todo el mundo. Porque siempre tiene la mejor y la mayor calidad de información. Siempre. Con ayudín, sin ayudín. Mirá que lo cagaron a palo, ¿eh? Siempre gana. Señores, lo que hay que saber del equipo cervecero lo presenta mi amigo y compañero Gonzalo Figueroa. Bienvenido, Gonza, querido. ¿Cómo te va?
3: ¿Qué tal, Turco? Muy buenas tardes para vos, muy buenas tardes para todos los oyentes. Bueno, muchas gracias por los elogios desmedidos con respecto a la presentación. Bueno, a ver, recién hablabas de patear el tablero. No sé si lo denomino así, pero sí hay información distinta a la del día viernes. Porque la información del día de viernes marcaba que iba a jugar una delantera que finalmente no va a jugar. El equipo tendrá a Gonzalo Marinelli en el arco, Martín Vallejos, Ian Razo, Luciano Recalde y Tomás Ortega. Axel Batista, Juan Giangalli, Agustín Bolívar y Ulises Vera y los dos puntas, Agustín Lavezzi y Aaron Espetale. No está el tanque, no está Domínguez, no está el Pampa en este caso. En el banco de los suplentes, sí estará el Pampa, pero además estará Glechel, Romeo, Lucas Romeo, que concentra porque no hay centrales ya, teniendo en cuenta esto de la baja de equipos. Agustín Ortega, Ramiro Martínez, Thiago Mejías, Máximo Paredes, Mauro Fernández, Gabriel Vázquez y el mencionado Alexis Domínguez.
0: Bueno, de a poquito nos vamos presentando en el aire de la radio, en el 88.9 del dial. De a poquito nos vamos presentando en el canal de YouTube de FM Sur 88.9, imagen y sonido HD. De a poquito estamos en todas las aplicaciones. Qué lindo y qué mejorado luce el piso del Centenario, ¿eh? Qué mejorado luce de color y de forma el piso del Centenario, Gonza.
3: Sí, sí, sí, está mucho mejor. Se trabajó y está mucho mejor, sí se nota.
0: Mucho más mejorado, Muy mejorado el piso. Llegamos ya a los 7 puntos y un poquito más. Veníamos de un 5 el otro día, Veníamos de un 5. Está 7.5. No es poco para lo que habíamos observado en la anterior presentación. Somos el aire de la radio. Somos la barra de YouTube. Ya están dando el presente. Saludos a Carlitos Oliva Siris, Alexis de Jesús, Hernán Barrena, desde San Luis City. Señores, información y de la buena también de Atlético de Rafaela, del equipo de la crema, del equipo de la perla del oeste santafesino, la presenta el querido Iván, el equipo de Iván Juárez, perdón, la presenta el querido Lorenzo Delfino, la presenta Lolo en el aire de FM Sur. ¿Cómo te va, Lolo, querido?
4: ¿Qué tal, Turco? Buenas tardes para vos, buenas tardes para todos los oyentes. Lo que hay que saber de este equipo santafesino, el equipo de Iván Juárez, es que viene de ganarle 1-0 a Midland en la fecha anterior con el gol de Lucas Albertengo y que va a tener tres variantes con lo que va a ser respecto a este último partido, dos obligadas, una por expulsión de Fernando Ponce, el primer marcador central, que le dieron 3 fechas de suspensión, y la de Higiel Proti, que va a estar afuera por lesión, y un cambio táctico. Entonces vamos al equipo con Maico Bergia en el arco, Leonardo Flores, Gabriel Fernández, Nicolás Ramos, el reemplazo de Fernando Ponce, y Roque Ramírez ingresando por Nicolás Solveira. En la mitad de la cancha, línea de 4 con Abuel Cainelli por derecha, doble 5 para Facundo Soloa, Juan Capurro y Enzo Guatier. Y adelante los dos puntas, Martiñano Moreno y Lucas Albertengo. Esperan en el banco los suplentes, Ramiro Martínez, Agustín Nicolás Solveira, Marco Fernández, Joel Bonifacio, Rodrigo Suárez, Matías Pardo, Jeremías Torrens, Mauro Quiroga, Francisco Nouet y Ciro Leinecker. Estos son los 21, va a quedar fuera uno del banco los suplentes. Esperaremos la confirmación y daremos quién es el que se queda fuera, pero estos son los 21 que representan a la crema. Al equipo de Iván Juárez.
0: El gran Lolo Delfino. ¡Sí!
3: ¿Querés arrancar con números?
0: Ah, me encantaría.
3: Sí, así ya nos vamos sacando de encima temas. ¿Qué te parece?
0: Me parece bárbaro. ¿Tenés ganas de irte a tu casa temprano? ¿Qué sé yo? No sé.
3: No, nada, no, pero para... La previa siempre está muy cargada, entonces sí. Me parece que tener ya los números. 1, Marinelli.
0: Sí.
3: 4, Vallejos.
0: Sí.
3: 2, Razo.
0: Sí.
3: 6, Recalde.
0: Correcto.
3: 3, Ortega.
0: Sí.
3: 10, Batista.
0: Sí.
3: 8, Giangalli.
0: Correcto.
3: 5, Lavezzi. 5, Bolívar.
0: Sí.
3: 11, Vera.
0: Sí.
3: 7, Lavezzi.
0: Sí.
3: 9, Petales.
0: Muy bien.
3: 12, Gleyer.
0: Sí.
3: 13, Romeo.
0: Bien.
3: 14, Ortega Agustín.
0: Sí.
3: 15, Máximo Paredes. Te estoy dando tiempo porque sé que estás buscando los papelitos.
0: Ya tengo todo, tengo el sistema apoyado acá.
3: Máximo Paredes. 16, Ramiro Martínez.
0: 17, Mejías.
3: 17, Rayo Fernández.
0: Ah, perdón, sepa disculpar.
3: 17, Rayo. 18, Thiago.
0: Sí.
3: 19, Gaby Vázquez. Y 20, Domínguez. Digo, por si había alguna duda también de cómo iba a formar Quilmes, ya con esto...
0: Completito, Figueroa,
3: Queda todo claro.
0: Adolfo me mira y me dice, qué completo que Figueroa.
3: Sí.
0: Completito.
3: Me imagino a Adolfo diciendo eso. No,
0: sí.
3: No lo imaginaba.
0: Me miró, se dio vuelta y dijo, qué completo es Gonza. Qué bárbaro.
3: No, sí.
0: Completito, Figueroa. Dijo.
3: Lechuga, tomate, jamón, queso.
0: Todo, ¿eh?
3: Todos los bondis.
0: Lo dejan bien. Señores... La gran previa del fútbol por la radio. En un rato llega Doallo. En un rato llega el comentarista del fútbol por FM Sur. Pero yo, en este rato, te invito a vos. Habrá que alentar los 90, ¿eh? A ver...

0: A las 5 de la tarde juega el más viejo de todos y vos me tenés que decir en el 115-801-7426 quién convierte el primer gol del equipo cervecero. 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Si me decís, si me contás, en el 115-801-7426, ¿quién convierte el primer gol de Quilmes? ¿Será Vallejos? ¿Será Razo? ¿Será Recalde? ¿Será Ortega? ¿Será Axel Batista? ¿Bolívar, Yangali o Vera? ¿La Bessi, que va del minuto cero, o Espetale? ¿Estará en el banco? ¿Será Gleyel? ¿Será Romeo? ¿Será Agustín Ortega? ¿Será Mejías? ¿Será Paredes? ¿Será el Rayo Fernández? ¿Será Domínguez? ¿Quién será el autor del primer gol cervecero? ¿Será Gabigol? ¿Será Gabigol cervecero, Gabi Vázquez? Todo eso me lo decís con el nombre y los últimos 3 del documento en el 115-801-7426. Ahí participan todos sí o sí por esa vía en el aire de la radio. Más allá de la interacción permanente a través del canal de YouTube, imagen y sonido HD de FM Sur 88.9 y más allá de las aplicaciones. Todo en marcha aquí con la puesta en escena del querido Adolfo Agüero. Allá en Irigoyen, 122 primer piso, está el gran José Amarilla en la puesta en escena y la coordinación general. Está, por supuesto, que también David Scaglarini en la asistencia y en las redes sociales el enorme Chacho Cortés. Todo en marcha, salvo presentar, darle la bienvenida y saludar a la central informativa del gran Augusto Macario, la Filcar del ascenso. Pase, lo estábamos esperando, maestro.
1: Deportivas, Turco, aquí en nuestra bendita tierra de los ancestrales indios Quilmes, hace 14 grados 9 décimas, mucha humedad, 79%, la presión atmosférica alta, 1021.4, sopla vientos del cuadrante norte a 10 kilómetros en la hora y la visibilidad es óptima, 10 kilómetros. Son títulos del fútbol, la selección nacional que ya está en los Estados Unidos para disputar el campeonato del mundo tripartito, que tendrán como organizadores a México, Estados Unidos y Canadá. 9 son los lesionados que arrastra la selección argentina y que habrá que recuperar en 16 días. Sí, porque finalmente Paredes también está lesionado y se suma a una extensa lista que encabeza el astro argentino Lionel Messi. Hablamos de lo que tiene que ver con la Liga Profesional de Fútbol. Ahora la Copa Argentina es la que nos atiende y tiene que ver con el partido del Morbo. Otra vez Central Estudiantes. Otra vez. Esta vez sin pasillos y sin polémica. Claro, está en el Mario Kempes. Juegan ya por estas horas. También en la Primera Nacional no hay buenas noticias para Quilmes ya de entrada. Caramba. Va a tener que ganar o ganar, ¿eh? Porque hay gol de Gimnasia y Tiro de Salta. Thiago Banega, minuto 77, Gimnasia y Tiro le gana a Atlanta en Villa Crespo 1-0. Atlanta que de esta manera no le puede dar casa a Gimnasia de Jujuy, que postergó su partido con Chicago para jugar por la Copa Argentina ayer, que perdió en definición con tiros del punto del penal ante Belgrano de Córdoba. Bueno, Atlanta pierde en Villa Crespo, queda un punto de Gimnasia y Tiro de Salta. Y por lo tanto, también Gimnasia y Tiro se escapa de la zona de descenso, llega a 19 puntos y se mete en el último lugar de la pelea en el reducido por el segundo ascenso. En la B Metropolitana le hizo bien el empate a Argentino y Quilmes ante Excursionistas, lo sacó del descenso, ya había salido el fin de semana pasado con el último resultado y ahora lo viene a reubicar esa posibilidad con el empate ante uno de los animadores del torneo y mañana juega en La Barranca, en la cancha, el doctor Isidoro Iriarte, es la cancha de Argentino y Quilmes, allí va a enfrentar al colista Ituzaingó que todavía no ganó en el torneo. En lo que respecta a la primera división C, van a jugar Sacachispas y Berazategui el martes de las 15:30, primero y segundo, Berazategui 22, Sacachispas 21, en lo que tiene que ver con la zona A de primera división C. Y el torneo promocional amateur, mi amigo, me va a decir, sí, comenzó, y comenzó también para Juventud de Bernal, el equipo de Villa Kramer. Los papeleros no tuvieron suerte en esta oportunidad, cayeron derrotados 3-1, para que nada le falte. Así salió ayer Juventud: Jiménez, Carlucci, Coles, Santiveros y Díaz. Brig, Barraza, Cáceres, Nieto, Rastelli y Alegre, el conjunto que dirige Pablo Jiménez Bistrón. Sus ayudantes de campo son Maximiliano Coronel, Sergio Padilla y Leonardo Villa. El único gol lo marcó Agustín Díaz, minuto 57, fue el descuento parcial 2-1, después de Defensores de Gleu convirtió el tercer gol. Al día, también juega Madrid y Acasuso en la Patagonia, para que nada falte, están igualando 0-0.
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0: Quilmes, una semana que tuvo como novedad que Postigo se desgarró jugando esos 15 minutos aproximadamente que ingresó el otro día en Agropecuario, se desgarró, pero también hubo buenas, porque esa fue la negativa. Las buenas fue que Bolívar y Gonzalo Marinerí podrían estar a disposición, están a disposición, y de hecho los dos van a estar dentro del once titular. Considerando esto, tenía un buen número de futbolistas para armar el partido, para planificar el partido del día de hoy, Leandro Gracián. Partido que hasta ayer a la tarde todo parecía indicar que iba a ser un equipo y que ese equipo sería con doble nueve, tal cual lo que pasó en Carlos Casares, donde Quilmes se enfrentó a Agropecuario. Pero ayer, sobre la hora, cuando estaba finalizando el entrenamiento de pelota quieta, Leandro Gracián notó mucho mejor en la semana a Espetale que a Domínguez, y se inclinó por Espetale, y además, Espetale es el que se queda, ¿no?, porque jugó de titular el otro día, pero además la inclusión de el Pochito Lavezzi, Agustín Lavezzi, dentro del once. Esto hace que definitivamente cambie la dupla de centrales. Espetale estuvo siempre en la dupla de delanteros. Espetale estuvo siempre en la dupla de delanteros. Y ahora se mete Lavezzi en lugar de Domínguez. Otra particularidad de este equipo es el doble 5, ¿no? Doble 5, Yangal y Bolívar, con los dos a disposición.
1: El técnico eso es un gran interrogante, cómo sí va a funcionar. Para mí es la noticia o el interrogante de cómo analizar el partido, independientemente de qué fuerte la presencia de Lavezzi por Domínguez y Espetale por encima de Domínguez y de Lavezzi, eso es fuerte. Pero en cuanto a la construcción del juego, al análisis del partido, a las características que va a tener el partido, la presencia de Yangali compartiendo centro del campo con Bolívar es de lo más raro que hemos tenido a lo largo del campeonato y lo más llamativo.
0: Sí, vamos rumbo a sistemas espejo, ¿no? Porque Rafaela también juega 4-4-2, no me voy a meter en el trabajo de Lolo, pero es algo que anticipó Leandro Gracián a la hora de hablar de por qué el doble 5 y esa, si querés, superpoblación en la mitad de la cancha. Bueno, veremos cómo resulta, esto está confirmado, lo vamos a conocer recién con números. Vamos a escuchar ahora a Leandro Gracián, que charló en conferencia de prensa el día viernes, y que esto decía.
2: Primero, muy entero, porque como líder de este grupo y en lo que respecta a mi función como entrenador y cómo lo vivo, la mentalidad que tengo, entero, con mucha confianza, transmitirle a los futbolistas mucha seguridad y nada, y con ganas de cambiar, de que volvamos a encontrarnos con los resultados y volver al triunfo. Yo creo que hay una conciencia grande del momento que estamos, porque ahí sí, si no hay conciencia, estamos al horno. Estamos al horno. Partiendo por y me involucro porque yo estoy todos los días con las áreas del club, de parte de todos. No estamos contentos con los resultados que tenemos. Ahora sí, nos tenemos que hacer cargo. Yo, mi función de entrenador, nos hacemos cargo. Y eso también te hace crecer, te hace madurar, te hace pensar. Yo creo que en los momentos, creo que es como la vida, en los momentos malos uno forma su carácter, el grupo forma el carácter, y bueno, nada, yo vi, hemos hablado después del partido, creo que este partido teníamos que haber ganado, es una realidad, pero ya está, queda de vuelta a la página y pensar en Rafael.
3: Yo digo que hay manera de llevarse, cuando digo llevarse por delante a rivales, es una vez que vos estás atacando, volverlo a atacar, recuperar la pelota, volverlo a atacar, y después usar pases para adelante, que la gente vea que el equipo quiere, con ese orden que me gusta a mí, pero ir para adelante. Y bueno, y ahí donde vos vas contagiando a la gente lo que va buscando, porque estás pensando en el arco rival. Y obviamente sin perder ese orden estructural o defensivo que le digo yo, para sostener alguna transición. Yo creo que podemos llegar a tener un problema en este partido en las pérdidas, en alguna transición del rival, y después en no encontrar el gol, y a medida que pasa el partido ellos están en partido, y después una jugada aislada te llegan, porque me imagino que el primer pase nos lo van a ceder, porque dicen que, imagino, van a jugar en la cancha de Quilmes, donde todavía no encuentra resultado, no van a ceder ese primer pase, y en ese primer pase no estar impreciso.
0: La palabra del técnico de Quilmes, Leandro Gracián.
4: ¡Atento, Turco!
1: Llama la información.
4: ¡Gol de Atlanta! ¡Hola, puntero! ¡Gracias! Nicolás Previtali, de penal, 87. Atlanta 1, Gimnasia y Tiro de Salta 1. Atlanta y Gimnasia Jujuy son punteros en su zona.
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1: De juego, Adrián Franklin y sus colaboradores. Recordemos el cuarteto arbitral, ¿cómo se conforma, muchachos?
2: Sí, Adrián Franklin, el árbitro principal, el asistente 1, Iván Allende, el 2, Uriel García Leri, y el cuarto árbitro, Adrián Núñez Rodríguez.
1: Muy bien, andan caminando el rectángulo de juego, de a momentos se aparta de ellos y camina solo, pensativo, Adrián Franklin. Un abrazo grande, Adri, te esperamos. Que tengas un gran partido hoy a partir de las 5 de la tarde. Con los colaboradores, ahí están, con los equipos de color negro, todos en la mitad de la cancha, ahí con los bolsillos, las manos en los bolsillos, y Franklin camina y se va solo, camina por distintos sectores del piso sin estar con el resto de los compañeros. 11-5-801-7426, un abrazo grande a Claudia Roy. Hoy se gana, dice Claudio. Un beso grande, Claudia. Saludo grande para Juan Marcelo Cerini. Buenas tardes, Turco. Para mí el gol es de Gaby. Vamos que se tiene que dar. Soy Juan de Bernal, 409. Saludos para Augusto Macario. Le mandábamos, claro que sí, Carlitos. Carola, Alfonso. Hola, muchachos. Buenas tardes. Como siempre, haciendo el aguante. Vamos, Cervecero, buena transmisión. Saludos a los pibes de Panamá City. Muy bien. Saludos a la barra de Panamá City entonces. 11-5-801-7426. Un saludo grande para Fabián, el número uno. Todo bien, todo ok. Viene para el centenario, triunfar hoy. Ganamos por gol de Batista, dice Fabián, el número uno, en el canal de YouTube y también en rumbo al estadio. Saludos para Gustavo Giuliani. Saludos, Luciano, buena transmisión. Gracias, Gustavo, querido. Oscar Pallero, Turquito, Mesa Cervecera. Hoy se corta la mala racha. Quilmes gana 1-0, gol de Lavezzi. El pollo de Quilmes, 6-44. Gran abrazo, amigo mío. 11-5-801-7426. Chat en vivo, canal de YouTube de FM Sur 88.9, imagen y sonido HD. Aunque Juan Martín diga otra cosa. Ahí vino la selfie del asistente número uno, con Franklin y sus compañeros en el centenario. Y ahora, la gente. ¿Quién convierte el primer gol cervecero? Tengo 6 maravillosos premios, como el de Área 9, el de Capodimonte, el de Maxi Descuento, el de Sushi Club, el de Mitral y el de Félix B. ¿Quién? ¿Quién convierte el primer gol? Nombre y último 3 del documento. Buenas tardes, bienvenidos, pasen. Hola, hola.
3: La expectativa, bueno, saliendo para la cancha y ahí tratando de que hoy Quilmes pueda ganar, porque no le cabe otro resultado que ese. Para mí el primer gol de partido lo hace Spetale, así que bueno, esperemos que Quilmes pueda lograr el triunfo, que tengan ustedes una excelente transmisión y aguante Quilmes, carajo.
4: Muy buenas tardes, mi nombre es Rodrigo, mis tres últimos son 097, acá dando el presente como siempre. Hoy el primer gol de Quilmes lo hace Axel Batista. Vamos a ganar 1-0. Así que prepara la garganta, Turquito. Gritalo con todo. Que tengan una muy buena transmisión. Y hay que calentar hasta la muerte hoy, ¿eh? Aguante Quilmes toda la vida.
5: Hola, buenas tardes. Soy Claudia, 490. Digo que el gol lo hace Batista. Héctor, 307. Ortega, Tomás. Y Macarena 031 Domínguez. Buena transmisión y que grites muchos goles de Quilmes. Vamos, que hoy tenemos que ganar.
6: Hola, FM Sur. Buenas tardes. Buenas tardes a toda la mesa. Mi nombre es Isa. Para mí el primer gol lo hace Poncho Tarabesi. Y para Ángeles 370 lo hace Batista. Gracias, buena transmisión. Que se nos dé.
7: Buenas tardes, Luciano y equipo. Fabián de Quilmes, 058. Hoy el primer gol lo va a convertir Axel Batista. Damián 236 dice que lo hace raso en minutos camino al estadio, dando el presente como siempre. Saludos.
8: Hola equipo, Graciela 788, el primer lo hace, el gol lo hace la Bessi, Enzo 429 lo hace Batista, Roberto 482, Vera. En el día de la cerveza esperemos que el equipo arranque. Desde casa, Turco enfermitos, abrazos.
9: Hola Turco querido, Marco 850, bueno, hoy el primer gol lo hace Gaby Vázquez, llegando a la bondiola, vamos, Quilmes carajo, vamos.
10: Gustavo 090, el primer gol de Quilmes lo hace Domínguez, para Sonia 680 lo hace Axel Batista, buena transmisión, abrazo cervecero y vamos Quilmes, carajo.
11: Buenas tardes Turquito, Fernando 137 el pato, llegando a la cancha, ya estamos a 3-4 cuadras, buscando lugar para estacionar, el primer gol hoy lo hace el Pochito Lavezzi.
12: Buenas tardes, ya yendo a la cancha, hoy mete el primer gol Axel Batista, mi DNI termina en 052.
13: Hola Turco, José 046 de Quilmes Oeste dice que el primer gol lo va a hacer Batista, mi señora Norma 317 dice que lo va a hacer Espetale. Buena transmisión muchachos, saludos a mi hijo Mauro y a mi amigo Lucas, chau chau chau.
14: Turco, habla Liliana, 556, el primer gol lo hace la Bessi, en un ratito me voy a la cancha esperando que sumemos esos 3 puntos que tanto necesitamos.
15: Hola chicos, bueno, buenas tardes, buena transmisión y buen partido y a ganar en un rato ya saliendo para el estadio. Bueno, yo digo que el primer gol lo hace Espetale. Graciela, 674.
16: Hola muchachos, buenas tardes, acá somos dos, mi hermano Néstor, 396, dice que el primer gol lo hace Batista, y Rubén, 628, dice que el primer gol de Quilmes lo hace Recalde. Buena transmisión y aguante Quilmes.
17: Hola Turco, equipo, creo que ganamos 3-1, el primer gol lo hace Batista, Carlos, 386.
18: ¡Atento, Turco!
1: ¡Llama la información!
18: Gol de Estudiantes, Guido Carrillo a los 4, Estudiantes 1, Central 0, ya es final en Villa Crespo. Igualaron Atlante, Gimnasia y Tiro de Salta 1-1. Están jugando ya Deportivo Madryn Acassuso 0-0. Almagro Güemes, que este partido le importa a Quilmes por la zona de descenso, 0-0. En la B Metropolitana final, Liniers con gol de Alex Penoni le ganó 1-0 a Villa Dálmine. Es parcial. Argentino de Merlo con gol de Alan Salvador a los 10 le gana Sportivo Italiano 1-0. Y Talleres con gol de Leonel Barrios a los 12 le está ganando 1-0 a Camioneros en condición de visitante. También juegan Cadu Flandria 0-0, Villa San Carlos Excursionista 0-0.
1: La central informativa de Augusto Macario, en un rato vuelvo, muy cargado, el 115-801-7426, canal de YouTube de FM Sur 88.9, imagen y sonido HD, estamos en todas las aplicaciones empezando por la nuestra, y como los escuchaba recién con baliza de fondo, somos siempre, siempre el aire de la radio, históricamente el aire de la radio, hablando de la radio y andaba por aquí por la zona de platea, bien temprano llegó el querido Carlito Sunterstein, nuestro amigo y compañero. Andaba pegado a la radio allí, escuchando, y ya tenemos cinco habitantes de La Braña, seis habitantes de La Braña. 1, 2, 3, otros 2 son 5 y un sexto. 6 habitantes de La Braña, sentaditos, con una resolana que no llega a ser rayito de sol, pero bien abrigado. Hay que venir bien abrigado a la cancha, está fresco, ¿eh? Hay que cuidarse. Yo estoy bien de la garganta, pero mal del ataque de tos que tengo. Hay que cuidarse, hay mucho virus dando vuelta, hay que cuidarse. El centenario luce, como siempre, lindo, bien presentado. Necesitamos decir lo mismo, que digamos lo mismo del equipo de Gracián por allá por las 5 de la tarde, y mucho más si pasa eso a las 7, producto de una victoria del equipo cervecero. Somos la previa del fútbol por la radio. Vamos rumbo, rumbo a Quilmes y Rafaela por FM Sur.
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0: este rato, sí, mientras disfrutamos de tu cortina, sí, fantástica y fabulosa.
1: Pero viste que estaba atento porque dijiste, ay, yo te dije sí.
0: Sí.
1: Estaba dejando correr.
0: Estabas dejando correr para que suenen los acordes que más te gustan.
1: Correcto.
0: Pero digamos que estamos en presencia, en esta línea, y esperando por el comentario de Charlie, que en un rato lo tendremos en el aire de la radio, de a poco a imaginar el partido que nos convoca con esta alineación y con este dispositivo táctico y con esta necesidad de Quilmes en el centenario hoy contra Atlético de Rafaela. Digamos que vamos a estar en presencia de algo que Quilmes no ha hecho hasta acá. Y me parece que ese es el concepto de noticia. Porque en muchas oportunidades el técnico se ha recostado por aquello de repetir la fórmula del veranito ese, que donde el equipo anduvo bien y que después perdió el rumbo. Después vinieron la prueba de distintos jugadores y los cambios. Ahora, dentro de este sistema, que suponemos es 4-4-2, ahora es con dos volantes de contención totalmente pronunciados, y es todo un interrogante de dónde va a sacar el fútbol Quilmes. ¿Cuál va a ser la posición de Batista? ¿Qué participación van a tener los marcadores de punta? ¿Qué va a hacer Vera? De los dos, de Bolívar y Giangalli, ¿quién se va a soltar más? Me parece que por ahí, pregunto, compañero, vengan los mayores interrogantes para el partido de hoy, el análisis, un poquito esta charla futbolera esperando por el partido.
1: Sí, mira, yo la información que manejo es que, no sé si llamativamente o no, a mí me llamó la atención, pensé que podía ser distinto, que Vera va a jugar por izquierda y que Axel va a jugar por derecha. En primera instancia fue algo que me llamó la atención, porque pensé que iba a ser distinto, ¿eh? No por una cuestión de pensamiento mío, no porque sea totalmente ilógico esto que va a pasar. Después, lo del doble cinco, sí, no tengo respuestas a eso con respecto a la incógnita y saber quién va a ser tal vez un poco más tapón y otro quién de salida. Como vos dijiste en la semana, quién va a subir la pelota, no lo tengo claro. Lo del doble cinco no. Ahora sí, lo que tengo claro es que tanto Ulises, que va a jugar por izquierda, y Axel por derecha, van a buscar la movilidad de los delanteros. A ver, si vos me preguntás si el plan de partido ahora en la previa me cierra, te digo que no. Lógicamente que con la intención de que cuando hablemos con Leandro Gracián, claro, en el postpartido, Leandro nos cuente el partido que imaginó, que se haya dado así y que el resultado sea definitivamente el que necesita Quilmes, ¿no? Pero a mí me parece un poco raro. Después veremos cómo funciona lo que entrenó Gracián. También con una salvedad ahí. Ayer, en el entrenamiento de pelota quieta, recién ahí paró este once. Porque si no venía parando, claro, con Espetale y con la Bessi. Entonces, hay una cuestión ahí. El resto sí. La línea de cuatro del fondo fue la misma, la línea de cuatro de volante fue la misma. Ayer cambió el ingreso de la Bessi por el propio Domínguez, que va a ir al banco de los suplentes. Yo tengo casi que las mismas incógnitas que vos. Algunas cosas que te puede ir comentando de información que fui recabando yo, que está relacionado con por las bandas quién va a jugar por derecha y quién por izquierda.
0: Claro.
1: Y no más que esto. ¿Tenés ganas de escuchar a Luciano Recalde, que charlamos muy amenamente el otro día?
0: Fue muy linda la charla con Luciano, sí, Recalde, más allá de que la gente quiere plasmar no más palabras al viento, sino que se plasmen hechos en el rectángulo de juego. No podemos nosotros como periodistas no decir que fue una charla amena, linda, saludable, la que tuvimos con el futbolista cervecero.
1: Escuchemos entonces a Luciano Recalde.
2: Creo que está a la vista la situación que estamos viviendo, somos conscientes, somos los primeros que queremos revertirlo, entonces creo que ahora el fin de semana es una buena oportunidad para esto que te digo, para revertir la situación. Te puedo decir que esto se sale con trabajo, que es la realidad, porque
3: sí,
2: cuando te va bien tenés que seguir trabajando, y cuando te va mal no te queda otra que trabajar el doble para revertir la situación. Uh-huh. Pero esto, mi manera de ver y mi manera de sentir, creo que es más acompañando, siendo más a un grupo, todavía teniendo más afinidad con el compañero. Quizá que a mí me ha tocado estar en muchos vestuarios y cuando las cosas no iban bien, a los chicos se los guardaba y ponían la cara a los grandes y iban al frente y encarrilaban el tren y todos se subían y íbamos todos para un mismo lado. Es mi manera de ver, mi manera de sentir. Después termina, como siempre digo, termina siendo fútbol y lamentablemente hoy estamos en esta racha que yo creo que en algún momento se va a cortar. Ojalá que sea este fin de semana. Tengo mucha fe y mucha convicción de que va a ser este fin de semana porque venimos redoblando el trabajo, venimos esforzándonos un montón. Entonces, así como te digo que esto se contagia y que el trabajo es el camino, lo que tengo bien en claro es que el trabajo premia, el trabajo paga. Entonces, estoy convencidísimo de que es el camino. Por más que suene como un cassette, pero la verdad que es el camino.
1: Ahí estaba la palabra de Luciano Recalde.
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4: Bueno, muy bien. Yo ya estoy aquí en la avenida Vicente López. La realidad es que la entrada, el ingreso de los hinchas de Quilmes viene la realidad muy muy tranquila, está cada uno reunido
0: entre sectores. El resultado de los resultados que viene teniendo Quilmes, el domingo gris y frío que tenemos, la humedad, digamos que hay que poner el corazón bien bien de valiente y un corazón totalmente bien cervecero para venir a la cancha con lo feo que está hoy el domingo y la campaña que no ayuda, ¿no?
4: Totalmente. Te digo que con la humedad se hasta torna agradable, ¿eh? No es que hace un frío extremo, que no es que es un clima gélido, pero sí amenaza a que más para la noche, cuando termine el encuentro, ahí ya empiece a bajar la temperatura y haga más frío. A ver, pues una opinión cortita, sensaciones para hoy, ¿cómo viene el ánimo después de lo que fue la última semana?
5: No, nulo, todo muy mal, no se espera nada, hay que ver, bueno, hay que bancar nomás, pero no se espera nada, absolutamente nada.
4: A ver, el padre, cortito, como le pregunté a él recién, imagino que es tu hijo, ¿cómo es el ánimo viendo lo de la última semana, no? Que mirás la tabla y Quilmes está en el último puesto ingresando a la zona de descenso, tan último, ¿no? En este caso. ¿Cómo es el ánimo? ¿Vos cómo lo ves?
5: La verdad que es como dice él, es una pena que Quilmes esté pasando este momento.
6: esperemos que lo solucione. Pero esto viene de arriba, no viene... Y los jugadores también tienen la culpa. Muy mercenarios, parece.
4: Muchas gracias, saludos. Ahí estaba padre e hijo. Cortito, ¿no? Para ya ir entrando en clima un poco.
0: Muy bien,
4: lo que va
0: claro,
4: a ser la tarde hoy.
0: Claro, pero contundente. Bien. Bueno, es un reflejo, ¿no? No es ni más ni menos que el estado de ánimo que tiene la gente durante la semana y el estado de ánimo lógico. Se viene por los colores, se viene siempre con la sensación de que hoy es el día, pero van pasando las fechas y estamos lejos de eso. Y entonces hay reacciones de la gente que tienen ese tinte, ese color, esa forma. Y es la de venir, apoyar, acompañar. Pero no hay gente que esté conforme con este momento de Quilmes.
4: No,
0: ¿quién podría estar conforme hoy con Quilmes? Nadie.
4: Para nada. Por eso marcaba este impacto al abrir Promiedos o las distintas aplicaciones que muestran las estadísticas del torneo de la Primera Nacional. Y este impacto de ver a Quilmes último ingresando en la zona de descenso, pero que en este caso es el anteúltimo, ¿no? Porque son dos los que descienden. Pero para hablar un poquito del clima por aquí, por la Avenida Vicente López, todo muy tranquilo, a falta de 1:20, 1:15 de que pite Adrián Franklin a las 17 y se dé el inicio del encuentro ante Rafaela. Todo muy tranquilo. Tengo precios de prendas.
0: A ver, dale, me gusta.
4: Porque como cambió el año, cambió también la indumentaria, ya no está más
0: claro.
4: La vieja marca, la Hummel, está este KDI. A ver, la camiseta para el adulto, tanto la blanca como la azul, obviamente no son originales.
0: Réplicas.
4: Son réplicas, correcto. Tanto la blanca como la azul, para el adulto, 15.000.
0: 15 luquita, buen precio, ¿eh?
4: Para los niños, 12.
0: Muy bien.
4: 3.000 menos.
0: Che, están en precio las réplicas, ¿eh?
4: Sí.
0: ¿Y tal? Bueno, ¿Qué tipo de réplica es? ¿Del 1 al 10?
4: Del 1 al 10, 5.
0: Ah, le bajaste un poquito el precio.
4: Le bajé, pero por
0: dice Quilmes Atlético,
4: ser considerado el precio.
0: ¿Dice Quilmes Atlético Club? ¿Dice Club Atlético Quilmes?
4: No, Quilmes Atlético Club.
0: Ah, bueno. Viste.
4: Después,
0: que a veces hay de eso, viste, que bajan tanto el nivel que hasta los cambian la sigla algunos, viste.
4: No,
0: pero no,
4: claro.
0: No es eso.
4: O ponen una estrella menos, ¿no? Ponen 2 en vez de 3.
0: Claro.
4: Como es la camiseta original, que son 3.
0: Sí.
4: Las prendas de invierno, tanto la bufanda, porque hay bufanda, cuellito y gorro, la bufanda está a 10.000, el gorro 8.000 y el cuellito 6.000. Todo obviamente característico con el escudo, el nombre de Quilmes. La bufanda es estilo europeo, ¿no? Como,
0: ajá.
4: Que vos la estirás, obviamente, y tiene el nombre con el escudo y demás, y cuando das la vuelta también sigue teniendo los mismos colores, y respecta también el apodo, el cervecero que lo vi ahí, el amigo que está vendiendo las prendas, y lo que hace al camperón, 20.000.
0: Muy barato el camperón.
4: Sí.
0: Y
4: en general, ¿no? Es precios accesibles,
0: muy
4: económicos.
0: Muy accesible, muy económico. ¿El camperón abriga algo o es de papel glacé?
4: No, abrigado.
0: Muy bien.
4: Abrigado, de buen material.
0: Bien por el amigo que está ganando ahí la moneda, ¿eh? Le mandamos un abrazo. Bueno, que sepa la gente que viene a la cancha, quiere producto barato y réplica barata. ¿Esto dónde está? ¿Cerca de a la altura de la entrada?
4: A la altura de la entrada, enfrente de la parrilla conocida que hace referencia a una frase de Diego Armando Maradona.
0: A la bondiola no se mancha de Charlie, muy bien.
4: Correcto.
0: Le mandamos un abrazo grande a Charlie. Bien, Lolo, enseguida vuelvo por ahí, señores. Los espero en el 115-801-7426. Los espero en el canal de YouTube de FM Sur 88, una imagen y sonido HD. Los espero en todas las aplicaciones. 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
7: torneo de la Primera Nacional B en su 16ª fecha, que se está jugando desde el día viernes, cuando en el barrio de Nueva Italia, en Córdoba, empataron Racing y Ferro 0-0, con arbitraje en este caso de Jorge Broggi. Continuó ayer.
0: Déjame decirte, Augusto, te convoco también. Increíble que Broggi no haya expulsado a Chavarría, el número 9 de Racing de Córdoba. Lisa y llanamente lo trompeó al jugador de Ferro, le sacó amarilla. Hay conceptos que no se entienden desde la lógica. Hay acciones de juego que vos podés no ver, hay acciones de juego que podés ver. Lo que vos no podés hacer es querer ver algo. Si vos, hay un jugador que le pega un codazo contundente, casi que con manera asesina, no hay tarjeta amarilla. O no sacas nada, difícil, o sacas tarjeta roja. Amarilla no corre en esos casos. Increíble lo de el árbitro de ese partido que me dijiste, fue Broggi, ¿no?
7: Jorge Broggi, sí. El concepto para ellos es que si no es intencional, por más que sea codazo alevoso, pone la amarilla. Si es intencional, pone la roja. Ese es el concepto que tienen ellos.
0: Continúo. Sí, es equivocado el concepto, porque los codazos de esas características no son movimientos naturales del juego. Lo que hay que tener en cuenta son los movimientos naturales del juego. Y los movimientos que no son naturales y que tienen agresión física y contundencia, es decir, que el golpe llega a destino, tienen que ser penalizados como agresión, y la agresión tiene que ser roja. Un despropósito lo de Broggi, realmente.
7: Julián Jerez se dirigió ayer en Munro, Colegiales y Agropecuario, igualaron 0-0. En tanto que en Caseros, la victoria de Estudiantes sobre Godoy Cruz de Mendoza 1-0, gol de Ezequiel Almirón, minuto 47, Franco Acita fue el hombre de negro. Empataron All Boys y Lozán, dirigió ayer en Munro, Colegiales y Agropecuario, igualaron 0-0. En tanto que en Caseros, la victoria de Estudiantes sobre Godoy Cruz de Mendoza 1-0, gol de Ezequiel Almirón, minuto 47, Franco Acita fue el hombre de negro. Empataron All Boys y Lozán, desenjó.

0: Mauro Peinipil puso el empate para el conjunto sabalero, dirigió Bruno Amiconi. En lo que respecta al día de ayer, también la victoria, gol de Leandro Ciccolini de penal, Defensores de Belgrano superó a San Telmo 1-0, Nelson Sosa fue el árbitro en la Avenida Libertador y Comodoro Rivadavia, en donde se sitúa el estadio de Defensores. Ya llegamos al día domingo con un final. Atlanta en Villa Crespo igualó con Gimnasia y Tiro de Salta 1-1. A los 77, Thiago Banega abrió la cuenta para el salteño. Nicolás Previtali de penal, minuto 87, lo empató para el bohemio. Están jugando Deportivo Madryn Acassuso en Chubut con arbitraje Massimiliano Maccheroni. Lo propio hacen Almagro y Güemes en José Ingenieros con arbitraje de Pablo Jiménez. Desde las 4 de la tarde, ya está por comenzar, Ciudad de Bolívar enfrentando a San Miguel en el Estadio Municipal, arbitraje Juan Pablo Lustó. Misma hora para que Mitre Santiago del Estero enfrenta al Deportivo Morón con arbitraje Maximiliano Manduca. Y misma hora también para que en Libertad, enfrente del Cementerio, Midland enfrente a San Martín de Tucumán con arbitraje de Álvaro Carranza. 16 horas en el Presbítero Grela de Paraná, Patronato de la Juventud Católica enfrenta a Tristán Suárez, arbitraje de Matías Vilone. 16 horas en el Teatro de Turdera juegan Temperley San Martín de San Juan con arbitraje de Javier del Barba. 16:30, Central Norte de Salta enfrenta a Chaco
1: Fútbol. ¿Qué pasa, maestro? ¿Se tentó?
0: No, no es una cuestión de tentarse, es una cuestión de que son tan ridículos los dirigentes del Nacional B que me dan risa.
1: Ah, bueno.
0: Sí, sí.
1: Le llamaba la atención, de golpe iba subiendo la lectura de los partidos, iba aumentando
0: y
1: la
0: pero
1: tentación
0: da risa. Esto que parece, siempre lo digo, ¿no? Horario de trenes, da risa. Esto con Julio Humberto Grondona no pasaba. Jugaban todos a la misma hora en Buenos Aires, en el interior se buscaba un horario conjunto. Ahora no tienen el versito de la televisión. No, muchacho. Ahora vamos por plataforma, ahora pueden jugar a cualquier hora que no se superpone nada. Ahora son ustedes
1: que
0: son...
1: vuelve la tele, ¿eh? Vuelve la
0: sí, pero ahora... ¿eh? No, está bien, pero ahora no está la tele. Entonces, son unos ineptos los dirigentes. Son unos ineptos. De la misma forma que Gimnasia Jujuy no juega su partido porque hay que hacerle ciguana al señor Tapia. Y entonces hay que darle prioridad al negocio de Tapia, que es la Copa Argentina y no el Nacional B. Y Gimnasia de Jujuy se está jugando en ascenso. Entonces habría que decir a los hinchas de Gimnasia de Jujuy si le gusta más jugar con Nueva Chicago o jugar con Belgrano, que en definitiva además perdieron. No tiene ningún atractivo la Copa Argentina para los equipos del ascenso. Y no tiene ningún atractivo porque ahora, por más que salgan campeón... Por más que salgan campeón, no pueden jugar la Copa Libertadores, como hizo Patronato en su momento. Entonces, y le dan realmente... ¿No viste que a los cheques no le ponen el valor del
1: no,
0: premio? Porque
1: no.
0: Le dan chau chipalito. Y bueno, y estos son los ineptos de los dirigentes que hay en la Primera Nacional, que ahora van a hacer un receso, cuando no lo había, para irse a ver el Mundial. Y se lo paga el Chiquitapia, claro.
2: Paga la plata.
1: Por lo menos así... Lo veo yo.
0: 16:30. ¿Vio cómo podemos pasar de la risa al enojo? Bueno, ¿vio? Algunas veces me parezco a Sandrini.
1: Muy bien.
0: Hago llorar o hago reír.
1: Claro.
0: Central Norte, Chaco Forever, 16:30, Turco. Fabricio Llobet, su amigo Fabricio Llobet es el árbitro.
1: Lo vamos a ver pronto a Fabricio, me contaron.
0: Bueno, ahora a las 17. Adrián Franklin es el árbitro, que se porte bien, don Adrián.
1: Juega
0: Quilmes ahí en el Centenario, en casa, enfrentando a Atlético Rafaela. 17 horas también, culmina hoy con arbitraje de Gonzalo Pereira. Maipú de Mendoza enfrentando a Chacarita. En principio, el partido postergado de Gimnasia Jujuy con Nueva Chicago, que se tiene que jugar en Jujuy con arbitraje de Lucas Caballero, se jugaría el miércoles 17 de junio. Pero póngale un asterisco, porque los dirigentes se van a ir con el Chiquitapia a ver a la selección argentina. Claro, hay que pasar la primera ronda, ¿no? Pero de todas maneras la va a pasar la Argentina, no tengo duda de eso. Se van a ir de vacaciones, así que por 15 días va a haber receso, le va a quedar pendiente. Hay muchos que no se acuerdan que todavía tenemos que jugar la quinta fecha, aquella que Quilmes tiene que jugar en Munro con Colegiales.
1: Esa está programada para el fin de semana del 21.
0: Olvídate. Uh-huh. Va a estar postergada otra vez y veremos cuándo se juega.
1: No, ya es oficial, amigo, ya es oficial.
0: Es oficial, mirá que del 20 al 4 se quieren ir los muchachos.
1: No.
0: Se quieren ir los muchachos, yo te lo adelanto, después decime que me equivoqué.
1: No, no da, no da los...

0: Pero te lo adelanto,
1: ¿eh? No dan la fecha.
0: No dan la fecha y te juega miércoles, ¿qué día? Te juega el Chiquitapia.
1: En un rato vuelvo.
0: ¿Sabés ahí, cómo maestro? Lo extrañamos, Grondona.
1: Guarda, guarda, guarda. José, agachate. Guarda.

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1: Visitante, lo que me habían contado de prensa que no llegó la confirmación oficial porque justamente Rafaela demoró en el ingreso, en la llegada al Estadio Centenario. Por lo que pude ver en redes sociales, yo ya obviamente no estoy en zona de vestuario, estoy afuera, estoy en la periferia del estadio. No pude ver si ya llegó el equipo de Iván Juárez. Por lo que pude ver en redes sociales, sí ya llegó y va a jugar con su camiseta
2: tradicional. Sí, hace un rato largo llegó Lolito.
1: Sí, bueno, muy bien, esperando entonces la confirmación del equipo, pero va a jugar con la camiseta tradicional, con la celeste y blanca y pantalón azul, y Quilmes, ya me meto en el terreno de onza, Quilmes va a jugar con la azul y pantalón blanco, esa es la distinción de las camisetas. Hasta ahora, bueno, esperando justamente la confirmación, en el equipo a mí me habían hablado en un inicio de obviamente, la salida de Martiniano Moreno, porque en la práctica del día jueves salió por una molestia en el tobillo, un golpe en el tobillo, y el viernes, antes de viajar hacia la ciudad de Buenos Aires, hacia aquí la ciudad de Buenos Aires, se lo probó y finalmente llega en óptimas condiciones para jugar hoy aquí en el Estadio Centenario. Comparte dupla de ataque con Lucas Albertengo, y también me barajaron la posibilidad del ingreso de Matías Pardo, como en el último partido, que ingresó por Igiel Proti, por lesión, pero en esta vez por Nahuel Cainelli. Finalmente, Cainelli, al ser un jugador de la casa, un jugador experimentado, va a estar de titular, obviamente esperando por la confirmación del equipo. De momento lo que hay que decir por aquí...
2: Ya
1: por
2: está confirmado, calle, Rafaela, ¿eh?
1: Sí, bueno, ahora lo miramos entonces, pero bueno, ya está llegando aquí la gente al Estadio Centenario, ha aumentado un poco el número del público en el ingreso.
3: ¡Atento, Turco!
2: Llama la información.
3: ¡Gol de Estudiantes! Thiago Palacios de penal, 26, Central 0, Estudiantes 2. También hay gol de Talleres, Cortizo, a los 48, pone el 2-0 para Talleres. Díaz a los 57, descontó para Camioneros. Y el propio Cortizo, ahora a los 62, pone la diferencia 3-1 en favor de Talleres sobre Camioneros.
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0: gente en el 11-5-801-7426. Ya ha llegado Ayo al aire de la radio. Ya llega el comentarista por FM Sur. La gente. ¿Quién convierte el primer gol cervecero? 11-5-801-7426. Por el premio de Área 9, por el de Capodimonte, por el de Maxi Descuento, por el de Sushi Club, por el de Mistral y por el de Félix B. Bienvenidos, hola, hola.
1: Luciano, muchachada. Raúl Villalcida, 290. Dando el presente. El gol para mí lo hace Cabezzi. Y para Gladys, 670. El gol lo hace Axel. Lo escuchamos como siempre. Fuerte saludo para Flavio, que está internado, que se reponga pronto. Lo escuchamos como siempre, yendo para la cancha y vamos, Quilmes, carajo.
2: Hola, Turco. Abel 055, yo te lo dije en la semana. El doble 5, si no le das tanta obligación de marca a Yangali, me parece que puede llegar a ser un buen 5 de salida, porque tiene buen pie el pibe. Por eso te dije en la semana, me gusta el doble 5 con Yangali un poquito más liberado de marca y que pueda jugar para adelante.
3: Buenas tardes, muchachos, ¿qué tal? ¿Cómo le va? Bueno, Julio 431, preparándome para ir a la cancha. El primer gol de Quilmes hoy lo va a hacer Vallejos. Buena transmisión, el Turco, cuídate esa garganta. Y vamos, Quilmes, que hoy puede ser que rompamos esta mala racha. Suerte.
4: Hola, chicos de la radio, buenas tardes. Soy Claudia 292. El primer gol hoy lo va a hacer la Bessi. Bueno, un beso para todos.
5: Buenas tardes, gente. Juan Carlos 308. Para mí el primer gol lo hace Spetale. Y acá lo importante es ganar, sí o sí. Buena transmisión, gracias.
6: Hola, Turco, buenas tardes. Nahuel 995, para mí el primer gol lo hace Batista. Y para Bastian 929.
7: Lo hace la Bessi.
6: Saludo.
8: Buenas tardes, muchachos. Fabio de Citibel 748. Yo digo que el primer gol lo va a hacer Aaron Spetale. Y de ahora en más va a ser un goleador que todos nos vamos a alegrar. Gracias.
9: Buenas tardes, Guillermo 888, mis últimos tres. Pensando en el gol de la Bessi, que va a ser el primero de Quilmes en la victoria del cervecero esta tarde.
10: Hola, muchachos. Nico 668 lo hace Domínguez. Rodri 713 lo hace Domínguez. Y Mati 224 lo hace la Bessi. Para mí, el primer gol de
11: partido lo hace. Buen día, mesa cervecera. El primer gol lo hace Gaby Vázquez y hoy se corta la mala racha. Vamos, Quilmes, carajo. Habla Oscar, 6:44.
0: Gracias, un abrazo grande. En un rato vuelvo, señores. Llega al aire de la radio el comentarista del fútbol por FM Sur. En el 88.9 del dial, señores, llega Carlos David Doayo al aire de FM Sur. Bienvenido, amigo y compañero. ¿Cómo te va?
12: Hola, Turco, ¿cómo estás? Vamos así, ¿no? Vamos detrás de cámara, después nos acomodamos, ¿te parece?
0: El director ahí te acomoda.
12: Ahí estamos. Bien, estoy bien. Comentario con cada uno que me cruzaba, más allá que todavía falta para que comience el partido, es que hay muy poco movimiento en la avenida Vicente López, tal cual lo venía manifestando Lolo en sus ingresos, en sus entradas. La realidad es que hay poco movimiento, poca previa, esa previa que tanto venían disfrutando los hinchas de Quilmes está bastante apagada, falta todavía, es un día como para no perder ningún minuto de estar en casa. Y sabiendo que la gente de Quilmes también le gusta mucho llegar sobre la hora o iniciado el partido, todavía nos guardamos expectativas para ver cuánto puede mejorar un marco que sabemos que la campaña, la situación económica y la cuestión climática van a terminar atentando respecto de lo que viene siendo la convocatoria de Quilmes en los últimos partidos. En lo táctico, bueno, definitivamente Gracián, aquello que amagó en la última excursión, lo termina de concretar de cara a lo que va a ser este partido en condición de local. Quilmes por primera vez va a jugar con un doble 5 definido, como Bolívar y como Yangali. Finalmente la sorpresa de no estar Domínguez dentro del equipo, y en la rotación, así como lo hizo con los centrales en un momento, en la rotación de la dupla delantera aparecen la Bessi y Espetale, que hasta aquí no habían compartido tanto desde el inicio. Bueno, sigue el 9 por fuera del equipo, una cuestión que llama la atención si tenemos en cuenta la referencia que nos dio el ingreso de Gracián como entrenador, ¿no? Con los delanteros encendidos, con un poder de gol importante. Todo eso se ha perdido, todo eso se ha debilitado. Los resultados hoy se imponen por cualquier cosa y Quilmes tiene la necesidad imperiosa de ganar. ¿Cuántas veces habremos dicho esto, no? Necesidad imperiosa de ganar. Bueno, hoy potenciado. Hoy absolutamente potenciado por la tabla de posiciones, por la mala racha, por el presente del equipo, por un clima que más allá de que uno entiende que va a haber mucho menos público de lo habitual, por supuesto no va a ser el más condescendiente desde el arranque para con los jugadores y el cuerpo técnico. Un doble desafío porque además enfrente hay un rival duro, que volvió a la categoría pero que tiene todos los condimentos de la categoría como Atlético de Rafaela y que se las ha ingeniado para sumar y bastante más que Quilmes, así que un desafío importante y un clima de cierta tensión, no tensión en cuanto a la violencia, tensión futbolera, tensión de saber que hoy es un día en el que hay que ganar.
0: No sé si tengo miedo que no esté las cámaras, él tiene una cámara especial y un perfil, él usa solo un perfil, es como Julio Iglesias, estoy hablando de Tommy Dávila, lo tengo muy acá bien, en la cabina, Tommy, bien. Qué alegría verte, ¿cómo estás?
13: ¿Cómo están? ¿Cómo andan? ¿Hace cuánto que no salía con ustedes en FM Sur? ¿Cuántos recuerdos me trae venir acá? ¿Cómo están? ¿Bien?
0: Muy bien, a vos te vemos muy bien.
13: Bueno, muchas gracias, yo lo veo muy bien a usted.
0: A Racing no lo veo muy bien.
13: No.
0: A Quilmes tampoco.
13: Pero hoy vinimos a cortar la racha.
0: ¿Viniste con uno independiente?
13: No, quememos.
0: Racing independiente.
13: Sí. No lo enfoque. Sí. Es más, te voy a decir, Paredes va al banco, ¿no?
0: Sí, va al banco.
13: Hoy entra Paredes y hace el gol del triunfo.
12: ¿Te sorprende que esté con tan pocos minutos?
13: Sí, la verdad que sí. Que no, en la reserva de Racing, la verdad que tenía buenos rendimientos. Es más, la idea, incluso cuando Racing lo da préstamo a Quilmes, es que venga a sumar rodaje para después ya pasar a primera. Pero bueno, evidentemente, bueno, ni Grelac lo ponía y en el caso de Gracián tampoco, por lo que veo, lo está poniendo. Pero por ahí descendía.
0: Bueno, estás disfrutando el domingo. ¿Viniste solamente a ver fútbol? ¿Viniste a ver la pared? ¿Algo más?
13: No, vine a ver fútbol. Conozco, mira, el plantel a Marinelli, porque bueno, fue el esposo de una compañera, ex esposo ahora, de una compañera nuestra del trabajo, no metamos mucho, y a Paredes, nada más. Pero bueno, vine a ver fútbol. Iba a venir con Chicago, aprovechando también que había las dos hinchadas, y justo que Racing jugó en, no me acuerdo si en Tucumán o en dónde, no pude venir. Así que bueno, me debía venir y aprovecho ahora un poco.
12: ¿Y quién va a ser el técnico de Racing?
13: Ah, no sé.
12: Qué lío, ¿no?
13: ¿Tiene alguno? No sé.
12: La verdad que no. Milito, porque hay que reemplazar, ¿no?, un hombre que, más allá de todas las cuestiones que hay para reprocharle como entrenador, es muy caro el sentimiento de la gente.
13: Sí, sí, no hay un técnico, la verdad, hoy que esté sobresaliendo por el resto. Están en la búsqueda, es complicado.
12: Se va alguien muy piel, muy de la casa, y tenés que traer a alguien con, me parece que con jerarquía, un foráneo, pero con mucha jerarquía.
13: Sí, el tema que
12: con
13: no
12: Con mucho
13: hay.
12: Nombre propio.
13: El tema que no hay hoy. Ahora, ustedes son los que saben, y Gonza, que recién me lo crucé abajo. Si hoy las cosas no salen, van a salir igual, ¿eh? Ustedes confíen. Gracián.
0: ¿A Racing?
13: No, digo acá, ¿cómo es la situación?
0: No, gracias, se va a quedar. Ah,
13: perfecto, listo. No, yo para informarme, pues yo los escucho, ¿viste? Y le pregunté a Gonzalo, me dijo lo mismo, así que me quedo tranquilo. Va a ganar, quédense tranquilo.
0: Gracias, Tommy.
13: No, un gusto, qué bueno verlos. Chau.
12: Abrazo grande.
0: Lo mismo, y felices de tu presente, profesional, personal, todo. Señores, Tommy Dávila pasó por la cabina de FM Sur, y pues también hombre de FM Sur, pasó por la escuela, ¿no? Qué lindo es cuando este tipo de amigos, de compañeros que han salido de la escuela. Nos pasa también con Pablito la Médica, se nos cae un poco la baba, ¿no?, con los Tommy Dávila, con los Pablito la Médica, que han pasado por esta escuela que es FM Sur, y que hoy tienen un presente muy lindo en dos pantallas muy pero muy importantes del periodismo de la República.
12: Bueno, y nuestro compañero Gonza, que también,
0: ¿eh? Gonza, por supuesto, Gonza también.
14: Bueno, pero en otro lado.
12: Menos vidriera, Gonza, pero bueno, ahí en las grandes
0: ligas. No, liga, porque en las grandes ligas, está.
12: Hay que estar.
0: Señores, vamos rumbo a las 5 de la tarde, a esa hora, Pita Adri, Pita Franklin. El arranque de partido será Quilmes y Rafaela. Claro que sí, por FM Sur.
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16: ¡Atento, Turco! Gol de Temperley, Gabriel Auche, a los 14. Temperley le gana a San Martín de San Juan 1-0. Vamos entonces con el tema de la selección argentina. Tenemos los dorsales, la lista completa de los 26 futbolistas que el director técnico Lionel Scaloni lleva a jugar el Mundial. Ya están en Kansas en el día de hoy. El dorsal número 1 lo va a tener Juan Musso. El 2, Leonardo Valerdi. El 3, Nicolás Tagliafico. El 4, Gonzalo Montiel. El 5, Leandro Paredes. El 6, Lisandro Martínez. El 7, Rodrigo De Paul. El 8, Valentín Barco. El 9, Julián Álvarez. El 10, Lionel Messi. El 11, Giovanni Lo Celso. El 12, Jerónimo Rulli. El 13, Cristian El Cuti Romero. 14, Ezequiel Palacios. 15, Nicolás González. 16, Thiago Almada. 17, Giuliano Simeone. 18, Nicolás Paz. 19, Nicolás Otamendi, flamante jugador de River, en la semana firmó contrato. 20, Alexis McAllister. 21, José Manuel López, el exjugador de Lanús. 22, Lautaro Martínez. 23, el Dibu, Emiliano Martínez. 24, Enzo Fernández. 25, Facundo Medina. 26, Nahuel Molina Lucero. Estos son los 26 futbolistas que representarán a la Argentina en el Campeonato del Mundo. Argentina debuta el próximo martes 16 de junio. A partir de la hora 22, Argentina va a jugar con Argelia. Este grupo lo comparte además con Austria y con Jordania. Al lunes siguiente, es decir, al lunes 22, desde las 14, hora argentina, va a jugar con Austria su segundo partido, en tanto que el sábado 27, desde las 23 horas, va a jugar con Jordania el último encuentro de lo que es la fase inicial del Campeonato del Mundo, en donde Argentina participa en los Estados Unidos. Juega en territorio norteamericano, tener en cuenta que este es un mundial tripartito. Por primera vez lo organizan tres países distintos, los tres países de Norteamérica, claro, están México, Estados Unidos y Canadá.
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0: En un ratito la gente en el 115-801-7426 de vía saludos. Un montón de saludos de amigos que están en el canal de YouTube de FM Sur 88.9. Imagen y sonido HD. Como para Facundo Román. Desde Lisboa, Turco. Tenemos que ganar en Lisboa. Qué lindo. Lindo lugar. En Lisboa. El amigo Facundo Román. Para Flavio Nasif, que está en la Basterrica. Lo está viendo a través de la tele. Un abrazo grande, Flavio, querido. Ojalá podamos regalarte una victoria cervecera. Arriba. Miguel Almada. Hola, gente acá. Sevilla Gesell. Gana Quilmes 2-0. Alan, buena transmisión. Gran abrazo, Miguel. A Juan Carlos Camino. Primer gol de Spetale. Alberto Serfati, buenas tardes, Turco. Saludos desde Elche, Alicante. Como siempre, escuchando la transmisión y esperando un triunfo de mi Quilmes, querido. Pablo Palado Quilmes, ¿qué pasará hoy, mamita? Afuera venden prendas réplica. ¿Y los 11 que juegan también son réplica de jugadores? Se pregunta. Ácido. Hola, Turco y equipo. Digo, 2-91, ganamos 1-0, partido bisagra. Turco, buena transmisión. Dice Diego Fernández y Daniel. Buenas tardes, Turco y equipo. No sé quién convertirá, solo sé que voy a la cancha porque somos de la realeza, sangre azul, corazón blanco. Canal de YouTube de FM Sur 88.9, gracias por estar ahí. El aire de la radio en el 88.9 del dial, gracias por estar ahí. Las aplicaciones, gracias por estar allí también. Vamos rumbo al pitazo de Adrián Flankin. Seremos Quilmes y Rafaela por FM Sur.
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0: El historial entre Quilmes y Atlético Rafaela refleja que jugaron 50 partidos, de los cuales Quilmes ganó 12, el Atlético Rafaela ganó 16 y empataron en 22 oportunidades.
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2: Muy bien, ahora lo que es el ingreso a la platea José Yudica para que se orienten. Yo estoy debajo de una de las torres de iluminación que está detrás del sector izquierdo del tiro de esquina, que da para el arco de la Indio Gómez. Está ingresando aquí el público a la platea José Yudica. Afuera, como bien marcaba Charlie, poco color, poco movimiento, lo que es el ingreso al estadio. El que sí ingresó y deja saludos para todos es el doctor Jano, que ingresó con Agustín, con su hijo. Ingresó el doctor
3: Jano. Abrazo grande, Jano.
2: Para todos. Ahí estaba, bueno, salta alarma del cuartel de Hudson, ¿no? De aquí de la policía. Pero bueno, sigue ingresando aquí la gente. A ver, me meto por acá. Voy a meter cortito. Si podemos meter alguna opinión, lógicamente con mesura, con tranquilidad. A ver, vamos, metemos por acá. Amigo cortito, sensaciones para hoy, ánimos más que nada para esta tarde después de lo que fue la semana.
4: Hoy gana Quilmes. Hoy gana Quilmes, tiene que ganar. Entra Ortega, segundo tiempo, gana Quilmes.
2: Muy bien, gracias. Ahí estaba la palabra. ¿Un italiano? Español, poco, ¿no?
5: Poquito.
2: ¿Qué te devuelve Quilmes como club? ¿Qué puedes sentir de Quilmes como club?
5: Esta es la prima volta que sono qua in Quilmes. Un estadio, ¿no?
2: Correcto, sí, Estadio Centenario. Le traduzco a los oyentes. Es la primera vez que venís al estadio. ¿Tu nombre cuál es?
5: Giuseppe.
2: Giuseppe, bien. Giuseppe, es la primera vez que ven aquí al Estadio Centenario. Yo les traduzco, si bien no manejo bien el léxico italiano, pero entiendo cuando hay italiano que viene aquí al estadio. La primera vuelta que vos venís aquí al Estadio Centenario, ¿y qué te devuelve justamente el estadio?
5: Molto bello, molto bello. Lindo. Un lindo estadio. Un poco di calcio vengo a guardare. Niente, vediamo cosa facciamo.
2: Tu squadra in Italia, quale fa?
5: Inter
2: di Milan?
5: Inter di Milan, sempre.
2: Grazie mille.
5: Grazie.
2: Ahí estaba la palabra de italiano que llegaba a la
3: Centenario. Empezaste con una traducción que la verdad entendíamos bastante, no nos hacía falta tanta traducción, pero después ya terminaste ahí de tú a tú con el italiano.
6: Tiró un caño. Bien, Lolo.
2: Ingresó el italiano al estadio.
6: El troltano. Diría alguien por allí.
0: ¡Atento, llama, Turco!
6: Llama la información, llama la Filcar del ascenso.
0: Gol de Tristán Suárez, Maximiliano Álvarez, 21. Patronato de la Juventud Católica, 0. Tristán Suárez, 1. Y hay otro gol.
6: Vamos con ese gol.
0: Gol de San Miguel, Daniel Juárez, 24. Ciudad de Bolívar, 0. San Miguel, 1. Y hay otro gol.
6: Vamos con ese gol, déjelo venir.
0: Gol de Temperley, Pedro Souto, 28. Temperley, 2. San Martín de San Juan, 0. Y hay otro gol.
6: Déjelo venir.
0: Gol del Deportivo Morón, Tolosa, 28. Mitre de Santiago del Estero, 0. Deportivo Morón, 1.
6: La central informativa de la Filcar del Ascenso. Y aprovecho entonces. ¿Cómo? El teacher también. Y con todos los goles que hay, aparece el teacher. Ponemos doble estudio centrales un día de esto. Hago el repaso entonces a la carrera con el amigo Augusto Macario y esperando por los partidos de las 5 de la tarde. Atlanta y Gimnasia de Jujuy, es final.
0: Ya es final, igualaron 1-1.
6: Gimnasia de Salta, quise decir. Madryn y Acassuso, ¿cómo están?
0: 0-0.
6: En la cancha de Almagro Sigüeme.
0: 0-0.
6: Bolívar y San Miguel.
0: ¡Hay un gol!
6: Vamos con ese gol.
0: Gol de Ciudad de Bolívar, el ex Quilmes, el Pitu, Arnaldo González a los 30. Ciudad de Bolívar 1, San Miguel 1.
6: Voy a Santiago del Estero, Mitre y Morón.
0: Gana Morón 1-0.
6: En Turdera, Temperley y San Martín de San Juan.
0: Gana Temperley 2-0.
6: En Entre Ríos, Patronato y Suárez.
0: Gana Tristán 1-0.
6: En Midland con San Martín de Tucumán, próximo rival de Quilmes.
0: Igualan 0-0 sobre 30 del primer tiempo.
6: Arrancó en Salta, Central Norte y Chaco.
0: 3 de la primera etapa, 0-0.
6: Muy bien. La central informativa es Augusto Macario. El rumbo final con la nave puesta hacia adelante es las 5 de la tarde y el pitazo de Franklin. Seremos Quilmes. Quilmes y Rafaela por FM Sur.
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6: 111.612. La gente en el 11-5-801-7426. Nombre, último 3 del documento. ¿Quién hace el primer gol de Quilmes? ¿Quién pica en punta como goleador? Cuenten, digan. Y se puede llevar el premio de Área 9, el premio de Capodimonte. Recién pasó Miguelito por acá. El premio de Maxi Descuento, el del Sushi Club, el de Mistral y el de Félix B. ¡Hola, hola!
8: Hola, Turco Ezequiel, 563. El primer gol lo hace Yangali. Karina, 282. El gol lo hace la Desi. Milagros, 8-16, el gol lo hace Batista. Saludos.
9: Buenas tardes. Habla Ana, 521. Bueno, el primer gol lo hace Spetale. Suerte, Quilmes. Hasta luego.
10: Buenas tardes, equipo. Martín, 739. Estoy haciendo la cancha. Hoy el primer gol lo hace el pibe Thiago Mejías. Un abrazo y hasta luego. Y vamos, Quilmes, carajo.
11: Hola, Turco, gente de Germán 932. Algún gol de los centrales alguna vez tienen que hacer. Vamos con Ivian Razo. Hasta luego.
12: Buenas tardes, muchachos. Néstor, mis tres últimos 376. Rumbo para la Indio Gómez. El primer gol lo hace la Bessi. Buena transmisión, muchachos.
13: Soy Marcela de Quilmes Oeste. Hoy el primer gol lo hace el Pampa Domínguez. Mi DNI termina 043. Muchas gracias.
14: Hola, gente, ¿qué tal? Claudio 201. Hoy gana Quilmes 1-0. Gol de Batista.
15: Hola, muchachos, habla Edgardo 196. Y hoy el primer gol de Quilmes lo hace Razo. Chao, un saludo para todos.
16: ¿Cómo va, Turco? ¿Cómo va, Mesa? Julián de Cañuelas, rumbo a la cancha. Queremos ganar hoy, que estos muchachos se despierten una buena vez por todas. Por favor, que nos saquen de este quilombo que nos metieron ellos mismos. Abrazo, buena transmisión.
6: Vuelvo en un ratito con nuestra gente, esperando por la hora señalada, esperando por Quilmes y Rafaela, por FM Sur en el 88.9 del dial. Un abrazo para Pablito Pérez, me manda una foto de un costillar. Me manda una foto de una parrilla repleta de todo lo que te puedas imaginar. Qué gana de jodernos la vida. Un vacío tremendo, un matame, unos choris. Tremendo. Una gana de joder la vida.
3: Terrible. No almorcé. Te cuento que no almorcé.
6: Somos dos, por ejemplo. Carlos. Yo no almorcé. Tengo una media luna hoy de la mañana con un café doble y algún mate, que vengo tomando mate como loco. Encima con el ataque de tos que tengo. Las ganas, el asado que me manda la foto. Qué tipo jodido. Pablito Pérez, qué ganas de joderme con semejante foto. 11-5-801-7426, tramo final de la previa con la gente en el aire de la radio, que es el aire de FM Sur, siempre la radio, que es el aire de todas las aplicaciones, que es el canal de YouTube de FM Sur 88.9, imagen y sonido HD.
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0: Capodimonte. campeonato de la Primera B en la Argentina en su 18ª edición. Estos resultados: ayer en Agronomía, Deportivo Armenio, solitario gol de Mauro Dávila, minuto 50, le ganó a Comunicaciones 1-0. Brown, gol de Nahuel Rodríguez a los 18, le ganó a Doc Sud 1-0. Real Pilar venció a Guayurquiza 2-1. Valentín Mancini abrió la cuenta para el conjunto pilarense a los 11. Tomás Asprea a los 73 empató para el conjunto universitario. Y a los 79 Matías Croco le dio la victoria al Cuervo de Pilar por 2-1. En lo que respecta a los partidos que se disputan en el día de hoy, estos resultados: Liniers temprano ya le ganó a Villadalme 1-0, gol de Alex Penoni, minuto 81 de partido. Talleres goleó a Camioneros 4-1. Abrió la cuenta Leonel Barrios a los 32 para Talleres. A los 48 Pablo Cortizo puso el 2-0. 56 descontó Sergio Díaz para Camioneros. 63 aumentó la cuenta para el tallarín Pablo Cortizo. Y a los 73 Santino Maldonado puso cifras definitivas al marcador. Talleres venció 4-1 a Camioneros. Argentino Merlo ya venció 2-0 a Sportivo Italiano con los goles de Alan Salvador a los 10 minutos del primer tiempo y de Tomás Jerez Ayago a los 78. Están jugando sobre 5 minutos del segundo tiempo, Defensores Unidos Zárate enfrentando a Flandria, y sobre 4 minutos del segundo tiempo Villa San Carlos y Excursionistas, ambos 0-0. A las 19 van a jugar el último partido de la jornada de hoy en Bursaco San Martín para enfrentar a Arsenal. Mañana 15:30 en el Estadio Isidoro Iriarte se va a jugar el partido entre Argentinos de Quilmes y Tuzaingó con el arbitraje de Gabriel Flores para completar la fecha.
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0: ¡Atento, Turco!
6: Llama la información.
0: Gol de Midland, el ex Quilmes, Marco Rossetti, minuto 36, segundo gol para el campeonato. Midland le gana a San Martín de Tucumán 1-0.
6: Señores, llega Carlos David Doayo al aire de la radio y de a poco, ya con equipos confirmados y arrimándonos a la hora señalada, con poca gente en el centenario. El partido que empieza a imaginar, el del pitazo de Franklin, el de las 5 de la tarde.
3: Casi 60 personas dentro del campo de juego. Una vez contamos como 90, llegamos a contar, ¿no?
20: Sí.
3: Una vez llegamos a contar 90, creo en cancha All Boys, porque estaban todos los allegados dentro de la cancha. Lo que pasa es que, claro, tenés 20 por lado, jugadores, 40, están los entrenadores de arquero, los profes, ahí ya te vas a 46, 48, está la terna arbitral.
20: Bueno, Gracián dijo el otro día que eran 8 de cuerpo técnico.
3: Claro, claro.
20: No, está bien, no está todo el cuerpo técnico adentro. Porque no está Gracián, ¿no?
3: No, pero acá hay 60 personas por lo menos dentro del campo de juego, porque están todos, están los chicos que alcanzan balones, los árbitros, los dos planteles, los suplentes de Quilmes. El fútbol es muy lindo, no deja de ser un juego, no deja de ser un juego más allá de todo lo que lo que se pone arriba de la mesa cada semana. Y evidentemente llega un momento donde se descontextualiza, por lo menos en la previa. Estábamos viendo la actitud, la conducta, casi que la alegría con la que juegan los suplentes de Quilmes el rondo. Se estaban divirtiendo como chicos, como nenes. Y después tres o cuatro se pusieron a hacer gestos acá a la platea, a saludar. Evidentemente había algún compañero que quedó fuera del banco.
20: Mirá ahora.
3: O algún amigo en común.
20: Porque ahora están en el sprint final, en la etapa final de la pretemporada. Sí. Y los suplentes van a alentar a los titulares,
3: sí,
20: ¿no?
3: Sí, sí, sí, sí. Por lo menos lo que fue esta entrada en calor, no se vio la tensión que uno imagina que debe haber, que hubo en la semana y que ahora en la previa, cuando se metan en el vestuario y tengan que ponerse la camiseta, ese estado de tensión que seguramente va a tener el equipo y por el contexto sumado un poco más de la tensión habitual, teniendo en cuenta la obligación que trae Quilmes en la tarde de hoy. Pero bueno, cuando está la pelota en la previa, evidentemente sigue siendo un juego, porque la verdad que veíamos que fue eso, que estaban jugando los muchachos, que lo estaban disfrutando, se estaban divirtiendo. Llegará el momento de ponerse serios en un rato nada más. Escucharon a Gonzalo, escucharon a Lolo, Rafaela viene con sorpresas. Primero hablemos de Quilmes, por primera vez ese doble 5 que muchos reclamaban. Veremos cómo funciona, cuánto aporta de contención y cómo funciona en el juego, porque doble 5 no significa voy a jugar menos. Veremos si habrá un reparto de la mitad de la cancha, centro izquierda para uno, centro derecha para otro. Hablamos, por supuesto, de Bolívar y de Yangali. Si habrá un jugador de mayor contención, uno más metido, y otro por delante para un primer pase para adelante. Sí.
20: Perdón, te interrumpo con esto y la hago extensiva del Turco. Graciano habló mucho en la conferencia de prensa del doble 5 justificándolo cómo jugaba Rafaela. Pero Rafaela me parece que ya no es el que tenía Graciano el viernes, ¿no?
3: Claro. Sí, sí. Rafaela ha cambiado. Es más, tengo incógnita de cómo puede llegar a pararse Rafaela.
20: El dibujo me genera dudas ahora, porque antes era un 4-4-2 seguro, ahora me parece que no.
3: Sí, si es un 4-4-2 habría que ver la característica.
20: Claro.
3: Si lo tira Pardo por una banda para terminar con Moreno y con Cainelli, quizás sea un 4-3-2-1. No, Rafaela abre el juego con la salida de la referencia de área, que es Albertengo. Albertengo no se había ido bien del partido con Milan. Se fue reemplazado ni bien hizo el gol. Hizo el gol y se fue. Y después no había tenido una buena semana, pero al verlo en la lista de concentrados, yo compartía con la información con Lolo. Es decir, compartía la sensación de que Albertengo, si viajaba, era para jugar. Viajó para estar en el banco de los... O que si no, no viajaba. Pero bueno, evidentemente viajó para estar en el banco de los suplentes. Quilmes tiene el compromiso de avasallar al rival. Una palabra parecida utilizó, o términos parecidos utilizó Gracián en cuanto a cómo lo imagina o qué es lo que quiere hacer. Me parece que quiere imponer condiciones de arranque y seguramente desde la conformación del equipo lo hará de una forma distinta en cuanto a los caminos. Porque no habló de juego directo. Me parece que él continúa con la idea de construcción, de combinación por dentro para después terminar por fuera, construir por dentro para terminar por fuera, pero no ese juego directo que había adoptado Quilmes en las primeras fechas. Veremos cómo resulta. La verdad que es una formación, no digo rara, pero distinta. Me he ido alejando de la idea del entrenador con el correr de los partidos. Me parece que esa idea inicial de tener un equipo intenso, bastante directo, mientras se buscaba la famosa mixtura, era una, y encima acompañaban los resultados, era un buen camino, un camino seductor. Era cuando pones el GPS y está todo verde, y ahora pones el GPS y aparecen cortes, ¿no?, en el camino. Y veremos si este camino, el que elige a partir de hoy Gracián, termina siendo el que lo saque a Quilmes del embotellamiento.
0: ¡Atento, Turco!
6: Llama la información.
0: Gol del Deportivo Morón, Elías Contreras, minuto 40. Mitre 0, Deportivo Morón 2, y hay otro gol.
6: Vamos con ese gol.
0: Gol de Central Norte de Salta. Gonzalo Alves a los 12. Central Norte 1, Chaco Forever, que se va al descenso 0.
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2: Muy bien, ya con los equipos dentro del vestuario, a punto de salir a minutos de arrancar el partido. La verdad, muy poca gente. Estamos hablando del número de público de más bajo en este año, por lo que se ven las tribunas. Esta es la respuesta del ánimo de la gente. A ver, vamos a ver, cortito. Caballero, cortito, ánimo, sensaciones para hoy.
3: Yo creo que ganamos. Hoy ganamos y jugando bien. Para mí va a ser un gol, un defensor. El primero lo va a hacer un defensor y el resultado va a ser 3-0.
2: 3-0, con confianza.
3: Sí, obvio, con confianza.
2: Gracias, ahí estaba la palabra del hincha, cortito. En lo que sí, en la platea veo bastante público. Lo que hace falta es tanto en la platea lateral, en la ex Zamburania, y en la popular Indio Gómez, tanto alta como baja, ¿no?
4: ¡Atento, Turco!
5: Llama la información.
4: Gol de Patronato de la Juventud Católica. Renzo Reinaga de penal, minuto 42. Patronato de la Juventud Católica 1, Tristán Suárez 1, y hay otro gol.
5: Déjelo venir.
4: Cómo duele este Almagro de mi vida, lugar de idilios y poesías. Gol de Almagro, Bustamante 56, Almagro 1, Güemes 0, y con este resultado Quilmes queda último.
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7: Hola, muchachos. Soy Walter 313 y para mí el primer gol hoy lo hace Batista. Vamos, Quilmes, carajo.
8: Hola, muchachos. Gastón 760 yendo para la cancha una vez más. El primer gol de Quilmes lo hace Recalde. Abrazo 0-0.
9: Hola, Turco. Soy Walter de Bernal 922. El gol lo hace Axel Batista. Saludos. Hola, Turco. Soy Walter de Bernal 922. El gol lo hace...
10: Hola, Benicio 605. Porque a mí el primer gol lo hace la BC. Gracias.
11: Hola, muchachos. Buenas tardes. Nicolás 353. El primer gol lo hace la BC. Vamos, que ganamos. Un abrazo.
12: Hola, Turco. Juan de Bernal 409. El primer gol lo hace la BC.
13: Hola, FM Sur. Guido 268. Para mí el gol lo hace Quipes. Abrazo.
14: Bueno, muchachos, Nahuel 982. Para mí el primer gol de Quilmes lo hace Razo. Un abrazo.

0: 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Empezamos a dejar atrás la previa. Empezamos a meternos como si fuéramos futbolistas en el rectángulo de juego, a pleno, de lleno, esperando por una victoria del equipo cervecero. Atrás ha quedado una semana difícil. Atrás ha quedado una previa con mucha información, con mucha opinión, con mucha de nuestra gente participando, pero sin lugar a dudas, con el impacto que significa por este tiempo la ubicación de Quilmes en la tabla y esto de no poder ganar. Se nos va la previa, se arrima la hora señalada, se nos viene el partido, se empieza a sentir la salida del equipo cervecero en el rectángulo de juego y siempre la radio en el 88.9 del dial, siempre la radio en todas las aplicaciones, siempre la radio en el canal de YouTube de FM Sur 88.9 Imagen y Sonido HD. Se fue la previa, arranca el partido en un par de minutos, el fútbol es por radio y no hay con qué darle, el fútbol siguiendo al más viejo de todos, siempre, siempre, siempre por FM Sur.
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2: Así va Quilmes, así va el cervecero. Camiseta número 1 para Gonzalo Marinelli, la 4 es de Martín Vallejos, 2 Ian Razo, 6 Luciano Recaldi, la 3 es de Tomás Ortega, 10 Axel Batista, 8, Juan Yangali, la 5 es de Agustín Bolívar, 11, Ulises Vera, 7, Agustín Lavezzi, la 9 es de Aaron Espetale.
3: Así va Rafael, así va la crema, la 1 para Maico Bergia, la 4 para Leonardo Fernández, Leonardo Flores, perdón, 2, Gabriel Fernández, 6, Nicolás Ramos, la 3 para Roque Ramírez, 7, Martiniano Moreno, 5 y capitán Facundo Soloa, 8, Juan Capurro, la 10 para Nahuel Cainelli, 11, Matías Pardo, la número 9 para Silo Ciro. Leinecker, presentamos al equipo arbitral, árbitro principal Adrián Franklin, asistente 1 Iván Allende, asistente 2 Uriel García Leri, cuarto árbitro Adrián Núñez Rodríguez.
4: Equipos presentados, Quilmes y la obligación, la palabra con la que venimos insistiendo en toda la previa. Lo contó Augusto, son matemáticas, es la tabla, no miente. Última colocación, pero una victoria que le permitiría saltar 5 escalones y quedar casi que en la mitad de lo que es el camino de ilusionarse con el reducido y no estar con el tembladeral que significa el descenso.
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0: ¿Entraron todos, Lolo?
3: Todavía queda público fuera, pero bueno, esto es lo que hay para esta tarde. Esto es lo que hay.
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0: ¿Entraron todos, Lolo?
3: Todavía queda público fuera, pero bueno, esto es lo que hay para esta tarde. Esto es lo que hay de público, me refiero.

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1: Señoras, señores, el pitazo de Franklin arranca el partido del Centenario.
0: Minuto cero del partido, se vienen dos clásicos. 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
1: Y la pelota ya fuera del rectángulo de juego y el saque de costado le pertenece al equipo de Rafaela. Y Quilmes que devuelve del fondo y me busca el primer gol en el arco del Polideportivo Municipal o del centro, como usted quiera saber. Rafaela lo hace en el arco de Peleta, balón por el costado, enviado por Martín Vallejo, balón por el costado, lo más, tres cuartos de cancha por la banda izquierda en el puesto de Pardo, saque de costado y le pertenece al equipo de Rafaela.
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1: Buena administración de la ley de la ventaja por parte del árbitro Adrián Franklin. En salida lo fauleaban a Batista, el árbitro dejó seguir, después apareció una falta en la mitad de la cancha sobre la Bessi y rápidamente el silbato a la boca, Piti marca a Dian Franklin, tiro libre Cervecero.
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1: Área, se filtró la Bessi, va a tirar centro y se cruza justito. Volviendo Ramos, Quilmes sorprendió y fue rápido, perdón negro, leía los papeles, córner que hace rápido, viene Vive Palo, rebote en el camino para pegarle Batista y está, pegó en el cuerpo del número 3 Ramírez, balón por el fondo, por el costado.
2: Lateral.
1: Saca de costado Cervecero, después me dirá quién hizo el córner, creo que lo hizo Ulises Vera, centro que viene de Batista, córner, pegó otra vez en el futbolista de Rafaela, con todo Quilmes como una furia, 1-40. Tiro de esquina Cervecero.
2: Bueno, en este van a Batista y Ortega, seguramente le pegó Ortega. El anterior lo hizo Ulises, está bien,
3: Con todo arrancó el equipo de Gracián. Batista por la izquierda, Vera por la derecha, Batista por la izquierda, por lo menos en el primer movimiento del 4-4-2.
1: 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Me dijiste que le pegan
2: entre Ortega y Batista, Turco.
1: Ortega, más perfilado como para pegarle.
2: Ortega.
1: Iba Ortega finalmente. Ortega para pegarle. Arco del centro. Trabaja Franklin con Espetale.
4: Y Ramos,
1: correcto. Tomás Ortega y el centro se cierra. Primer palo, cae, no pasó nada. Le pegó Vera. Sacó justito el futbolista Soloa. Y la pelota cae en la mitad de la cancha para Axel Batista, que abre otra vez para que la tenga Tomás Ortega. La juega corta para Ulises Vera. Viene Ulises por la derecha, soltó otra vez para Ortega. Y con pierna cambiada quería ir por afuera. Balón por atrás del arco, señoras, señores. En el arranque de partido. 2-40. Saque de arco y es para el equipo del oeste santafesino.
5: Final de Madrid.
1: Vamos con el final.
5: Ya empataron Deportivo Madryn y Acassuso 0-0. Recordamos también terminó Atlanta 1, Gimnasia y Tiro 1.
1: Augusto Macario, la central informativa del fútbol por FM Sur. No sé si pudieron acomodar el tiempo en el tablero electrónico. No pueden. Lo vienen reseteando y no pueden.
4: Y está congelado en 2.47, ¿no?
1: Sí, recién estaba a 0. Cuando arrancó el partido no arrancó. Andan con problemita. Hay algún problemita de conexión allí. Veremos si lo pueden solucionar. Pelotazo largo, viene a los destinos de Martín Vallejo, la deja salir, saca de costado 10 para el equipo Cervecero.
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1: Pelota larga que devuelve Ulises Vera, quería con Agustín Lavesi, la saca después Pardo a la mitad de la cancha, el combate viene en Quilmes Bolívar, pero se la regala a un adversario que terminó siendo Capurro. Pelotazo vertical de Capurro, atento, se cruza y la revolea por el costado y el raso. Pica en la humanidad, creo que de Moreno, balón por el costado. En el puesto de Vallejo, saque de costado y para el equipo Cervecero.
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1: Enseguida Duayo le dice cómo se paran Quilmes y Rafaela, enseguida Gonzo, enseguida Lolo, enseguida actualizamos toda la primera B nacional. Balón por el costado tras pegar, Moreno otra vez. Saca de costado 10 para el equipo Cervecero, 5 antes del Ecuador.
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1: Lo tenían agarrado a Espetale, ¿no?
2: Sí, lo cobró.
1: Atento Adrián. Falta de Ramos que lo fue a buscar bien lejos. Piti marca Franklin. Tiro libre Cervecero.
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1: Un macanón de Tomás Ortega que después de milagro terminó recuperando Giangalli. Giangalli juega para Ulises Vera que la puntea. ¡Wow! Fuerte de Ramírez. Juega para Martín Vallejos. Suelta para Axel Batista. Centro que viene por la banda derecha. Agustín la ve si quería. Saca el fondo Atlético de Rafael en la mitad de la cancha. Pero aparece Giangalli otra vez. Y Giangalli la pone contra el piso. Para mí se le fue. Que no dijo en línea. Después subo FAU del futbolista cervecero. Es lo que marca el árbitro. Piti marca tiro libre para Rafaela.
0: ¡Atento, Turco!
1: Llama la información.
0: Gol de Almagro, Joel Orlando 69, Almagro 2, Güemes 0.
2: 4-4-2 Quilmes, Giangalli centro derecha, Bolívar centro izquierda, Pera por la derecha, Axel por la izquierda, pero se cierra bastante. 4-2-3-1 Atlético de Rafaela, en un rato los ubicamos.
1: Pelota que viene buscando a Flores, presiona Quilmes con Bolívar, presiona con Giangalli, recupera Vera para Batista, Axel la tiene, Axel va, Axel larga para Espetale, Espetale va, tiene que ganar de mano a mano con Ramos, viene Espetale, la pide la vez y viene Espetale, le tira un caño, cerró las piernas justito, Ramos con solvencia, le puso el cuerpo a la acción y después rechaza todo lo que tuvo de solvencia en el cruce, lo tuvo de ordinario para rechazar, balón por el costado en la mitad de la cancha por la banda derecha antes del Ecuador, 3 metros, saque de costado cervecero.
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1: Dentro al área Atlético de Rafaela, de Vallejo, que no lo pasaba nunca nafta. Batista se la tiró en tiempo y forma y Vallejos casi que llegó ahogado a la acción, no pudo tirar el centro, ahí vuelve y hasta vuelve fatigado, extraña situación desde el punto de vista físico. Recupera Quilmes con Recalde, pero después Ortega se la regala un contrario, presiona Bolívar, intenta presionar Vera, Quilmes intenta presionar con los volantes centro, Rafaela se las ingenia en la dividida, pelota al área de Quilmes, prohibida vía del número 9 Leineker, Piti marca el pito, acción, no pita nada. Le pertenece la ventaja a Quilmes porque la tiene Marinelli, ya le pegó Marinelli, vertical, muy buen saque. Mano, tras haberla bajado muy bien Espetale, qué buen saque metió Marinelli.
2: Porque parecía que era bajo, interceptable, pero llegó a destino.
1: Qué bien la puso, Con qué fineza, Gonzalo.
3: Sí, muy bien, ¿no? ¿Me estás preguntando o estás hablando de él?
1: De Marinelli.
3: Ah.
1: Te pregunto también.
3: No, muy bien.
1: La tiran para Espetale, lo tiene agarrado a la Bessi, pelota para la Bessi. El rechazo le cayó a Vera en el área, Vera apunta, retrocede, lo busca Vallejo viene por la banda derecha, le marca el pase por el medio, Bolívar también se lo marca Giangalli, la pide Tomás Ortega, como zurdo viene, la tira de una al área, la busca la Bessi, la baja, la media vuelta de Espetale. Prohibida, dijo en línea de Espetale. Piti marca Franklin, tiro libre para la crema.
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1: Señores, llegando a los 8 minutos del primer tiempo, Carlos David Doayo, Charlie, lo cuenta y lo analiza, los para por la radio.
2: Hablábamos del 4-4-2 de Quilmes, el 4-2-3-1 Atlético Rafaela, Soloa y Capurro son el doble 5. Delante de ellos va Cainelli por el sector derecho, Moreno por el centro, Pardo por la izquierda, para terminar con Leineker de 9, 2 minutos iniciales donde Quilmes empujó, la cosa se va emparejando, mucho pedido de falta dentro del área, ¿no? Mucho pelotazo y mucho pedido, la gente está pedigüeña con Franklin.
1: Pelotazo largo, devuelve Tomás Ortega, pero cabeció con la nuca mal, ¡wow! Fuerte de Moreno sobre Recalde, le puso el codo en la trompa, Recalde se mordió los labios y se la bancó, estoico, ¿eh? Puso alto el codo. No fue lindo el movimiento de Maximiliano Moreno.
2: No, para nada. Es fuerte Moreno. Es un volante media punta de choque. No es tan alto, pero sí
1: es tanque. Robusto. Pelota larga. Lo busca en 3/4 de cancha en Quilmes. En la excursión ofensiva a Espetale, que no puede. Pelota larga para Moreno, del que hablábamos recién. Se cruza correctamente raso, el árbitro se detuvo, retrocedió y cobró la falta de origen sobre el lanzamiento de Flores. Piti marca Franklin, tiro libre para la crema.
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1: A los 9, ¿qué se cuenta, Gonza?
3: Bueno, Graciana ahora cruzado de brazos, Siguió muchas indicaciones y le alcanzó agua a la vez y porque tenía un poco de sangre en el rostro y ya ahora cruzado de brazos.
1: Digamos, Lolo, que es la menor presencia de público de los últimos tiempos en el Centenario, claramente.
4: Sin duda, de este año, sin duda.
1: Y te diría que el año pasado también.
4: Y puede ser, había que repasar, pero puede ser.
1: Saca Ulises Vera, la revolea a la mitad de la cancha, la quiere la Messi, gana de cabeza Ramos, se queda corto, Trastavilla, Espetale, va al combate después, soluciona todo Soloa con un toque correcto para Flores. Flores le pegó de manera ordinaria, 40 metros para arriba, la pelota cae en la bomba central, en Quime la quiere Bolívar, le comete falta Soloa, gana de cabeza Yangali, pero después la divide con el futbolista Fernández que la tira en la mitad de la cancha, la mitad de la cancha en la corrida de Leineker, Leineker quiere por afuera, atento, devuelve el fondo de Quime, se levanta acá otra vez en la mitad de la cancha, Rafaela y el balón, la pelota viene para Nicolás Ramos, el 6 en la espalda, la tira larga, devuelve de cabeza en Quime Razo, falta en ataque, no dijo el árbitro, parecía que en el cilindro aéreo Pardo lo había movido ahí al Raso.
3: Pasó Raso, Turco.
1: Bien, entonces tiene razón Franklin. Varón por el costado. Esta es la bandera de Eva y Julia. Saque de costado y para el equipo de la crema.
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1: Cariño grande para Nicolás Zanoni, toda la familia Zanoni y los amigos de Droguería Itatí, allí en Corrientes Capital. Pelota que en la mitad de la cancha en Quilmes intenta manejar Vera. Vera la pierde. Es que la trae y tira centro Espardo. Rebote Vera, balón por el costado. Saca en el costado y para la crema.
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1: Anda, el polaco Elizaga por ahí abajo, ¿no?
3: Sí, le entregaron una camiseta y le hicieron un reconocimiento. Lo que pasa es que lo anunció la bola del estadio, pero nunca vi la imagen,
1: No se enteró nadie.
3: No, se enteraron muy pocos por la bola del estadio, lo aplaudieron y después cuando subió aquí a la platea, la gente que está aquí en la platea lo aplaudió.
2: Buena iniciativa y buen recuerdo de los que ya peinan canas, ¿no? Hace más de 20,
1: más de 20.
2: Del polaco.
1: Más de 20.
2: ¿Cómo pasa el tiempo?
1: Más de 20. Señores, saque de arco, Turco. 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
3: Un saludo muy afectuoso con Julio García, el polaco Lizaga.
1: Claro, bueno, era el capitán de ese equipo, ¿no? El polaco. ¿Él es capitán él?
3: Sí. No, era el capitán él.
2: Julio, presidente de la subcomisión de fútbol.
3: Después fue Caroso Raggio, ¿no?
1: Ahí
3: en
1: está.
3: La segunda etapa fue Caroso.
1: Eso es lo que la duda que tenía. Yangali recupera alto. No quiso vertical con la Bessi, solo la Bessi. No lo ven. La juegan para Espetale para Batista, pegale. Axel le va a pegar, la puso para la Bessi. Y contra la Bessi, ¡se cayó! ¡Se cayó! ¡Solo! ¡Se cayó solo! Quedaba que era el arquero, se cayó solo, solito y solo. Ni la hormiga atómica estaba al lado.
2: Qué lástima, porque era una muy buena construcción de Quilmes. La pelota que descargó Espetale de espalda para que después la Bessi consiga la habilitación. Controló orientado hacia adelante como para sacar el látigo y se cayó solito, como les contó el Turco.
1: Pelota al área de... Contame sensaciones de Gracián, Gonza.
3: De Gracián se agarró la cabeza y automáticamente la gente empezó a cantar jugadores, no se lo decimos más, si no ganan esta tarde, ¿qué quilombo se va a armar?
1: 12:40 y ya tenemos ese cántico de la gente. Es una tarde brava, Es una tarde brava. Saque de costado que Flores no hace, recién ahora lo hace con Moreno. Moreno que la aguanta, pivotea, va de afuera hacia adentro, buena diagonal, la puso al medio, lo buscaba a Leineker, termina rechazando el fondo Quime, pero se queda corto, lo durmieron a Yangali, cambiaron de frente, el que viene por izquierda es Pardo, la tiene Matías Pardo, se amaca como zurdo, le pega como derecho, por el segundo palo venía y cabeceaba por de manera defectuosa Cainelli, con seguridad, se quedó con ella Marinelli.
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1: Un saque apresurado de Marinelli para que el equipo salga rápido, pero no es Ortega el encargado de poder meter una pelota de esa característica.
2: Aparte el equipo está muy bajo, Quilmes espera bastante más cerca de Marinelli que de Bergia para el equipo, con la línea de 4 y con los 2-5. Entonces cuando recupera hay que esperar esa transición como para llegar con gente. Ortega tiró un pelotazo a un solitario Espetales.
0: ¡Atento, Turco!
1: Llama la información.
0: Gol de Mitre, Santiago Rosales de penal 51, Mitre 1, Deportivo Morón 2.
1: La central informativa es de Augusto Macario, que enseguida me va a permitir repasar todo lo que significa la primera B nacional que arrancó el viernes con el 0-0 en Córdoba, entre Racing y Ferro. Pelota que devuelve Vallejos, cae en la mitad de la cancha, la captura la pone contra el piso Giangalli, intenta pasar corto, no tiene pase, y ahora tiene que administrar él, lo que nos preguntábamos en la semana. La captura Ulises Vera, el rebote de Vera viene para Bolívar, y Bolívar que suelta por izquierda, para que venga y se suba la pelota en Quilmes, Ortega, pero Ortega vuelve a empezar con Recalde, desde el fondo, en 14, sale el equipo de Gracián.
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1: Acá en la cabina número 16, el querido Adolfo Agüero, le pone el sonido a la tarde. Irigoyen, 122, primer piso, el enorme José Amarilla, pelota para la vez y la quiere matar contra el piso, ponerla contra el piso, le ganó Ramos, completa el rechazo del futbolista Capurro, cae en la mitad de la cancha Capurro, el ensayo de Giangalli termina yendo a los dominios de Tomás Ortega, le pega Ortega larga, lo busca Espetales, salta Espetales, le ganó y le puso bien el cuerpo a la acción Fernández, la pelota cae en la mitad de la cancha, en el centro del campo la tiene Leinecker, la pierde, la recupera bien alto Quilmes, en este caso con Axel Batista, y Axel para Ortega, y Ortega por abajo, bien para Espetales, Espetales la aguanta con la Bessi la tiene, la pinchó muy bien por afuera, viene tocando a Pito Vallejo, centro para el gol, centro para el gol, centro para el gol, centro para el gol, centro que viene, cabezazo para sacar de Ramos, y la pelota le cae en la mitad de la cancha, para que venga Giangalli, Giangalli para Vallejo, Vallejo quiere, no puede, Pardo le pone el cuerpo a la acción, la falta de recursos de Vallejo, la recupera igualmente Vera, Vera para Vallejo, Vallejo para Giangalli, Giangalli la pisa, pierde balón por el costado, saque de costado y para el equipo cervecero, tres cuartos de cancha por la banda derecha.
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1: Saque de manos que hace Vallejo, la tira al área, lo empujan a Espetales, sigue dijo el pito, saca Ramos, no puede Soloa, va al combate Bolívar, la baja Espetales, la pelota le queda a Vera en la puerta del área, va al combate y saca otra vez Ramos en la mitad de la cancha, donde en Quilmes, en soledad, la captura muy bien y al raso la deja corto para que venga Tomás Ortega, cortito la pila a domicilio, Axel Batista la viene a buscar, Axel va, Axel se sube a la pelota, deja a dos rivales por el camino, lo limpia, bien por Axel, posición de enganche, amaga, juega corto, le adivinaron la intención y saca el fondo de Atlético de Rafaela con Cainelli, Cainelli largo para Moreno, viene Moreno, viene Moreno, viene Moreno, viene Moreno, mano a mano con Recalde, viene Moreno, centro al área de Quilmes, viene media vuelta, tapó Marinelli, tapó Marinelli, a media vuelta Leinecker, en tres pases llegó Rafael Adoballo.
2: Sí, llegó con poca gente, pero logró ponerle una pelota al 9 debajo del área, llegó por delante de su marcador Leinecker, controló bien Marinelli.
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2: ¿Se anota esto? No, no tengo nada anotado.
4: ¡Atento, Turco!
1: Llama la información.
4: ¡Gol de Estudiantes! ¡Mikel Amón Darain, el Vasco! A los 87, Estudiantes 3, Central 0.
1: Copa Argentina, 3 goles de Estudiantes sobre Central. Mirá vos, pelota que le queda en la mitad de la cancha al equipo de Rafaela. Pardo la tira larga, de Vide, saca Ian Razo, balón por el costado. Saca de costado y es para el equipo para Rafaela, dijo el árbitro, ¿no?
3: Rafaela, sí señor.
1: Balón por el costado, saque de costado y es para Atlético de Rafaela, sí.
3: O sea que no lo noto bien a Bolívar, pero lo noto falto físicamente, ¿no?
1: Pelota larga, busca a Moreno, Moreno la aguanta, la quiere sostener, la tiene Moreno, se las ingenió, la pincharon al segundo palo. Devuelve de cabeza a Tomás Ortega, la mitad de la cancha. La mitad de la cancha es la peinada de Espetales. Se la deja servida a Fernández, la tira al área. Devuelve Vallejo con la cabeza, corto. Por afuera quiere Pardo. Fue al mano a mano con el futbolista de Quilmes que venía retrocediendo. Creo que era Ulises Vera. Varón por el costado nomás. Saca de costado 10 para el equipo de Rafaela. Minuto 18, primer tiempo 0-0.
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1: 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Pelota al área de Quilmes. Devuelve Ian Razo. Completa el rechazo Vallejos. La pelota cae en la mitad de la cancha. La quiere Espetales, no puede. La quiere la Bessi, sí puede. Jugó para Espetales. A Espetales lo cortina, lo agarran. ¡Pau! Cortina ilegal, dijo el árbitro de Espetales. Yo creo que tiene razón Franklin. Aunque me gane la antipatía de toda la gente. La cortina ilegal fue de Espetales. Tiene razón, Frank.
3: Y además lo agarró de atrás porque la pelota cayó siempre delante del jugador de Rafaela.
1: Correcto.
4: ¡Atento, Turco!
1: Llama la información.
4: Gol de San Martín de San Juan, Hernán Zuliani, 56. Temperley 2, San Martín de San Juan 1.
1: Augusto Macario, la central informativa. Enseguida voy a repasar con él. El punto a punto, pelota larga para Moreno. Con pelota y todo se fue por el fondo, señoras y señores. Saque de arco para el equipo cervecero negro. Quilmes necesita de todas formas, y como sea, arrancar.
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1: Tomás Ortega y el ensayo largo, corre la vez y por izquierda la quiere aguantar. La pierde fácilmente con Fernández. Intenta salir jugando Fernández. Lo presiona Axel Batista. Fernández se fue con pelota y todo por el costado. No, no, de ninguna manera. Si había saque de costado, para mí era para Quilmes. Me da la impresión, ¿eh?
3: Para mí era falta contra Axel y lateral para Rafaela.
1: Bueno.
3: Es mi punto de vista, te pido, por favor.
1: No, muy bien, muy bien. Yo pregunto siempre.
2: Lo que cobró es lateral para Atlético Rafaela. Lo querían hacer de abajo, pero es lateral.
1: ¿Qué dice Iván Juárez?
5: Ahora habla con el número 10, con Nahuel Cainelli. Las indicaciones muy lejos del corralito y pegado a la raya.
1: Pelota que peina en Quilmes Bolívar. Parecía falta de Pardo, que no dijo el pito. Se desprende por afuera Moreno. Va Moreno, lo encaró. Arriá y al raso, se va al fondo. Nada, ¿no?
3: No, nada. Me está preguntando qué cobró, qué creo yo.
1: Saque de arco para Quilmes.
3: Sí, saque de arco
1: y
3: para
1: al raso Quilmes. Fue al piso en un lugar donde no se va al piso.
3: Jamás hay que ir al piso ahí.
2: No, yo no podría dirigir porque te cobro todo penal.
1: ¿Compras penal ahí?
2: Sí, yo pensé que lo había tocado.
1: Y yo no sé si no lo tocó,
2: En un momento quedé tieso, ¿no? Y no era que se frenó YouTube.
1: Yo no sé si no lo tocó, Pero lo que sí tengo que decir, haya tocado o no lo haya tocado...
2: No hay que ir al piso.
1: Ahí no hay que ir al piso.
2: No, porque te expones. Te vendés.
1: Con pelota dominada, control de pelota, mano a mano, te mueve la cintura, te desestabiliza, vas al piso, lo tocaste, lo llevas puesto, penal.
2: Tapá el tiro y sin falta, son las dos clásicas indicaciones.
1: Bloqueo es la primera, claro.
4: Final en Córdoba.
1: Vamos con el final.
4: Central ya es de la cochería, Estudiantes le ganó 3-0 con los goles de Carrillo, Thiago Palacios de penal y a Mondarain.
1: Bueno, no habrá pasillo, ¿no?
4: No.
1: Seguramente que no haya pasillo. Señores, el partido detenido. Aprovecho con la central informativa de Augusto Macari y recorro... la información. El viernes, recordemos, jugaron en Córdoba.
4: El empate en Nueva Italia, Racing de Córdoba, Ferro 0-0.
1: Un abrazo grande al teacher, que está viendo la aplicación y dice, no fue penal, para que nos tranquilicemos.
2: Muy bien.
1: Gracias, teacher querido, Un beso grande, un cariño para Hilda, su esposa. Qué buena voz tiene Hilda. Hilda, su esposa, tiene muy buena voz.
2: Mira.
1: Locutora de aquella, ¿no? Pasará por FM Sur. La tiene... por Quilmes, por la derecha con Giangalli. Giangalli apunta, Giangalli va. Giangalli en forma de centro que viene, cabeceó Petales. ¡Travesaño! ¡Travesaño! Pegó en el travesaño. Centro al área otra vez, la baja Batista y está. La puso para Petales, tiró. ¡Córner o arco! Finalmente dijo arco. Llegó Quilmes dos veces, pegó en el travesaño. Otra vez. Andamos sin liga,
2: Qué buen cabezazo. ¿Cuánto hacía que no veía con la camiseta de Quilmes un cabezazo de 9 como el de Spetale, altura del punto del penal, 5 metros hacia el sector izquierdo, y la pelota que fue bajando, que parecía cuando salió el cabezazo que era más controlable, pero se termina estrellando en el travesaño? La primera clara del partido llega a los 22 minutos y en la cabeza de Spetale.
1: Sensaciones, Gonza, querido.
3: Se agarró la cabeza Leandro Gracián, se dio vuelta, miró al banco como diciendo, no ligamos una.
1: En el banco de Juárez.
5: Hablaba con Núñez Rodríguez, el cuarto. Mientras Bergia demora en el saque, acusaba que los muchachos detrás del arco le habían tirado algún objeto, pero finalmente ya se reincorpora y ya va a sacar.
1: Bergia está vestido con la indumentaria como si fuera de Villamitre, ¿no?
5: Claro, verde, negro y blanco. De Villamitre Bahía Blanca, ¿no?
1: Claro, hay la pincha de Villamitre tiene esa combinación. Moreno le pega de afuera.
3: Turco.
1: Saque de arco, señor.
3: ¿Sabes con quién fue la persona con la que más habló Iván Juárez?
1: ¿Con quién?
3: Con Adrián Giampietri en la calle interna, pero media hora, 40 minutos.
2: Cuando llegué lo estaban haciendo.
3: Sí. Y creo que hasta 10 minutos antes que arranque el partido también.
1: Y por ahí hizo una selfie se la mandaban al Corvina. Compañeros en Benur deben haber sido. No en Rafaela, en Benur, cuando los dirigía el Corvina.
2: Sí, o amigos en el paso del Máquina por... Muy, muy contemporáneos.
1: Claro.
2: Rivales, pero muy contemporáneos.
1: Claro. No digo por ahí en ese tiempo, Juárez, haya jugado alguna temporada en Benur de Rafaela, en la contra.
2: No recuerdo. Pero en el paso del Máquina por la ciudad seguramente le habrá dicho dónde comer Debe saber cuál es donde hay parrilla. Que usted dice que no hay parrilla, Juárez la debe tener clara.
1: Claro. Nosotros íbamos a Totem, pero después desapareció Totem. Yo sé si ahora quedó alguna. Vamos a ver si conseguimos algo. La vaca, espetale para Axel. Axel para la vez, si no va a llegar, no llegó nomás. En el puesto del 4, que es el de Leonardo Flores. Saque de costado y le pertenece el equipo de Rafaela. Primer tiempo, Quilmes, Rafaela, 0-0.
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1: Ayer en Caseros, ¿qué pasó?
4: La victoria de Estudiantes 1-0, gol de Ezequiel Almirón sobre Godoy Cruz de Mendoza.
1: La central informativa de Augusto Macario, ayer también en Munro jugó Colegiales.
4: El empate, Colegiales Agropecuario, 0-0.
1: En el Bajo Núñez, ¿qué pasó?
4: La victoria de Defensores de Belgrano sobre Santelmo, 1-0, gol de Chicolini de penal.
1: Tiene Fragata Sarmiento.
4: Igualaron 1-1 Almirante Morón y Colón, Nazareno Bazán para el Mirasol, Mauro Peinipil para el Sangre y Luto.
1: La tiene Petale, la pisa Petale en la mitad de la cancha, el rebote favoreció a Moreno, Moreno viene, puerta diaria, buen cuerpeo de por parte de Bolívar, lo movió justito con el cuerpo, bien por Bolívar en esa, ¿eh? Pelota larga, buscan en la espalda de Tomás Ortega que devuelve de primera. La captura en la mitad de la cancha Bolívar. Bolívar le pone con el revés la pelota a la Bessi. Pau sobre la Bessi, que sigue Arico Alpito. Otra vez para la Bessi. Saca una amarillita, Adrián. Adrián. Te estoy mirando. Adrián, te estoy mirando. Piti marca Alpito. La falta de Fernández, tiro libre Cervecero.
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2: Por la fuerza empleada y por el lugar donde fue el marcador central a hacer la falta, correspondía a amarilla.
1: Totalmente. La tiene Ian Razo, Ian para Vallejo. Vallejo viene con Vera, Vera de primera al medio para Giangalli. Giangalli controla el balón en tres tiempos. Ese es el problema de Giangalli ahí. Devolución de voz para Vallejo. Imposible. Pelota larga. Devuelve el fondo de Quilmes con Ian Razo. Completa el rechazo Bolívar. Bolívar la juega para Vera. Vera la quiso bajar. No pudo Spetale. Pelotazo largo que viene a los dominios de Recalde. La captura Recalde. Salía Marinelli por las dudas. Saca Recalde con zurda. A la mitad de la cancha donde la Bessi la quiere bajar. La aguanta la Bessi. La Bessi bien para Vera. Vera hizo un pie a pie. Lo salvó el pito. Porque Ulises Vera se mandaba una macana barba y la perdía. El árbitro retrocedió. Rebobinó y cobró la falta sobre Agustín Lavesi, Piti marca el pito, tiro libre Cervecero.
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1: ¿Para pegarle quién?
3: Por ahora está Bolívar, pero viene Axel Batista, por eso me llama la atención tarde, porque no creo que Bolívar la maneje, Batista y Ortega.
2: Bolívar va a buscar el área o la zona de rebote. Giangalli se queda. La pelota que va a buscar ahí el punto del penal. Una pelota parada lejos del arco, pero en la que Quilmes va a intentar buscar alguna cabeza.
1: 27-0-0. La radio te lo cuenta. Para pegarle Tomás Ortega, la Bessi muy solo, no lo miran. Parece estar en posición prohibida. Tomás Ortega la pincha, segundo palo entra Recalde. Devuelve de cabeza Ramos, le cae a Giangalli, la cucharea al área. Saca de cabeza Soloa, la pelota le cae entre cuartos de cancha. Tomás Ortega le dio un buscapié, recorre todo el área. No pegó en ningún futbolista, dijo el árbitro Franklin bien de cerca. Ni en la Bessi ni en Petale. Saque de arco para la crema.
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1: 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Cerramos el sábado en Floresta.
4: El empate de Albois y Los Andes 0-0. Y llega al final en Villarrafo. Almagro ya le ganó a Güemes 2-0 con los goles de Bustamante y Orlando.
1: Muy bien, ahí vamos a hacer el repaso del domingo, maestro. Enseguida nomás. Pelotazo del arquero Bergi a la mitad de la cancha. Gana de cabeza Giangalli. Lo busca Spetale, que la quiere bajar. Juega para la Bessi. La pierde. Le cuesta un montón el dominio de pelota, el control de balón a Spetale. La adelanta mucho Moreno. Va al piso. Ian Razo recuperó. Bolívar rechaza y Ian Razo tira de zurda a la mitad de la cancha. Gana el fondo Atlético de Rafaela, que divide. La pone larga para Moreno. Imperfecto Quilmes. Es poco efectivo volviendo. Le comieron la espalda. Moreno les come la espalda siempre. Es el único que siempre termina recibiendo solo. Donde se pone. Por afuera, por adentro, Moreno recibe solo. Es raro, Pelota que saca Ortega, pega la humanidad. Y el cierre de Cainelli, varón por el costado en la mitad de la cancha por la banda izquierda. Saque de manos para el equipo Cervecero que empata 0-0.
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1: la baja, toma sortea con la cabeza, la regala a un adversario, su adversario era Flores, la deposita para Leineker, y Leineker que abre por derecha para Cainelli, pelotazo para Cainelli, lo busca Moreno, devuelve Recalde, sin ponerse colgado, la revolea a la platea. Saque de costado para la crema.
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1: Un abrazo grande, Aníbal Rodríguez. Vamos Quilmes, saludo desde Uruguay. Abrazo grande a los hermanos uruguayos.
2: Saludos, qué lindo Uruguay, qué lindo.
1: Qué lindo país, qué lindos hermanos tenemos allí. Pelota que viene para Moreno, Moreno la aguanta, quiere, pega en Recalde, completa Bolívar el rechazo en la mitad de la cancha. Lo tienen agarrado a Agustín Lavezzi. Juega cortito para Vera y Vera para Yangali, Yangali para Vera. Vera va, Vera va, Vera va, Vera va por la izquierda, Vera de afuera hacia adentro. Buena acción individual, sigue llevando la pelota a domicilio Vera. Soltó para Espetales, se acomoda, tira centro, devuelve a media, le cayó Batista, pegale. Axel enganchó, hizo una de más. Tenía que pegarle de una. La pelota viene para Lavezzi. Mano a mano con su marcador. Tira centro. Pega la humanidad de Ramírez. Balón por el costado. Saque de mano cervecero.
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1: Pelota que con las manos tiran al área de Rafaela. La peina Espetales. Pega en la nuca de Ramos. Balón por el fondo. Puntapié de esquina. Minuto 30. Media hora. 0-0, córner cervecero.
3: El tercero del partido es del sector derecho entre Batista y Ortega. Para mí le va a terminar pegando Ortega.
2: Dentro de lo poco que produce Quilmes en ofensiva, la referencia de Espetales por lo menos inquieta, tiene atentos a los marcadores centrales rivales.
1: Tiro de esquina, trabajado por Batista y Ortega. Hay un trencito en el punto penal. Y vino Franklin como el boletero, ¿no?
2: Acomodar.
1: Va Ortega, centro, se cierra, primer palo, devuelve de cabeza Soloa. La pelota cae en la mitad de la cancha. La mitad de la cancha es Axel Batista que retrocede. Juega para el último hombre que es Vallejo. La tira Vallejo frontal. La baja Recalde con la cabeza al medio. Devuelve Ramos a campo cervecero. Ojo que pica la pelota y se puede complicar Vallejo. Lo van a complicar a Vallejo. Sacó Vallejo de zurda, bien. La tiró a campo enemigo, donde gana con la cabeza Ramírez. La pelota cae en el círculo central, donde la tiene Moreno Pau. De Yangali, clarito al ladito de la bomba central. Piti marca Franklin. Tiro libre para la crema.
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1: 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Somos 32 Quilmes, 0 Rafaela, 0 Doallo.
2: Y no arranca, no arranca. Habrá que pedirle una y otra vez al negro Esteban la batería porque no arranca Quilmes. No funciona el esquema, que es un cuadrado en la mitad de la cancha. Poca presencia ofensiva por las bandas. Tiene el equipo porque Vera y Batista están por delante de los 2-5, pero no ensanchan.
5: Va Cainelli.
1: Cainelli para pegarle. Gracias, Héctor. Lolo.
5: El número 10.
1: Cainelli cortito para Flores. Acción individual por la derecha. Centro que viene, un rebote en el camino. Cabezazo por arriba del travesaño por parte de Leineker. Saque de arco y es para el equipo cervecero que va a ser Marinelli.
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1: ¿Qué se cuenta por ahí abajo, Gonza?
3: Gracián ya habla con su ayudante de campo. No está conforme con lo que ve.
1: Y por el banco de Rafaela, Lolo.
5: Brazos cruzados, Iván Juárez, sin dar indicaciones.
1: Esta tarde, en el Movistar Arenas, jugó Atlanta, maestro.
4: Igualó el Bohemio con Gimnasia y Tiro de Salta, 1-1. Thiago Banega marcó el tanto salteño, en tanto que Nicolás Previtali de penal marcó el tanto Bohemio.
1: Pelota larga que buscaba a la Bessi. Rechaza Ramos a la mitad de la cancha. En Quilmes el rechazo también es de Recalde. Y viene al sector central, donde pierde Vallejo en el mano a mano. Por Pardo la ganó. La quiso tirar en la espalda de Razo. Devuelve Razo con algunos inconvenientes para darse vuelta. Le cuesta Razo, ¿eh? Le cuesta Razo.
3: No, pero le cuesta más que a mí.
1: No es poco.
3: Es un montón. No quise exagerar. Es un montón.
1: Roque Ramírez. Saque de costado y le pertenece el equipo de la crema. Quilmes y Rafaela, 33, diga 33, 0 y 0.
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1: El canón de Soloa que quiso con un cabezazo rechazar y asistir. Lo hizo mal. La ganó la Bessi. Juntó dos rivales, jugó al medio para Yangali. Yangali la tiene. Pero ahí está el problema. Cuando Yangali conduce, la pelota le termina quedando a Vallejo. Viene Vallejo, viene Vallejo, viene Vallejo solo. Vallejo y el centro que viene, cabezazo de Vera, rebote en el camino. Me encontró penal, penal. Prohibida, dijo en línea.
3: Osay.
1: Prohibida, dijo en línea de la Bessi. Prohibida, dijo en línea de la Bessi. La había peinado, creo que Ulises Vera. En el camino ya estaban prohibidas, según en línea, la Bessi. Me dirá si lo puede ver en un rato nada más el amigo Augusto Macario, señores.
3: Y creo que hubo mano, hubo. Creo que era penal.
6: Sí,
3: era
6: mano,
3: penal.
6: Hubo.
3: Era penal.
1: 34. Tiro libre para Rafaela.
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1: ¿Y el final nomás en el Golfo?
4: Sí, señor, empataron Deportivo Madrid y Acassuso 0-0.
1: Pelota que tiene Tomás Ortega, siguió de largo Cainelli, la trae Ortega, la pone al medio, mal, divide, igualmente se las ingenió Luis Vera para descargar bien para Yacali, Yacali para Vallejo, Quilmes va por afuera, espetale por el segundo palo, al primer palo viene la Bessi, centro que viene, rechaza el fondo del equipo local. Yo pregunto, pregunto, si Quilmes va a tirar centro en todos los tiros de los costados, ¿por qué carajo no juega Domínguez? ¿Por qué no juega Domínguez?
2: Porque en el dibujo no ocupa el ancho, la mitad de la cancha, sino que es un cuadrado y las bandas le quedan a los laterales.
1: Espetale la tierra. Espetale.
2: Ah, espetale es una cosa dentro del área y otra cosa totalmente distinta afuera.
6: Pensé que ibas a terminarlo en espetales una cosa, Charlie.
1: Bueno, lo caballero que fue Charlie.
6: Cuando dijo espetales una cosa, pensé que decir una cosa de loco, ¿no?
1: Lo caballero que fue Charlie.
2: Una tarea correcta jugando de espalda, el cabezazo en el travesaño, pero cuando sale del área es otra cosita.
1: Yo me levanté, me lavé los dientes, Carlito. Pillé a las 7 de la mañana y hice las compras, soy bueno, pero no estoy. Pelota que le queda a Soloa. Soloa terminó jugando con Capurro y Capurro dividió después con Pardo. Ganó Vallejo, Quilmes, termina jugando con Yangali. Yangali devuelve mal. Yangali no puede jugar ahí.
2: Sí, el pase Vallejo no fue bueno.
5: No fue bueno para nada el pase Vallejo.
1: No, Vallejo fue muy malo y Yangali no puede jugar ahí, muchachos. Si Quilmes va a querer tener pelota y va a querer administrar la pelota con Yangali y con Bolívar, estamos en serio problema de poder generar una situación de gol. Sí, los pies redondos, dale. No se puede jugar así.
2: Sí, aparte están muy bajos, están muy retrasados ambos. Y no agarra la pelota Axel, que no se define entre volante de banda o enganche. Y bueno, no hay conducción.
1: Pelota para la Bessi, la aguanta con el pecho, le pegó Ulises Vera, el arquero en dos tiempos. Y quiere evitar el puntapié de esquina, llega y rechaza él. Su largo envío con las manos, balón por el costado de la mitad de la cancha, saque de mano Cervecero.
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1: Recalde la tira, pinchada la puerta del área para Espetal, le puso el cuerpo, sí. La pelota siguió de largo.
3: Quilmes tiene un miedo a jugar, muchachos. No. Agarran la pelota y la dividen todo el tiempo. No se animan a hacer nada.
1: Pero si vas a querer jugar un poquitito, no podés jugar con Bolívar y con Yangali. Gonza.
3: Pero sí, yo comparto todo. Ahora, el 4, el 2, el 6 y el 3 agarran la pelota y la tiran. No le apuntan a un compañero, la tiran.
2: Lo de Ortega es tremendo. Lo de Ortega es tremendo. Agarra y es el pelotazo.
1: Maneja Rafael en la mitad de la cancha, la recuperó Ulises Vera, la devolvió mal Axel Batista. Quilmes es una manera de reclamar permanentemente, hay reclamos entre ellos todo el tiempo. Ataca Rafaela, capturó un rebote Pardo, peligroso para Flores, apunta Flores, tiene tiempo y espacio. Remató por arriba el travesaño, se mataban a trompadas entre Moreno y Ayn Razo.
3: Sí.
1: Habían visto la misma chica habían encarado, sí. Me parece. Se cagaron a palo, 38. Saque de arco Cervecero.
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1: Digamos algo. Con más intensidad, si se quiere, y exageración el relator. Pelota para la Bessi. La Bessi la tiene enganchada en el área. Se amacó. No pudo sacarse a su rival del encima, que fue Fernández. Y al córner. Tiro de esquina. córner para el equipo cervecero sector derecho.
3: Cuarto del partido, siempre de la derecha. Le va a pegar Axel Batista y en un ratito va a llegar Ortega.
2: Y en esto de imaginarse un gol, que cada vez es más difícil, ¿no? Quizás en algún tiro de esquina, porque construcciones pocas.
1: Tiro de esquina, la orden de Franklin. Batista finalmente. Batista, primer palo, cargan varios, devuelve. Puerta diaria, le pegó de afuera Ortega. ¡Ah! Lo perdió abajo del arco, ¿quién? Lo perdió abajo del arco, ¿quién entrando? ¿Quién era, Vallecos o Ian Razo?
3: Razo.
1: ¿Se lo perdió, valía?
3: Sí, sí, el árbitro sí. No levantó nunca. Sí.
2: No pudo corregir la trayectoria del tiro de Ortega que se fue cerca del palo izquierdo.
3: Bolívar fue, Bolívar.
1: Muy bien, decía yo recién, el relator puede ser más exagerado, ustedes pueden tener un poco más de cautela. Lo horrible que juega Quilmes, muchachos. Lo sin idea de este equipo, la mediocridad de este equipo.
2: Y no se le anima a Rafaela, lo cual termina siendo un combo de partido muy chato, muy mal jugado.
1: Traba en la mitad de la cancha. Axel Batista rebota en su marcador, balón por el costado. Saque de costado que ya hizo Tomás Ortega. La pone para Axel Batista y Giangalli. Giangalli la pone contra el piso. Giangalli deja un rival por el camino. Y termina jugando corto con Recalde. Y Recalde en 40 juega con Razo. Desde el fondo sale el equipo de Gracián.
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1: Es Petale para Vera. Vera llega. Llegó al fondo, va a tirar centro. Se le terminó la cancha por el costado. Flojo partido también del tucumano Vera.
3: ¿Turco?
1: Saque de costado y es para el equipo de Rafaela, sí.
3: Turco y Charri, a los dos los involucro. Tengo 5 anotadas de Quilmes. ¿Está bien o está mal?
1: ¿5 qué?
3: 5 llegadas, 5 remates.
2: No,
3: remates.
2: Recién dudé y puse el segundo.
1: ¿Te compraste una virome? ¿Y te dejan a usarla?
3: La tengo para desglosarlo después.
1: Dale. En un ratito, dale.
5: Yo de Rafaela nada, ¿está bien?
2: Dale. No, mi pimpón está 2
1: Pifia,
2: a 0.
1: Le quedó a la vez y le dio de afuera. ¡Vera, gol! ¡Gol! Le quedó servida a Vera y el tucumano Ulises Vera. Ulises bueno para convertir este gol. Gana Quilmes 41 por Vera. La tiene y está el segundo gol. Tapó el arquero Batista para despertarle. Tapó el arquero porque no fue gol. Gana Quilmes 1-0.
2: Bueno, estábamos discutiendo si eran 2 o 5. Acá tenés 2 más. La del gol, la de Vera, le rompió el arco. Ya vamos a estar narrando la construcción. Para poner las cosas 1-0, un gol muy necesario. Muy necesario. Y mientras el turco coloraba el primer grito, casi viene el segundo. Quedó de frente, Petale definió bien, una gran tapada del arquero Bergia.
1: Corner que viene, saca de cabeza Ramos. Copa la parada Giangalli, la tira al área, saca Flores a la mitad de la cancha. Guarda con Leineker, viene Leineker por la banda derecha, buen cruce de Vallejo, balón por el costado. Saque de costado para el equipo de la Crema, gana Quilmes 1-0.
4: ¡Atento, Turco!
1: Llama la información.
4: Gol del Deportivo Morón, Franco Fagundes, 80, Mitre 1, Deportivo Morón 3.
1: Sensaciones, Gonza.
3: Bueno, desahogo es la palabra, me parece, en este momento. Desahogo de Gracián, del banco de los suplentes, lo gritaron todos los suplentes.
2: Sí, y me parece que algún muchacho, sobre todo de la banda derecha, se lo gritó a la preferencial. Primero un grito de desahogo y después como pidiendo aliento, más conciliatorio, pero evidentemente venían absorbiendo los jugadores la impaciencia de la gente.
6: Igual que bajen los bracitos, ¿no?
2: Una descarga.
1: Pelota que baja Espetales, sí. No dediquen nada, ¿eh?
6: Sí.
1: Hasta último, Quique.
6: Sí, por eso. Con los bracitos abajo, mirá para abajo y volvé a tu posición. Dale.
1: Sí, no dediquen nada,
6: dale.
2: Bueno,
6: no
2: ya no, con ese gol decíamos que ganando Quilmes pasaba 5 equipos, ¿no?
6: Sí, bueno, está bien. Pero que no dediquen nada.
1: No dediquen nada.
6: Queda un montón todavía. Mirá, no que me estoy subiendo al bondi y el turco, ¿eh? Me subo al bondi y el turco. Déjense de romper la bola, viejo.
4: 13º hasta Quilmes, a 3 puntos del reducido.
1: La tiene y patea de afuera. Pardo pega en Chancali, balón por el fondo, punta pie de esquina. Corner para Rafaela.
5: Se dirige hacia el sector izquierdo. Primero en Rafaela. Primer tiro de esquina del primer tiempo y del partido para pegarle el número 10. Nahuel Cainelli. Juárez manda a calentar a todos los suplentes.
1: Me dice mi amigo Cookie, que está en la Indio Gómez Alta, que bajen el copete en el festejo, que somos un espanto. Y tiene razón, Bueno.
6: Dos más, Turquís.
1: Gracias, Gonzi.
6: Por favor.
1: Punta pie de esquina. ¿Quién le pega, Lolito?
5: Cainelli, número 10.
1: Estás bastante bien,
5: Sí,
1: estás bien,
5: Estoy bien, sí.
1: Pensé que te ibas a romper. Cainelli para pegarle. Yo dije que aguantaba dos.
2: Casi viene el segundo, ¿eh? Fue clarísima la de Petales.
1: Cainelli, arco de peleta. Gana Quilmes 1-0. Hay que defender esta, Hay que defender esta. Cainelli la pone el área chica casi, cabezazo de Moreno, pegó una mano, dicen, el árbitro dijo que no, la recupera Soloa, va al piso en Quilmes y derrapa Axel Batista para Quilmes, Adrián para Quilmes, claro, bien Adrián, bien.
6: Sí, ¿cuál es? El nuestro que agarre la pelota, le hicieron la del barrio.
1: No, bueno, pero Axel siempre sabía que era para Quilmes.
6: No me quieras tranquilizar.
1: Bueno, tranquilo. Señores, saque de costado cervecero, gana Quilmes 1-0.
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1: El Marcelo Confino quiere ganar velocidad en el baño, quiere llegar primero. Anda con problema de próstata el hombre. Balón por el costado.
6: Es para que no se llene, Turco.
1: Para que no se llene. Balón por el costado. Saque de costado y para Rafaela. Gana Quilmes 1-0.
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1: Pelota larga de Quilmes. Saca de cabeza Recalde. Se queda corto. Lo empujan a Vera. Viene para Lineker. Media vuelta de Moreno. Ahí no cobró penal, ¿no? A Moreno lo abrazaron un poco, ¿no?
6: No, pero no.
1: ¿No?
6: No.
2: Estoy muy tapado, ¿no? Me parece.
6: Sí, muy tapado, Charlie, muy tapado.
1: Sí, pero muchachos, yo estoy con usted. Soy Chocho. Va a reponer Marinelli. Digamos que Chocho con el resultado, ¿no?
6: Las figuras se empiezan a parar antes, ¿no? En la platea.
1: Sí. Señoras, señores, se levanta el brazo derecho de Adrián Franklin. Y algún plateísta hace algún guiño como diciendo, bueno, estamos ganando. Simplemente eso. Señoras, señores, se terminó el primer tiempo en el Estadio Centenario y hace mucho tiempo no pasaba por el golazo de Ulises Vera. El equipo cervecero logró en el minuto 41 abrir el marcador. Una jugada de coraje por parte de la Bessi para ir a pelear y no darla por perdida. Un remate formidable de Vera lo pone a Quilmes en ventaja. Y no es poca cosa. Después es el momento de Doballo. Después los aportes de Figueroa y de Lolo. Señores, se terminó el primer tiempo en el Centenario y por Vera gana Quilmes 1-0.
0: Terminó el primer tiempo, lo comentó Charlie Doballo y lo relató el Turco Jam.
6: Número de primer tiempo que no tiene amonestado. Los muchachos me dicen que me exageré, así que voy a dejar en 5 remates al arco, 5 tiros de esquina. Y en el banco de los suplentes está Iglesias, Romeo, Ortega, Martínez, Mejía, Paredes, Fernández, Vázquez y Domínguez.
5: Por el lado de Rafaela, del conjunto visitante, no tiene amonestados, no tiene tiros al arco, tiene solamente un tiro de esquina. Espera en el banco de los suplentes del 2 al 20, Ramiro el Mono Martínez, Solveira, Guatier, Suárez, Fernández, Torrent, Quiroga, Francisco Novet y Lucas Albertengo.
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2: Final del primer tiempo, lo gana Quilmes 1-0. Podemos decir que el gol de Ulises Vera apagó un incendio, quizás sea mucho. Sí apagó un foco de silbidos que el hincha de Quilmes preparaba para coronar, para calificar un primer tiempo donde al equipo le costó mucho imponer condiciones. El 4-4-2 inicial, el doble 5 conformado por Bolívar y Yangali repartiéndose la mitad de la cancha. Yangali centro-derecha, Bolívar centro-izquierda. Vera y Axel que no llegan a jugar por el carril, que conforman prácticamente un cuadrado en esa mitad de la cancha, colocándose por delante de Yangali y de Bolívar, para terminar con los dos delanteros, la vez y por todo el frente, Espetale bien de referencia como número 9. No hubo circuito de juego, quedó muy retrasado el equipo con el dibujo, con los cuatro del fondo y los dos cinco por detrás del círculo central y con transiciones ofensivas que no encontraron demasiadas combinaciones y que terminaban en pelotazos largos que lo encontraban a Quilmes en inferioridad numérica, a Espetales permanentemente aguantando de espaldas al arco. Lo hizo bien, a la vez y tratando de exigir con alguna corrida, alguna vez lo logró, pero muy poco contenido ofensivo a lo largo de todo este primer tiempo. Por eso, en el momento del gol, Gonza decía, anoté 5, sí, disparos, intento de disparo puede ser. Situaciones de riesgo, el cabezazo de Espetar en el travesaño, una. Y la segunda puede entrar en discusión, una y media, una y tres cuartos. Ese tiro de Ortega que cruzó todo el arco y que no pudo corregir en el segundo palo Bolívar. Parece que eso había sido lo más parecido a situaciones de riesgo que había construido el equipo a lo largo de casi 40 minutos hasta que llegó el gol de Vera. Le bajan la pelota en el vértice del área derecha e ingresando al área casi en ancho de arco la termina fusilando a Bergia para poner las cosas 1-0, para establecer una diferencia que Quilmes me parece no merecía, porque el partido fue parejo y chato. Estaba para 0-0, Rafaela muy poco, 4-3-1 con Soloa y Ramos buscando con Soloa y Capurro buscando el equilibrio delante de la línea de 4, con Cainelli por la derecha, con Moreno por el centro, con Pardo por la izquierda, para terminar en Leinecker, pero muy poca construcción ofensiva, un Rafaela que en ningún momento se animó a atacarlo a Quilmes, que en ningún momento pudo sostener la pelota. Entonces el partido fue en líneas generales muy chato y Quilmes había construido muy poco y no se notó la intención en el dibujo, no hubo mayor circulación, las bandas quedaron con poco uso porque los laterales, mucho menos Ortega que Vallejos, pudieron ir de excursión ofensiva. Entonces la cosa parecía que moría en un 0-0 de partido chato y apareció Vera para romper el arco, para dar un salto grande en la tabla, para saltar 5 escalones, para no verte tan atrás, para cambiar aquellos que preparaban silbidos por tibios aplausos y por esta calma, con manos en los bolsillos, o refregándose, o tratando de darle aliento a las manos para mitigar el frío y para esperar que los segundos 45 minutos vengan sin sorpresa. Creo que lo más difícil ya se hizo, que era abrir el marcador, que era hacer el gol. En el contexto complicado, deportivo y anímico que traía Quilmes, lo de Vera termina siendo algo muy necesario, quizás no merecido, pero necesario, y se convirtió, y al fin, Quilmes en un entretiempo puede descansar en paz y en ventaja. Ahora hay que sostenerlo. Decir como sea suena demasiado, pero lo que está pasando es muy necesario. La victoria es muy necesaria y por ahora Quilmes la consigue.
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11: Liga Profesional de Fútbol con la Copa Argentina. Un solo partido en el día de hoy en el Mario Alberto Kempes de la ciudad de Córdoba. la victoria de Estudiantes de La Plata sobre Rosario Central 3-0 con los goles de Guido Carrillo, Thiago Palacios de penal y Mikel Amondarain. Le dieron la victoria al pinche rata y la eliminación del conjunto rosarino. Primera Nacional, estos resultados ya son finales. Atlanta, Gimnasia y Tiro de Salta igualaron 1-1. Abrió la cuenta Thiago Banega para el salteño. Lo empató Nicolás Previtali de penal para el bohemio. Ya empataron en el Golfo Deportivo Madryn y Acassuso 0-0. La victoria de Almagro en José Ingenieros 2-0 sobre Güemes. Franco Bustamante y Joel Orlando marcaron los tantos del conjunto tricolor. Ciudad de Bolívar ya empató con San Miguel 1-1. Abrió la cuenta Daniel Juárez para el Trueno Verde. Lo empató el Pitu Arnaldo González para el conjunto de Bolívar. Mitre Santiago del Estero cayó de local ante el Deportivo Morón 3-1. Franco Tolosa, Elías Contreras y Franco Fagundes marcaron los goles del Gallito. Santiago Rosales de penal, el único tanto santiagueño. Temperley en el Beranger superó a San Martín de San Juan 2-1 con los goles de Gabriel Auche y Pedro Souto. Hernán Zuliani marcó el tanto cuyano. Midland ya le ganó también a San Martín de Tucumán. Antes convirtió un segundo gol Fernando González, minuto 84. Antes Marco Rossi, el exjugador de Quilauto. Hernán Zuliani marcó el tanto cuyano. Midland ya le ganó también a San Martín de Tucumán. Antes convirtió un segundo gol Fernando González, minuto 84. Antes Marco Rossi, el exjugador de Quilmes, había puesto el 1.

0: de penal para el patrón. Central Norte de Salta es parcial, está ganando a Chaco Forever 1-0. Gol de Gonzalo Alves para el Cuervo Salteño. Están en el entretiempo Deportivo Maipú de Mendoza y Chacarita igual al 0-0. Y Quilmes, con el solitario gol de Ulises Vera, lo vivís por FM Sur. La victoria cervecera 1-0 sobre Atlético Rafaela. Primero B Metropolitana, 18ª fecha, estos resultados. Liniers con el gol de Axel Penoni ya le ganó a Villadalmine 1-0. Argentino de Merlo con los goles de Alan Salvador y Tomás Jerez ya le ganó en condición de visitante 2-0 al Sportivo Italiano. De visitante, Talleres de Gran Campaña goleó a Camioneros 4-1. Leonel Barrios, dos goles de Cortizo y Maldonado para la victoria del conjunto de Remedios de Escalada. Sergio Díaz había descontado transitoriamente para Camioneros. Defensores Unidos de Zárate con el solitario gol de D'Andrea, minuto 82, le ganó a Flandria 1-0. En condición de visitante, este lo festeja el mate, lo festeja Argentino de Quilmes. Perdió Villa San Carlos, que es el equipo que se está yendo al descenso junto a Ituzaingó. Le ganó Excursionistas en Berisso 2-0 con los goles de Arango y Nicolás Damiolini. Van a jugar desde las 19, San Martín de Bursaco y Arsenal. Para completar Primera División C, Juventud Unida, Victoriano Arenas igualaron 1-1. Diego Cardoso para el local, Uriel Parejas para la visita. La Madrid venció a Yupanqui 4-2. Miguel González, Luan Caruso, Carlos Salazar, Iván Ruiz marcaron los tantos del carcelero. Agustín Meloño de penal y otro gol más, esta vez de jugada. Los dos goles del conjunto trapero. Alén superó a JJ Urquiza por 2-0. En lo que hace al torneo promocional amateur, esta mañana Barrancas le ganó a Everton de la Plata 2-1. De visitante, Náutico Acoa le ganó a Atlético Pilar 2-0. Buenos Aires City venció a Las Mandarinas por 2-0. Y Control Orientado empató con Alumni de los Hornos 1-1. Recordamos ayer, Defensores de Gleu venció a Juventud de Bernal por 3-1.
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1: Señoras, señores, pitó Franklin, en marcha el segundo tiempo.
0: Arranca el segundo tiempo. Se vienen dos clásicos. 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
1: 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Cambios en Rafael Alolo.
2: Sin cambios en el conjunto visitante.
1: Cambios en Quilmes Gonza.
2: No, Turqui, las mismas 11.
1: Muy bien, balón por el costado. Y la mitad de la cancha en el puesto de Ortega. Saque de costado y para el equipo cervecero. Gana Quilmes 1-0.
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1: Yado Ayo les explica cómo se paran Quilmes y Atlético de Rafaela. En el segundo tiempo, pelota de captura Quilmes en la mitad de la cancha con Bolívar. Jugó para Axel Batiste y Axel buscó por la derecha Ulises Vera, balón por el costado. Saca de costado y para Rafaela.
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1: Tiene razón Franklin.
3: Sí, fue.
1: Fue Fau. Piti marca el pito, tiro libre y es para Rafaela.
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4: Atento, Turco.
1: Dale.
4: Gol de Chaco Forever, Enzo Gashi, minuto 70. Central Norte, Chaco Forever, igualan 1-1. Final en Libertad, Midland superó a San Martín de Tucumán 2-0. Final en Paraná, Patronato Tristán Suárez, igualaron 1-1.
1: Centro al área de Quilmes, viene largo, jugado, se metió en el área, derrapó y cayó, no pasó nada.
5: No, nada.
1: Pardo se tiró la pileta, pidiendo un penal. Saque de arco, le pertenece al decano del fútbol argentino, es el arranque del segundo tiempo, Quilmes 1, Rafaela 0.
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1: El fútbol por la radio, van llegando los finales. 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Pelota para el Pocho Lavezzi, que fue partícipe importante en el gol. La soltó para Vera, qué bien descargó para Espetales. En el segundo palo viene Axel Batista, rechazo por parte de Flores. Viene el combate en Quilmes Bolívar. Viene arriba Quilmes, juega con Ortega. Ortega la juega por abajo, bien para Axel Batista. Movedizo Axel, juega otra vez para Ortega. Y Ortega para Axel, la tiene Quilmes por la banda izquierda. Después la terminó perdiendo. Creo que en el retroceso era Bolívar el que había ido a posición ofensiva. Ataque Atlético de Rafaela, Moreno inteligentemente suelta, descarga para que por izquierda venga el equipo visitante, pega en Vera que volvía, balón por el costado, saque de costado y para el equipo de la crema, gana Quilmes 1-0.
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6: ¿Sabes que los quería hacer rebobinar al gol? No sé si hablaron con gente durante el entretiempo, si lo vieron, porque muchos preguntaban si había falta.
1: Falta de la Bessi, piden falta algunos.
6: Porque el que peina es Espetales, y la Bessi acomoda al defensor de manera tal que la pelota le queda de frente a Vera para fusilar al arquero. Y la consulta de muchos era si no había existido falta de la Bessi. Me parece que hay un toquecito, mi teléfono no es tan grande, quizá para verla por la tele.
1: Tampoco.
6: Un poco más, poco menos. Hoy los teléfonos son todos más o menos parecidos.
1: Uno de confite.
6: Pero digo, no me da la vista para individualizar por teléfono. Es más finita. Es más
1: pelota para la vez y siga.
6: Es más de poner pausa en una tele grande. Pero muchos se preguntaban eso, si no había existido falta. Parece que le quieren ver alguna bondad a Franklin. Tienen ganas de decir. Una manito, ¿no? Capaz que nos dieron una manito esta vez, ¿no?
1: Y un amigo, yo me crucé un amigo recién, me crucé al tío. Y el tío me dice, ¿nos podemos ir ahora a casa? El tío me dijo así, ¿nos podemos ir ahora a casa? Yo pago la factura, me dijo.
6: Tiempo neto, lo menos posible, que se juegue lo menos posible.
3: Cara las facturas igual, pero más allá de eso, si esa es muy finita, ¿no? Sí. Porque fíjate que en Rafaela no reclamó nadie tampoco.
6: No hubo reclamo.
1: No hubo reclamo. Pelota que viene a los dominios del equipo de Rafaela, la tiran larga, la mata con el pecho Moreno. A mí me ha gustado muchísimo el primer tiempo de Moreno, Juega él solo sí, porque sí. Lineker lo asiste muy poco, Cainelli se enchufa bastante.
5: El más peligroso, Rafael.
1: Pero Moreno, claramente, Moreno es el jugador de ellos.
6: Ya lo habíamos charlado en la semana con Lolo porque lo había hecho bien también con Milton.
1: Qué bien salió jugando Quime por la banda izquierda con Axel Batista. Tres por el camino, no lo pueden parar. Un cuarto debería retroceder el árbitro y cobrar el agarrón que lo habían camiseteado. Había sido muy buena la acción de Axel Batista.
6: Dejó un currículum como carrilero izquierdo, Axel, sí. Recién.
1: Pelota que captura Ramírez y Ramírez atrás para Ramos. Desde el fondo sale el equipo de la crema. ¡Gana Quilmes 1-0!
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1: Falta de Axel Batista por falta de oficio. En la mitad de la cancha sobre Cainelli es lo que marca el árbitro Adrián Franklin. Pitti marca Adrián. Tiro libre para la crema.
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1: Dentro al área de Quilmes con seguridad Marinelli. Arriba de todo se quedó con ella el arquero cervecero. El fútbol por la radio. 6 del segundo tiempo. Gana Quilmes 1-0 a los 41 del primer tiempo. El gol lo hizo Ulises Vera. Gana Quilmes aquí en la cabina 16 para que escuches el partido como si estuvieras en el estadio casi. Está el querido Adolfo Agüero. Pelota que viene para Espetale. Espetale limpió el terreno. Se recostó sobre la izquierda para que venga Tomás Ortega, que devuelve para Espetale. Y va como win izquierdo, como si fuera el Cholo Converti, tira centro. Alguno que está escuchando la radio me escucha que nombré al Cholo Converti y me está puteando en 5 idiomas. Sale jugando el equipo de Rafaela. La viene subiendo por la banda derecha Flores. Flores se apoya con Cagnelli. Cagnelli retrocede. Hace un pie a pie. Tiene y por adentro. Va por adentro. Va al piso y no puede en Quilmes. Ulises Vera. Tampoco puede Bolívar. Lo saca a pasear Moreno. Moreno juega por izquierda para que se desprenda el futbolista Ramírez. Y viene Ramírez. Ramírez otra vez ahora con Pardo. Viene Pardo. Pardo de afuera hacia adentro. Por acá no. Por allá sí. Foul. De Vallejo. Qué tonto, foul. Se había entregado el futbolista.
6: Siguió de largo.
5: Por no decir otra cosa que tonta, ¿no?
6: Siguió de largo.
1: Pitti marca el pito. Tiro libre. Y es para la crema.
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5: Pagainelli.
1: Aquí en la cabina. Adolfo Agüero. En Irigoyen 122. El querido José Amarilla. Tiro libre de Cainelli, viene llovido, lejos sale Marinelli, la perdió, qué peligro. Es menos mal que estaba Ortega. Salió muy lejos, tan lejos era ideal para puñetear,
6: sí, no jugó.
1: Para contener.
6: Se la jugó, fue un centro raro, porque fue de un diestro, pero no se cerró, fue muy abierto. Quilmes había tenido una idéntica, en la que había parado a Batista y a Ortega, y la había tirado Ortega de zurda al mismo lugar. Cainelli de derecha, cuando todo el mundo puede pensar que la cierra delante del punto penal, la abrió mucho y Marinelli salió decidido, arriesgado.
1: Le pueden poner los tapones correspondientes a la Bessi. La lleva Quilmes con Vera, gracias. Vera, tira. Rebota en Ramos. El rebote le cayó a Vallejos en el área. Pegó en el futbolista de Rafael y después en Vallejos saque de arco. Se resbala siempre, se cae. ¿Probaron los botines?
3: Sí, le pasó un montón de veces.
1: Que probarle los botines.
6: En una fue tremendo, ¿no? Porque era tiro al gol y se cayó.
1: El aire de la radio con Augusto Macario. Final en la cancha de Almagro. Fue victoria del equipo tricolor, ¿no?
4: Así es, ganó Almagro 2-0 con los goles de Bustamante y Orlando.
1: ¿Y en Bolívar cómo fue el final?
4: Igualaron 1-1. Pitu González para el local, Daniel Juárez para la visita.
1: En Santiago del Estero.
4: La victoria de Morón, 3-1 sobre Mitre, Tolosa, Contreras, Fagundes para el Gallito, Rosales de penal para el santiagueño.
1: La fica del ascenso es Augusto Macario, saque de costado y es para el equipo cervecero, ya lo hizo Vallejo, gana Quilmes 1-0. El rechazo de Soló a la mitad de la cancha, viene para Pardo y Pardo, después para Ramírez y Ramírez divide. La tiraron larga en la espalda de Ian Razo que devuelve a media. Tiene que completar el rechazo Ian Razo que no puede, la ponen al medio, peligrosa, descarga bien el futbolista. Lista Lineker por derecha, viene tocando Pito Flores, viene Flores, Flores la tiró al punto penal, no sale el arquero de Quilmes, cabezazo por arriba del travesaño, el cabezazo de Moreno, lejos el mejor futbolista que tiene Atlético de Rafaela, saque de arco y es cervecero.
4: ¡Atento, Turco!
1: Llama la información.
4: Gol de Maipú, Marcelo Egel de penal 49, Maipú 1, Chacarita 0.
1: Es final en Turdera.
4: Sí, señor, ganó Temperley 2-1. Auche Soto para el celeste, Hernán Zuliani para el cuyano.
1: En Paraná, en Entre Ríos, el final.
4: Sí, señor, 1-1. Reinaga de penal para el patrón, Álvarez para el lechero.
1: La central informativa de Augusto Macario divide Quilmes en la mitad de la cancha. Quería Petal, le pide un foul, no le dan. La pelota deriva para Cainelli. Cainelli suelta por la banda derecha. Cainelli viene, Cainelli va. Cainelli la tiró en la espalda de Tomás Ortega. Se cruza Recalde con firmeza, le pone el cuerpo a la acción. Balón por atrás del arco, señoras, señores. Saque de arco y es para el decano del fútbol argentino, que lo gana 1-0.
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6: Y se fueron los primeros 10 minutos de esta segunda etapa. Pasa poco en el segundo tiempo. Por ahora los sistemas tácticos los mismos. Quilmes empezando a achicar hacia atrás, tomándose con paciencia la puesta a jugar nuevamente después de que la pelota se va afuera, administrando el resultado. Por lo pronto, si es sin arcos el segundo tiempo, mejor.
1: Espetale no podía. La pelota dividida vino a los dominios de Recalde, que se le alcanzó a Marinelli, el arquero cervecero, y no se va a reponer, que se cuenta por el banco del Tano.
3: Bueno, Brasil no está contento, no está conforme, se quiere sacar al equipo hacia adelante.
1: Está muy largo el equipo. Pelota de Marinelli, viene a tres cuartos de cancha, salta Espetale, no puede. Va la Bessi, sí puede, la baja de cabeza, bien. La puso para Axel Batista, que viene desprendido por la banda izquierda, se amaca y le pega. Se amaca y le puede pegar, se amaca y la pincha al punto penal, Espetale no puede. Saca de cabeza, bien parado Ramos. Y la pelota le queda por la banda derecha, en Quilmes va el combate. Bolívar, le mete Bolívar combate, balón por el costado. Debajo de la cabina de FM Sur, puesto izquierdo, donde está Ramírez, saca de costado y es para la crema.
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1: Se cuenta por el banco de Iván Juárez, Lolito.
5: Ahora sin dar indicaciones, manos en los bolsillos del camperón.
1: ¿Vos cómo estás?
5: Bien, tranquilo.
1: ¿Estás tranquilo?
5: Sí, tranquilo.
1: Mira vos. ¿Se lo avisaste a tu rostro, a tu cuerpo, a todo?
5: Sí. Sí, sí. Bien. No, sí, hoy está bien, hoy está bien.
1: Ah, está bien. Bueno, certifica Gonza. Bien. La tiene Pardo, Pardo al medio, bien. Buen cruce de Yangali, juega para Bolívar. Y Bolívar para Vallejo, saca Vallejo. Ahí está largo Quilmes. Gana de cabeza Axel Batista, que está metido en el barullo de combatir en la mitad de la cancha. Viene Espetale, generoso, a defender. Gana Tomás Ortega y la tira larga para que la Bessi vaya a debatirse contra el mundo. La pelota le quedó a Espetale. El rebote de la Bessi, Espetale en el área de Suda, tiró. ¡Hasta fue el arquero! Tapó Bergia contra el caño derecho. En esta el que pivoteó fue la Bessi. En esta el que remató fue Espetale. Tiro de esquina, córner para el equipo cervecero.
3: El séptimo del partido, el segundo del segundo tiempo de Ortega.
6: Y se reafirma la puntuación de partido correcto de Espetale. Lo está haciendo bien el 9 dentro de lo que venía generando la polémica que podía llegar a generar su ingreso en el equipo. Pivoteó bien, en esta se encontró de frente con la pelota, la corrida y el disparo para generar el córner.
1: Para pegarle
3: Axel.
1: Axel para pegarle, sector izquierdo de la cancha. Arco que da Espeleta. Tiro libre de esquina. Axel le va a pegar. Axel le va a pegar. Centro desde la izquierda. 2 años que trabura conmigo. Centro que viene al área chica. Saca el arquero con los puños. Y la camiseta cae en el sector central. Ataca Atlético de Rafaela. Viene con Pardo. Pau. De Vera. Es lo que marca el hábito de Ortega.
3: De Ortega
1: que volvía. Piti marca. Tiro libre y para el equipo de la crema.
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6: Se nos apagó la luz, le decimos a la
1: no,
6: gente,
1: fui
6: pero
1: yo.
6: No, tiene que ver con el...
1: Fui yo.
6: Tiene que ver con el reflejo, que por momentos, ¿no? Según donde está la pelota, te cuesta.
1: Claro, claro. Fui yo, perdón. Pobre Adolfo, no me entendía. Estábamos jugando al juego de la cena. Pelota larga, viene a los dominios de Ría y Anraso. Saca el raso, largo para que la aguante la Bessi. ¡Pa! No, dijo el árbitro. En línea al lado, ¿eh?
3: El árbitro dice que no hay en línea, por la duda mira para la platea, cualquier cosa hace línea.
1: En línea, nada, dijo. Recupera Bolívar, no tiene nada. Bolívar la tiene por la banda izquierda. La juega Ortega largo para Espetale, habilitado. Gran cambio de frente de Ortega, Espetale llega. Llegó, la aguantó, la sostiene como win derecho. Juega para la Bessi, por acá no, por allá sí, tiró un caño, salió sensacional. ¡Fau! De Ramírez. No habrá una amarilla, Adrián. árbitro, habrá una amarilla, Adri.
7: Sí, señor, va a haber, ¿eh? Al número 3 para Rodríguez, primero del partido y en Rafaela.
6: Llegó muy bien Spetale, la aguantó, descargó para la Bessi y la Bessi se metía, ¿eh? Pasaba a la Bessi si no lo cortaban con falta Ramírez. Y Quilmes que ahora instala el partido bien lejos de Marinelli.
1: Qué bien vendría un segundo gol, ¿no?
3: Ortega tiene unas ganas.
1: ¿De pegar al arco de ahí?
3: Sí.
1: Bueno, la metió un metro y medio más adentro, ¿no? Ay, mira, mira. Franklin le dice, no, ahí no. ¿Qué le pasa a la Bessi?
3: Sigue en el piso. Sigue en el piso, ya se va a incorporar el futbolista cervecero que ahora va al área.
1: Debe ser fastidiosísimo la Bessi, ¿no? En la semana. Te debe dar unas ganas, ¿no? Debe ser tremendo.
3: Ser compañero de muchas veces jodido, ¿no?
1: Debe ser jodido, ¿no? Tiene pinta. Bueno, ¿quién le pega?
3: Entre la Bessi y Axel.
1: La Bessi y Axel.
3: No, perdón. Ortega y Axel. Va Ortega.
1: Axel y Ortega. Ortega le va al arco. ¡Ortega al arco! ¡Bergia! ¡Bergia! ¡Palmas arriba! ¡Arriba las palmas! Tiro de esquina. Corner para el equipo de Gracián.
3: El séptimo del partido entre Ortega y Axel Barista. ¿Viste? Tenía ganas Ortega.
6: Buen tiro, ¿eh? Buen tiro libre de Ortega. Viene el arquero.
7: Rafaela Sabanía Albertengo.
1: Tiro de esquina. Corner cervecero. Centro de Batista que viene. Entra Recalde, lo empujaron. Falta en ataque de Recalde, cobre el árbitro. Piti marca Franklin, tiro libre y es para la crema.
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1: Se va a venir Lucas Albertengo.
7: Sí, y dos más. Uno de ellos, Mauro Quiroga. Y el otro, Marcos Fernández. Tres cambios en total.
1: Bueno,
6: se tira todo, ¿eh? Se tira los dos tanques.
4: Quiroga final, salta.
1: Vamos con el final.
4: Central Norte y Chaco Forever igualaron 1-1.
1: Muy bien. La central informativa de Augusto Macario. Pelota que viene para la Bessi. Anda por la mitad de la cancha. Pega en su marcador. Balón por el costado. Saque de... No.
3: Fue recontra para Quilmes, ¿eh?
1: Totalmente. Lo de línea. En línea este flojito, ¿eh?
6: ¿Quién va a salir? Capurro, Rafaela, Leineker. Y el otro será Pardo.
1: Bueno, veremos los cambios en Rafaela. Uno que se va Cainelli.
7: Correcto, se va con la número 10, Nahuel Cainelli. Ingresa con la 16, Marcos Fernández. El segundo cambio se va con la 9, Ciro Leineker. Ingresa con la 20, Lucas Albertengo. Y falta ingresar el número 18, Mauro Quiroga. Ya
1: se va el Capurro.
7: Núñez Rodríguez va a autorizar el cambio. El que salió es Pardo. El que salió es Pardo, correcto. Salieron Pardo, Leineker y Cainelli. Ingresaron Fernández, Quiroga y Albertengo.
1: Ya Doallo intenta descifrar el tramo final de Rafaela o este segundo tiempo de Rafaela. Llegamos a los 18. Por Vera, gana Quilmes 1-0.
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1: Saque de costado que va a ser Ramírez. Con las manos, Ramírez al área de Quilmes, viene, cabezazo en el camino de Albertengo para sacarla. En Quilmes, Ulises Vera, completa el rechazo, la Bessi pegó en su marcador, creo que era Fernández, saque de costado y para el equipo cervecero en el puesto de Vallejo.
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1: Sacó Marinelli, viene a tres cuartos de cancha donde gana en soledad Soloa. Soloa la deja en la mitad de la cancha para el número 11. No, el Pardo está, Lalito. Eso es Capurro que se fue. Pelota que trae el equipo visitante por afuera. Tocando Pito, viene Flores. Viene Flores por afuera, llegó al fondo Flores. Tiro centro Flores, viene al segundo palo, saca Pacheco de cabeza. Quiere completar el rechazo en Quilmes, Ulises Vera, otro centro que viene, saca Ortega de punta y para adelante. Balón por el costado de la mitad de la cancha, saca de costado y es para Rafaela.
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1: Vamos con los cambios, por favor.
7: Salieron con la 8 Capurro, con la 10 Nahuel Cainelli, con la 9 Ciro Leinecker. Ingresaron con la 16 Marco Fernández, con la 18 Mauro Quiroga y con la 20 Lucas Albertengo. Gracias, Turco, por marcarme el cambio.
6: Sí, se quedó Pardo en cancha porque Pardo es uno de los extremos que tiene el equipo junto con Moreno. Está tirado unos metros atrás Albertengo y la referencia más de área al 9 es Quiroga, con Fernández haciendo el 5 de salida, un zurdo, un jugador con más pase para adelante quizás que Capurro. Se sostiene el 4-2-3-1, pero con distintas características. Es decir, no hay un doble 9. Albertengo se para detrás de Quiroga, por lo menos en el arranque tras los tres cambios.
1: Hay un plateísta que se le ocurrió fumar justo acá abajo.
6: Y sube, ¿no?
1: Y sube todo el tiempo. Ah, mira.
6: Sube el humo.
1: Qué bárbaro. Tiro libre. Será para Rafaela. ¿Quién está sentido en Rafaela?
7: Ramos.
1: ¿Y en Quilmes?
3: La Bessi.
1: ¿Se va la Bessi?
3: No, no, lo van a atender, me parece.
1: Ramos está dolido en serio. La Bessi parece que está fastidiado.
7: Sí, le cuesta pisar a Ramos.
3: Y le preguntó Gracián por qué saliste, si no entró la medicina la Bessi.
1: Pelota de Quilmes, qué peligro, sale Marinelli. Cuando merodeaba Albertengo, la había bajado bien de cabeza el futbolista Soloa, con seguridad. Se quedó con ella Marinelli.
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1: Si bien Quilmes gana 1-0, negro querido, Quilmes tiene que arrancar definitivamente y hacer el segundo gol.
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1: Moreno lo desbordó a Vallejos. Infantilmente y muy fácilmente remató de afuera con seguridad Marinelli, la más complicada de lo que parecía, ¿eh? La tira larga Ortega para la Bessi, pega en el marcador, balón por el costado, pegó en Fernández, saca de costado y para el equipo cervecero, 15 metros en campo enemigo.
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6: No está bien Ramos en Atlético, el número 6 está con
1: volvió rindiendo, sí. Saca de costado aquí Ortega, juega para Batista, Batista para Ortega, la tiene Batista, Batista para Ortega, la pinchó buscando las petales, lo agarró contrapelo, saca solo a la mitad de la cancha, la quería peinar Quiroga, la peinó Quiroga, o por eso Recalde, la tira campo enemigo, ese campo enemigo es la cabeza y el rechazo de Ramírez, gana Bolívar con la cabeza, la tira, wow, sobre la Bessi, ordinario, Franklin cobra, la tiene Vera, Vera por abajo, bien para Batista, Batista para la Bessi, Blade la ventaja aplicó el árbitro, y ahora hace el gesto como luciéndose, la tiene Bolívar, Bolívar apunta, Bolívar en forma de centro viene, rechaza de cabeza
6: solo Axel
1: el fondo del equipo de Rafaela, la captura Giangalli, parado más de 5 y Bolívar más de 8, la pelota le termina quedando a Tomás Ortega, tira centro, puerta diaria, un rebote en el camino, apenitas rozó en el futbolista de Rafaela con seguridad Bergia, se quedó con eso el arquero de la crema.
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1: En el banco de Quilmes, Gonza.
3: En el banco de Quilmes, charla entre técnico y ayudante en este momento.
1: En 23, Doallo, ya es tiempo de perfilar cómo vas a transitar el tramo final de partido, ¿no?
6: Sí, tal cual. Y sobre todo ver cómo viene el combustible y cómo están los muchachos en cuanto a algún golpe, alguna contractura. A Spetale tampoco lo veo bien.
1: Está muy partido Quilmes.
6: Sí, están muy, muy aislados, muy colgados los dos delanteros.
1: Sí, señor. Axel Batista conduce. Axel va. Esta es buena. Axel va para la Bessi. El segundo. Pegale. La Bessi tiró. Tapó el arquero. Rebote. Viene. ¡Gol! ¡Espetale! ¡Gol! ¡Gol!
8: Gol!
1: conduce Axel. Y si conduce Axel es bueno. En tiempo y forma para la Bessi. Tapó Berkia. Andaba merodeando. Una camiseta 9. Se necesita un 9. La 9 en la espalda hoy era de Aaron. Spetale. Segundo gol cervecero. Cuando conduce Axel, eso es bueno. Y por Spetale definiendo bajo del arco, gana Quilmes. ¡Gana Quilmes 2-0! ¡Que viva
6: el fútbol! El gol se huele y lo olfateó. Como ratón al queso, como gato al pescado. Ahí fue Spetale a buscar el rebote de Bergia para asegurar, para dar tranquilidad, para poner las cosas 2-0. Condujo Axel en posición de enganche. Encontró a la vez y el disparo cruzado. Tapó el arquero. Lo olfateó el 9. Para mí el mejor de Quilmes, Spetale, para empujar y para poner las cosas 2-0 y traer mucha tranquilidad.
1: Ataca Rafaela. Quiere el descuento el equipo de la crema. Viene por la banda derecha. Centro que apunta, viene el primer palo. Devuelve el Recalde. Balón por el costado. Saque de costado y es para el equipo de la crema. Gana Quilmes. Gana Quilmes 2-0.
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1: 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Balón que viene a la mitad de la cancha. Piden foul, no le dan. Saca el fondo Atlético de Rafaela. Salta Bolívar. La pelota le queda servida al futbolista Pardo. Pardo apunta. Saca el fondo de quién es Adrián Franklin. Dice que iba foul. Viti marca en línea recta. Tiro libre para la crema.
4: Atento, Turco.
1: Llama la información.
4: Gol de Chacarita, Maximiliano Meléndez, 63. Maipú 1, Chacarita 1.
1: Empata
6: Chaca. Bueno, un tiro libre a favor de Rafaela en tres cuartos. Franklin le da una a Atlético Rafaela. Quilmes gana 2-0. Hay mayor tranquilidad. Encontró una diferencia. Se había instalado en campo rival y empezaban a combinar, o hubo algunas combinaciones entre los dos delanteros. Recuerdo aquella que Spetale aguanta casi en la línea y la ve si quiere pasar entre dos y lo corta con Pau Ramírez. Se estaban encontrando los delanteros de Quilmes. Y esta vez se encontraron para gritar el gol. Para mí Spetale es uno de los puntos más altos. Sí. No es puede algo sobresaliente, pero...
1: Puede menor a mayor, es cierto.
6: Empieza a ser fundamental.
1: Sí, señor.
4: ¡Atento, Turco!
1: Espera porque hay un tiro libre muy peligroso. ¿Quién le pega?
7: Para pegarle con la 16, Marcos Fernández.
1: Fernández para pegarle. Tiro libre. Fernández es el que le quiere pegar. Trabaja Franklin. Tiro libre, muy peligroso. En línea recta es zurdo el que patea. Le dio por arriba del travesaño. Saque de arco y es para la crema.
4: Gol de Chacarita, Lorenzo Brun, 66. Maipú 1, Chacarita 2. Muy bien, repasamos entonces los resultados de esta fecha. Atlanta Gimnasia y Tiro 1-1. Deportivo Madryn, Acassuso 0-0. La victoria de Almagro sobre Güemes 2-0. Ciudad Bolívar, San Miguel igualaron, mejor dicho, 1-1. La victoria de Deportivo Morón, que ya le ganó a Mitre 3-1. Temperley en el Belanger superó a San Martín de San Juan 2-1. Patronato de la Juventud Católica en Paraná empató con Tristán Suárez 1-1. En el Cementerio de Libertad, Midland superó a San Martín de Tucumán 2-0. Central Norte, Chaco Forever 1-1.
1: Bueno, ¿qué pasó con Marinelli?
3: Bueno, Marinelli no le cree, ¿no? Marinelli dice que está lesionado, el árbitro no le cree y no deja que ingrese la medicina. Entonces Marinelli le dice, me tienen que atender, estoy lesionado, me molesta, me duele. Y Franklin le dice, no va a entrar la medicina.
1: Bueno.
3: Ahí entró la medicina, ¿eh? Ahí entraron los médicos.
6: Lo que pasa es que, a ver, es mi palabra contra la tuya. En todo
1: todas
6: caso, después el técnico te la puede devolver con mucha
1: con mucho tiempo. Son cuestiones que los árbitros de ningún deporte, las vinculadas a lo físico, no podés tomar intervención. Vos sabés que te están cargando.
6: Sí, pero no lo podés objetar.
1: No lo podés objetar. Yo sé que me están cargando. No lo podés objetar. Pero bueno, es parte de algo que venimos discutiendo hace un rato en el fútbol, ¿no? Algo van a tener que hacer con esto de permanentemente saber que hay un acting, que hay una mentira, que hay una trampa, que hay algo que no corresponde, pero no le han encontrado la vuelta, por lo menos por ese tiempo. Señores, gana Quilmes, gana Quilmes 2-0.
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1: ¿Qué se dice por el banco de Rafaela?
7: Sin dar indicaciones, Iván Juárez, después del segundo gol no dio mucho más, muchas más indicaciones, quiero decir, tiene las manos en los bolsillos de la campera, del campero.
6: Muy poco Rafaela, ¿eh? El primer tiempo Quilmes no jugó bien, se encontró con el gol de Vera, pero aún así Rafaela tampoco resultaba un rival amenazante. Y no parece tener herramientas para hacer daño.
1: La vez y va, saca de cabeza a la mitad de la cancha Flores. Viene el combate en Quilmes Espetales. Soloa ponía la pierna más arriba de lo lógico. Recalde no quiso drama. ¿Cierto? Tiró la pelota al cartel electrónico, balón por el costado. Saca de costado y para el equipo de la crema. 30 clavado, sí.
3: Después de todo esto que pasó, sacó Recalde de abajo, ¿eh? No Marinelli.
1: Bueno, también esto tiene que ver, parte del desgarro que viene de Sofía Marinelli, ¿no?
3: Correcto.
1: Pelota que trae Quilmes con Batista, se conduce Axel, es bueno, se la falaron de atrás, para mí foul, correcto, el árbitro. Esa es la posición cuando hay espacio y camino por recorrer de Axel, ¿no? Se luce ahí.
6: Sí, con el equipo
1: saliendo rápido.
6: Tal cual, retrasado y en la transición rápida para conducir ahí, cambia la marcha y siempre encuentra un buen pase, sobre todo si encuentra algún pase en la banda.
1: En la conducción inicial le cuesta mucho. En la conducción, montado sobre la pelota y en velocidad, administra bien.
6: Me parece que es un enlace para jugar de contra y quizás no para romper muros.
1: Un estratega de contra, ¿no? Pelota cortita, Tomás Ortega para Axel. Axel vertical, la puso bien para Vera. Vera, puerta diaria, se filtró. Fue el piso justito. El rechazo le cayó a Batista otra vez. Axel va, dos por el camino. Después se la pellicó Soloa, pero aparece a pelear en Quilmes Changali. Recupera Ortega. Ortega va para la Bessi. Para Ortega, puerta diaria para la Bessi. El rebote para Vera. ¡Qué cerca del ángulo! ¡Qué cerca del ángulo superior izquierdo del arquero Bergia! Se persignó, rezó el Padre Nuestro y dijo: ¡que no entre, que no entre, que no entre! Y no entró, sino era el tercer gol cervecero, Duallo.
6: Es cierto, porque le quedó el rebote, abrió el pie, buscó ángulo superior izquierdo, se fue cerca, un momento de supremacía, de dominio de Quilmes.
1: Pelota que viene para Ulises Vera, que no movió el banco todavía,
6: Es cierto.
1: Quilmes tiene este nivel de combustible con los mismos 11 del inicio, vamos en 32.
6: La última vez que dijimos que Espetales estaba cansado, cuando advertimos que Espetales parecía cansado, vino el gol.
1: Me parece que
3: ahí van a llamar,
1: Lo que están hablando los boludones de la radio, me parece que esta vez lo van a atender, ¿no? En el banco de los suplentes.
3: Sí, ahí van a mover el banco.
1: Me parece que van a llamar a dos.
3: Uno es el Pampa Domínguez.
1: Claro.
3: Y el otro es Ramiro Martínez.
1: Para que no se vengan los centrales. Y el otro ramo para el combate. Yo creo que va a salir Bolívar, pero bueno, pienso yo. Porque Bolívar también viene de un arrastre, ¿no?
3: Correcto, sí. Se recuperó esta semana, a la par de sus compañeros, esta semana recién.
1: La Bessi genera todo, ¿eh? Y Franklin dignifica. Sí.
7: Segundo en Rafaela, Nicolás Ramos se suma a Roque Ramírez. Va a salir ahora.
6: Lo último de Ramos.
7: Sí, de Nicolás Ramos, el segundo amonestado. Va a ingresar en su lugar con la 13, Nicolás Solveira.
6: Veremos si juega la próxima fecha, Ramos. Está mal. Está muy mal. Tiene una contractura. No quería salir, pero lo terminan sacando. Es un cambio de marcador central por marcador central.
1: Bueno, y en Quilmes, ¿quiere bien? Me dijiste.
3: Quilmes Domínguez y Ramiro Martínez.
6: Seba Fetale, me parece seguro. Va a ser aplaudido el número 9.
3: No te di los números, perdón, Turco. 20 y 16. 20 Domínguez, 16 Ramiro.
6: Y después veremos ahí, Ramiro, que puede ocupar cualquiera de las cuatro posiciones de la mitad de la cancha, cuál es el volante que sale. Si será un 5 o si será por la banda, podría ser Vera también.
1: Yo lo cuidaría Bolívar. Y lo hundo más a Changali.
3: A ver, entonces, se viene con la 16. Vamos a ver qué marca primero. 16 a la cancha, Ramiro Martínez, se va el 5. Se va a Bolívar.
6: Bien.
3: 16 por 5.
6: Ahora resta saber si Martínez va a jugar por el centro o si se va a cerrar Vera.
3: Claro. Y va a ingresar el 20, Alexis Domínguez, y se va el 9, Aaron Espetale. Ahí figurita por figurita. 20 por 9, aplaudido. Aaron Spetale.
6: Sí, que me parece que hoy fue el mejor de Quilmes, porque exigió en el primer tiempo y en el segundo tiempo, bueno, de alguna manera forma parte de la acción del primer gol.
7: Sí, claro.
6: Y convierte el segundo.
7: Bueno, ahí vino el aplauso para el pibe tibio, ¿no? Estaba hablando de un Quilmes.
3: Un aplauso acorde a la temperatura, ¿no?
6: Sí, sí, la gente no pasó de la extrema calentura al amor, pero sí hay una aceptación y un alivio.
7: Le pega Elian Razo, minuto 34 y medio, gana Quilmes 2-0, la pelota le queda entre cuartos de cancha, Axel Batista, puerta diaria, soltó para Ortega, viene Ortega, punta Ortega por abajo, bien para la Bessi se amaca, la Bessi quiere, la Bessi cortita para Batista, gran quite por parte del futbolista Flores, igualmente la pelota le terminó cayendo a Giangalli, y Giangalli para Ortega, Ortega la pone para la Bessi, habilitado por la banda izquierda, mano a mano con su marcador como win izquierdo, retrocede, la pone bien al medio, pegale de una, Axel, ¡Bergia! Bergia contra el caño izquierdo. Era un golazo de Axel, que abrió el pie, que sacó la joroba a los Gian Pietri. La pelota se colaba en el ángulo. Tiro de esquina. Corner para Quilmes, que merece el tercero.
3: Octavo del partido, le va a pegar Ortega.
6: Y el mejor del segundo tiempo de todo el partido es Bergia. El arquero de Rafaela a esta hora es el responsable de que no venga el tercero de Quilmes.
7: Ortega para darle. Centro de Ortega por abajo, rasante, devolución por parte de Ramiro Martínez. Centro que viene al área chica, falta en ataque, dijo el árbitro de Recalde, Piti, marca Franklin, tiro libre para la crema.
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7: 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Técnicamente hablando, impecable acá en la cabina, el querido Adolfo Agüero, en Irigoyen 122, el querido José Amarilla, en el control central y en la coordinación general. Gracias, José. Saque de costado en la mitad de la cancha para el equipo cervecero, que lo gana 2-0.
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7: Divide, para mí plancha de Vallejos, que no dijo el árbitro, la baja el Pampa, la quería Giangalli, tampoco pudo Rama, saca el fondo Atlético de Rafaela, mano, mano, decile por el intercomunicador, mano.
3: Ahí está, ahí está, ahí está, ahí.
7: Pero claro, tengo que enseñar, Carlos.
6: ¿Te parece? Tardó con delay, la cobró, se enfría el partido, Rafaela está...
7: Lo último de Moreno
6: abatido.
7: En cancha. Lo último de Moreno en cancha, no da más.
6: Estaba muy cansado.
7: Ingresa con la 19, Francisco Nohuet. Se va con la 7, Martiniano Moreno. Quinto y último cambio en el conjunto visitante.
6: Bueno, para escautear Moreno, ¿eh?
7: Sin duda, sí, sí, sí. Muy interesante. Qué buena frase, ¿no? Coincido pleno, Doballo, ¿eh? Ya le pegó Marinelli, viene a tres cuartos de cancha. Fallaron todos. Hasta Domínguez no se esperaba esa falla. Nunca un 9... No debe esperar una falla del adversario. La gana, Vera, Vera. Dice que salió en línea. Que la pelota estaba afuera. Que volvió
3: no, no,
7: a entrar.
3: Offside de Domínguez.
7: O cobró offside Domínguez.
3: Volvía Domínguez lento y por offside.
7: Domínguez volvía del offside, correcto. Piti marca, tiro libre para la crema.
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3: ¿En línea cobra hoy? No, no, no, la verdad.
7: Chile. Sí, sí, cobra.
3: El sueldo, digo, ¿no?
7: Le toca una parte.
6: Siempre. Siempre.
3: No, no, no. Sí, no, no, pero
6: es
3: no
6: por
3: lo
6: partido, ¿no? Los honorarios son por partido.
7: Hay las dos cosas, un fijo y por partido.
6: Bien, un extra por partido.
7: Claro. Pelotazo de Bergia. Cae en la mitad de la cancha, la mitad de la cancha de Fernández. Fernández la tiene, ahora que me 2-0. La filtra en el área cervecera, Albertengo la quería bajar. ¡Qué peligro le dio de afuera! ¿Quién fue que le pegó de afuera? ¿Pardo?
8: Sí,
7: pasó
8: Pardo.
7: Cerca, ¿eh?
8: Sí, Pardo.
7: Fue buena.
6: ¿Monotributo?
7: Monotributo.
6: Monotributo.
7: Saque de arco.
3: Facturan.
7: ¿Facturas? ¿De Odone?
3: No, no, digo que facturan, digo.
6: Sí, sí.
7: Sí.
3: Ah, ok.
7: Va, no sé si no...
6: La relación de dependencia.
7: Cuando se pasa un tiempo, se comprueba la relación de dependencia.
3: Claro, no sé. Tal cual.
7: Yo creería que están en relación de dependencia.
6: Voy a preguntar todo a mi amigo Maxi Castelio, a mi amiga Salomé Diorio.
3: Por favor, Charlie, pregunta todo.
7: Yo creo que están en relación de dependencia, para evitar los juicios posteriores.
1: pelota que en la mitad de la cancha recupera Soloa.
6: A Romo pregúntale.
1: Le pregunto, no sé si están escuchando, debe estar en el paravalancha. La tiene Soloa, Soloa jugó con Flores y Flores para Soloa, presiona Quilmes, pega en el futbolista de Rafaela, balón por el costado, en el puesto de Tomás Ortega. El árbitro dice, van 2-0, saque de costado y para la crema.
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1: Va al combate la Bessi. Pierde en este caso con Fernández. La pelota la tiran en la espalda de Pacheco, que le pone el cuerpo a la acción ante la presencia inquietante de Mauro Quiroga. Balón por el costado. Saca de costado y para el equipo cervecero. 40 clavados. Gana Quilmes 1-0.
4: Atento, Turco.
1: 2-0, perdón. Sí.
4: Gol de Maipú, Franco Sacconi, 80. Maipú 2, Chacarita 2.
1: Partidazo, ¿eh?
4: Sí.
5: Tengo que hablar con Romo ayer, con la manzanita en la boca, fuimos a Gleu.
1: ¿Sí?
5: Sí, no, sé lo que sea. Somos la Cenicienta, no hay con qué dar.
1: ¿Defensores de Gleu?
5: Sí.
1: El equipo de...
5: Pusieron el chip, el del gol, ¿viste? El que suena.
1: Sí.
5: Pegó en el travesaño, un metro delante de la línea y sonó el chip, gol.
1: El equipo de Campodónico, defensor de Gleu.
5: Nos liquidó mal. Ni me acuerdo cómo se llamaba el muchacho, pero...
1: ¿Mal, Carlito?
5: Al horno.
1: ¿Sí?
5: Mató.
1: ¿Con adobo?
5: Sí, terrible.
1: Albertenco tira un taco, como si estuviera jugando al papi fútbol, en tiro libre los martes a la noche, como hacía Figueroa. Pelota que trae por la banda izquierda el equipo de la crema. Gana Quilmes 2-0. Se van a venir tres cambios en Quilmes.
5: Sí, sí.
1: Ataca el equipo de Iván Juárez. Pelota que viene a la mitad de la cancha. La mitad de la cancha es el manejo por parte del número 4 Flores. Flores viene. Flores apunta, tiene la pelota al área, la baja una media vuelta para el descuento. ¡Qué peligro! La sacó Ramiro Martínez por el costado. Y la mitad de la cancha por la banda izquierda, saque de costado y es para la crema.
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1: Gracián quería los cambios y no se los autorizaron, ¿no? Pelota al área de Quilmes. Quería la media vuelta Albertengo. El árbitro dice que al córner.
3: Eso pasó y ahora se enojaron con el cuarto, porque el cuarto y en línea no organizaron, no dieron los cambios cuando los quiere Gracián. Gracián los quiere ahora, ¿eh?
1: Y claro, está todo su derecho.
3: 13 Romeo. De a poquito anda preparando los papelitos.
1: Ya están todos preparados, amigo.
3: Ah, listo. Entonces, 18-7. A la cancha va a ingresar el número 18, Thiago Mejías. Se va el número 7, Pochito Lavezzi. El otro cambio, 13-10. Romeo por Axel Batista. 13-10, Romeo por Batista. Y el otro cambio, 14-11, a la cancha Agustín Ortega. El que se va es Ulises Vera. ¿Estamos bien?
6: Sí, 5-4-1, rabioso, con doble 4. Lo cierra, pero bien cerrado, ¿no?
1: Va Fernández. Fernández, y el centro viene, la pierde Marinelli. Lo recupera Marinelli con seguridad. ¡Mía! Se quedó con ella el arquero cervecero. Gana Quilmes 2-0, negro.
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1: 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La pelota viene buscándolo a Domínguez. Domínguez quiere por afuera. Descarga para que venga Agustín Ortega. Viene al combate Ortega, FAU. En ataque marca el árbitro Piti, marca el pito. Tiro libre para la crema.
4: Atento, Turco.
1: Llama la información.
4: Gol de Maipú, Franco Sacconi, 83. Maipú 3, Chacarita 2.
1: No me creía cuando le dije que era partidazo.
5: Siguen los goles. Siguen los goles.
1: Pelotazo largo. La quiere sacar Ortega. Completa Ramiro Martínez. La tira larga para el Pampa, que no la pudo amortiguar. Lo tenía en zona Solveira. Balón por el costado. Saque de costado y es para la crema. Lo gana Quilmes 2-0.
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1: Ataca Atlético de Rafaela por intermedio de Nowet. Nowet la pone al medio. Busca por izquierda Nowet. Quiere desbordar Nowet. Lo corre Agustín Ortega. Bien por Vallecos. Balón por el costado. Saque de costado y es para la crema. 44. Gana Quilmes 2-0.
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1: Y qué más y mejor vende, Esteban Díaz Romero. Gana Quilmes 2-0, lo que se necesitaba este triunfo. Pelota al área de Quimes, una media vuelta que se intenta, qué peligro. Saca Recalde a la mitad de la cancha. La mitad de la cancha, Gabriel Fernández. La captura el back central del equipo de Rafaela. Yo tengo 44 y medio. El cartel dice 45. Me quedo con el cartel. Le queda a Bergia. Le pega a Bergia. Con pierna derecha, campo de Quimes. Salta y la baja bien Quiroga. Quiroga quiere al medio para que le pegue de afuera el número 16, Fernández. El rebote lo capitaliza Flores. Flores viene por abajo con Soloa. Recupera Quilmes con el Pampa. El Pampa arranca. El Pampa contra el mundo. El Pampa le faltó cambio de ritmo allí. Después fue al piso. Cometió foul. Que no dijo el árbitro. Balón por el costado. En la mitad de la cancha. Puesto del 4. Saque de costado para el equipo cervecero. Tiempo cumplido. Gana Quilmes 2-0.
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1: 5. Muchachos, 5.
6: 5 minutos, sí.
1: Pelota que viene para Mejía. Mejía la hizo para él. Pide foul, le dan. La recupera el Pampa. El Pampa vale, pegó de afuera. Pegó en la cara exterior de la red. Saque de arco para Rafaela.
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1: 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Gana Quilmes 2-0. La tira en el área cervecera. Devuelve Vallejo con la cabeza. Viene al combate en Quilmes Ramiro Martínez con Agustín Ortega. Quiere Rama, no puede. El que puede es Ramírez, el de ellos viene. Ramírez viene. La pelota vino para el centro de Nouet con zurda, pinchado. Segundo palo, peligroso, cabezazo al medio. La pelota recorrió todo el área. Le pega y al raso, de punti para adelante. Balón por el costado. En la mitad de la cancha, 5 metros en campo de Rafaela. Saque de mano si le pertenece a la crema.
0: Y tal preengaño, tuvo sin chapas en camino general Belgrano a metros de Rodolfo López.
1: 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Va a ganar Quilmes 46 y medio de 50. Lo ganaba Quilmes 1-0 con el gol de Ulises Vera. Lo hizo el segundo Spetale. Centro al área de Quilmes, sale lejos Marinelli con los puños. Con los puños la dejó corta y sacó Giangalli. Pero Giangalli rechazó mal, presiona Rafaela. Viene por la banda derecha con Flores, apunta Flores, tira centro Flores. Saca Recalde con la cabeza. La pelota cae en la mitad de la cancha y la captura Fernández. Fernández la pone otra vez en la Troya. Sale lejos Marinelli, arriba Marinelli. Cayó, piden Fau, Sibo Fau. Creo que terminó siendo del futbolista Fernández. Piti marca eso el árbitro. ¡Tiro libre cervecero!
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6: Por tirado en el piso. Defensor de Quilmes. No va a entrar la medicina. No va a entrar la medicina. Pero Quilmes aprovecha cada situación como para seguir enfriando el trámite.
1: Decías, Lolo.
8: Estaba caído Recalde, pero ya se repuso y va a sacar Marinelli.
1: Muy bien, Recalde ya está restablecido. Ya le pega Marinelli que pateó y con derecha largo. La pelota viene a 3/4 de cancha, la quiere el Pampa Domínguez, la quiere bajar, la bajó. El control fue malo y termina sacando Flores a la mitad de la cancha. Salta Agustín Ortega, devuelve Romeo y la pelota le queda a Ramiro Martínez. Paúdico el árbitro de Romeo, Pitti marca Franklin, tiro libre para la crema.
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1: 48, va a ganar Quilmes, va a ganar. Va a ganar Quilmes, va a ganar Quilmes. ¿Será noticia? Sí, será noticia. ¿Cuánto se esperó? Tiro libre que va a ser quién. Vaya a saber quién. ¿Quién es? Me parece que es Quiroga o Nouet. Es Nouet el que la tira al área de Quilmes. Viene falta en ataque del futbolista Atlético de Rafaela. El árbitro con la pelota salió por atrás del arco. Dice, saque de arco para el equipo cervecero. 48 y medio. 1 y medio para el final. Gana Quilmes 2-0.
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1: Marinelli es el encargado de pegarle. Marinelli para pegarle. Marinelli la tira a la mitad de la cancha, la peina el Pampa Domínguez. Un rebote en el camino que favorece el arquero Bergia. Con seguridad Bergia se quedó con ella el arquero de la crema.
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1: Ataca otra vez el equipo de Rafaela. Devuelve Quilmes con Vallejo. La captura en la mitad de la cancha, Thiago Mejía. El rebote le favorece a Giangalli. Bien por Giangalli. Limpia el terreno por afuera con Agustín Ortega. Quilmes quiere el tercero. Tendrá la chance. Va Ortega, va Ortega, va Ortega. Bien Ortega por la banda derecha. Aceleró. Centro de Ortega a la carrera. Rebote en su marcador, que la Ramírez, balón por el costado. 49. Saque de costado para el equipo cervecero, que gana 2-0.
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1: 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Va a ganar Quilmes. Saque de costado que va a ser Vallejos. La pide el Pampa. Por el medio Mejía. Pelota para Mejía. La pisa el pibe. La muestra. Se la tiran por el costado. Señoras, señores. ¡Ganó Quilmes! Por el amor de Dios, ganó Quilmes de una buena vez. Ha ganado el equipo de Leandro Gracián ante Atlético de Rafaela. Vaya que había que sufrir, vaya que había que transpirar, vaya que habría que meterle alma, corazón y tantas cosas más para poder encontrarse con este festejo del pueblo cervecero, que no es un festejo de derroche de fuegos de artificio, que no es un festejo cargado y plagado de emociones, que no es un festejo de esos que quedan marcados en la historia o que quedan marcados a fuego, pero es un festejo al fin. Venía muy de culo la taba, venía muy mal Quilmes, venía a veces mereciendo un poquito más y no obteniendo los dividendos que a veces merecía tener, y otras tantas ha jugado muy mal. Sin embargo, hoy los muchachos fueron creciendo y de menor a mayor se fueron quedando merecidamente con una victoria que significa mucho más, que significa seguramente que tranquilidad para Gracián, que deberá seguir trabajando, aceitando, mejorando, potenciando este plantel, y que le da mayor tranquilidad seguramente a la dirigencia de Quilmes y al manager para buscar los mejores refuerzos en el receso del campeonato. Sepan que hoy Quilmes ganó, que hoy Quilmes salió de ese lugar tenebroso donde no queremos estar nunca, pero que para definitivamente ahuyentar esos lugares, para ir verdaderamente por lo que Quilmes necesita, a este equipo con una victoria encima y de manera antipática a esta hora de la noche, hay que reforzarlo de punta a punta, y los cuatro refuerzos tienen que ser de jerarquía. Tendrá difícil misión, claro, la comisión directiva de Quilmes para generar los recursos, porque hoy conseguir recursos para Quilmes con este arranque de campeonato no es fácil. En la Argentina del 2026, transitando el último día de mayo, no es fácil encontrar recursos, pero Quilmes necesita los recursos para poder potenciar este plantel. Ahí tendrá que trabajar la dirigencia y Caneo, como líder desde lo futbolístico, puesto allí por los dirigentes de Quilmes, deberá responder con hechos, deberá responder con un informe detallado de refuerzos que Quilmes necesitan y que puedan ser tenidos en cuenta por Leandro Gracián. Hay que dejarlo trabajar a Gracián para que pueda encontrar un Quilmes distinto, que pueda encontrar un Quilmes que valga la pena, que pueda encontrar un Quilmes que merezca ser visto, que encuentre un Quilmes que merezca ser aplaudido. Hoy había que ganar. Nadie de los que vino al centenario, ni a trabajar como nosotros, ni a alentar en la tribuna, hoy habló del cómo. Todos hablaron del resultado final, y lo que importaba, sin lugar a dudas, era ganar como sea. Quilmes ganó. Quilmes ganó y sale del lugar donde no quería estar. Ahora sí, hay que trabajar y mucho. Hay que pelarse el culo. Hay que entrenar mucho más duro. Hay que revisar bien el mercado. Hay que trabajar mucho en el scouting de futbolistas para traer. Tienen que tener jerarquía. Tienen que tener experiencia.
9: tienen que tener eso que tienen los jugadores de ponerse la camiseta de Quilmes sin titubear, porque de boquilla se puede decir que uno se muere por jugar con la camiseta de Quilmes, pero después hay que refrendarlo en el rectángulo de juego y hay varios muchachos que la blanquita les pesa. Por eso el tridente de Gracián Careo y los dirigentes no pueden fallar en el mercado de pases. Para este domingo basta y sobra. Para este domingo final de capítulo. Para este domingo por lo menos terminar mayo con una mueca de sonrisa. Esa sonrisa es Quilmes 2, Atlético de Rafael a 0. De una vez por todas, ganó Quilmes, carajo.
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9: sonrisa es Quilmes 2, Atlético de Rafael a 0. De una vez por todas, ganó Quilmes, carajo.
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0: A ver, Lolo, contigo voy. Y la salida de los hinchas.
1: Muy bien, ya están saliendo los hinchas de Quilmes, de todos los sectores, de la Íñigo Gómez Alta y la platea José Yudica. También salen algunos vehículos del estacionamiento que obstaculizan quizás la salida de los hinchas. A ver, cortito, te veo sonriendo. No, bueno, no quiso hablar. Amigo, está sonriendo, contento, ¿no?
2: Sí, muy bien. Muy bien,
1: muy bien, ahí está, muy bien. Veo varias muecas de alegría, ¿no? Claramente por este... el desahogo de la victoria de Quilmes después de 7 partidos, rompe esta racha de sin triunfos. Caballero, cortito, sí. Desahogo, ¿no? La victoria de esta tarde.
3: Bueno, por fin, se nos dio.
1: Por fin, esta es la palabra.
3: Tiempo. Sí. No venían jugando bien, pero hoy la verdad que demostraron mucha actitud. Y se jugó bien.
1: En el primer tiempo venía costando quizá entrar, generar. Después del primer gol quizá hubo más situaciones claras. Y en el segundo tiempo fue un poco más destacado quizás.
3: Estaba nervioso, me parece, los jugadores. Estaba muy ansioso. Cuando se hizo el primer gol se tranquilizaron y ahí se empezó a jugar un poco mejor. Se liberaron. Pero bueno, ojalá que sigamos en esta senda, ¿no?
1: Lo más destacado, de la tarde.
3: Sangalí me gustó mucho. Hoy estuvo muy enchufado la Bessi, que gracias a él vinieron los goles. Y nada, los demás apoyaron y acompañaron. Jugaron bien todos.
1: Gracias. Ahí estaba la palabra del hincha, marcaba esto, ¿no? Del primer tiempo, quizá el nerviosismo, la ansiedad, no terminaba de que Quilmes pueda pulir las generaciones que tenía en el primer tiempo. Después del primer gol lo pudo controlar y obviamente marcando también el partido de Agustín Lavezzi. A ver si nos podemos meter por acá. Pasa nuestro amigo Antena. A ver, el doctor Matos, cortito, con alegría, ¿no?
4: Sí, contento. Era fundamental ganar hoy. Esperemos que siga la racha.
1: Quizá con nerviosismo en el primer tiempo, también con un poco de ansiedad, pero después del primer gol se pudo controlar un poco más, ¿no? También en el segundo tiempo.
4: Sí. Y yo me quedé sorprendido lo poco que jugó Rafaela. Pensaba que iba a jugar un poco mejor.
1: ¿Quién te pareció cortito de más destacado?
4: Espetale, y me gustó mucho Sangalli, como siempre.
1: Gracias. Muy bien, ahí estaba la palabra del amigo. Que destacaba también, otro que destaca el partido de Sangalli, que quizá también se mete en el podio de los que fue de menor a mayor, ¿no? Junto con Espetale, también con Agustín Lavezzi, que participó en los dos goles. A ver, amigo cortito, con alegría, ¿no?
5: Una alegría enorme, la verdad que respiramos.
1: Por fin,
5: ¿qué va a ser? Quilmes es así, ¿viste? Termina ganando 2-0, no tuviste ningún problema y aún así termina medio con Wiki, pero vamos a ver si podemos despegar.
1: Te dio la sensación de que fue de menor a mayor, más que nada el primer tiempo y después en el segundo de...
5: El primer tiempo muy bien y el segundo... puesto. Se lo llevo un poco puesto con las ganas, pero bien, el partido bien.
1: ¿Lo destacado?
5: El equipo, jugaron bien, hoy se lo vio un equipo que no le daba lo mismo ganar que perder. Y eso para lo que venía mostrando es un montón.
1: Muy bien, gracias.
5: Saludos a los chicos de la radio.
1: Ahí estaba, muy bien, el saludo del amigo. Gracias, y maestro. Pasar también a otro oyente, Alejandro de la Ribera. No le dio lo mismo que ganar que perder, ¿no? Me quedo con esto porque importantísimo que fue un punto clave justamente para esta tarde. A ver, me meto por acá. Amigo, cortito, por fin, ¿no?
6: Por fin, se ganó. Era una alegría que al fin podamos ganar. Yo creo que este es el camino y bueno, ojalá que con los chicos podamos seguir ganando.
1: ¿Sentís que fue de menor a mayor el equipo, más que nada el primer tiempo y después en el segundo?
6: Sí, obvio. Yo creo que de a poquito, con el primer gol, el equipo se acomodó, estuvo más cómodo y nada, creo que es el camino.
1: ¿Lo destacado hoy quién fue?
6: Y no sé, creo que el arquero siempre lo da.
1: ¿Marinelli?
6: Sí, sin duda.
1: Gracias. Ahí estaba la palabra de otro hincha más. Siguen saliendo los hinchas también de estacionamiento, los vehículos que ya se van retirando también por el otro lado, que da para la avenida Vicente López. A ver, caballero cortito, por fin, ¿no? Se ganó.
7: Al fin se ganó, sí. Por suerte, sí. Gracias a Dios mío, vamos a tener una semana tranquila.
1: Una semana tranquila, ¿no?
7: Por suerte, para todos. Para el equipo, para nosotros, para el técnico y para los dirigentes.
1: ¿Fue de menor a mayor, no, el equipo, más que nada el primer tiempo, después en el segundo?
7: Sí, me parece que sí. Fuimos justos ganadores hoy. Por lo menos hoy, fuimos justos ganadores.
1: Lo destacado hoy, ¿quién te pareció? En el podio están Espetales.

0: La Bessi, Ulises Vera también por el primer gol.
1: A mí me encantó el 8. Hoy me encantó el 8. El negro jugó bárbaro hoy. Me encantó, a mí por lo menos, personalmente.
0: Muy bien. Gracias. Ahí estaba, muy bien. Otro hincha más que lo mete en el podio a Sangali. Y bueno, como decía antes, está entre los jugadores que no había tenido un buen partido, que lo había tapado el nerviosismo y que terminó haciendo un buen segundo tiempo y redondeando en un partido correcto, ¿no? Regular. Estas son un poco las sensaciones de la gente que se va muy tranquila, ya desahogada, saliendo para la avenida Vicente López después de la victoria de Quilmes luego de 7 partidos, ¿no?
2: Gran laburo, Lolo, gran laburo, gran aporte. Es cierto lo que dice la gente. Para Sangali creo que hay un antes y un después del gol del primer tiempo, aquel que hizo Ulises Vera, porque se sacó la mochila de tener que subir mucho la pelota y administrar mucho la pelota, y era lo que en el primer tiempo no lo hacía despegar, lucirse. En el segundo tuvo que hacer otra cosa con el equipo en ventaja. Me parece que también pasa por ahí el crecimiento de Sangali cuando después fue partido de combate y de contra. Señores, en un rato será comentario final. A esta hora son claves de por qué le ganó Quilmes a Rafaela 2-0, aquello de Ulises Vera a los 41, aquello de Spetalia a los 23 del segundo tiempo, claves que en un rato serán comentario final de Doallo.
3: Una respuesta del equipo en el momento que más se necesitaba o cuando ya no había margen de error, el equipo bajo presión respondió, costó el primer gol, quizás llegó en un momento donde no había hecho mucho para merecerlo, después en la segunda etapa consiguió el segundo, justificó el trámite, estuvo tranquilo, el rival menos de lo esperado, coincido con uno de los oyentes que se iba a la casa diciendo esto, esperaba más de Rafaela, pero Quilmes hizo lo suyo, en un momento de mucha debilidad deportiva y emocional, afloró el temperamento, lo pudo abrir por suerte antes que termine el primer tiempo, antes de sufrir algún tipo de reproche y meterse en el vestuario con ese gol, fue un alivio en el segundo tiempo. Estira la diferencia, lo justifica, y hasta si querés por la actuación de Bergia, pudo haber venido alguno más.
2: El post partió de la radio en el 11-5-801-7426. Vendemos.
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3: Le quedó a la vez y le dio de afuera, ¡mira, gol! ¡Gol!

0: mejoría. Mirá este pueblo, una mejoría. Pelota larga y dividida. La peleó la Messi. Fue generoso. Fue peleador. Tuvo fe. Tuvo fe para ir a pelear. La pelota le quedó servida a Vera. Y el tucumano, Ulises Vera. Ulises bueno para convertir ese gol. Gana Quilmes. 41 por Vera. Gana Quilmes. Gana Quilmes 1-0.
1: Brillante trabajo del querido José Amarilla, Se agradece, Josecito. Tamaño laburo, Gran laburo de Josecito Amarilla en la producción, junto con Lolo Delfino también. Gran apoyo, gran laburo. Se agradece tamaño profesionalismo. Señor, ¿es final en Mendoza?
2: Sí, claro. Ganó Maipú de Mendoza 3-2 a Chacarita.
1: Fue final 3-2. Muy bien. Con Augusto Macario de punta a punta, la primera B nacional que arrancó el viernes y que terminó con Quilmes recién.
2: Primera nacional, entonces, 16ª fecha, estos resultados. Racing de Córdoba empató con Ferro 0-0 en el barrio Nueva Italia. Colegiales empató con Agropecuario Munro 0-0. Estudiantes, con solitario gol de Ezequiel Almirón, batió a Godoy Cruz de Mendoza por 1-0. Albois en su cancha no pudo con los Andes, igualó 0-0. También empataron Almirante Brown y Colón 1-1. Abrió la cuenta Nazareno Bazán para el Mirasol. Lo empató Mauro Peinipil para el Sangre y Luto. Defensores de Belgrano, con solitario gol de Chicolini de penal, derrotó a San Telmo 1-0. En los partidos registrados en el día de hoy, en Villa Crespo, Atlanta y Gimnasia y Tiro de Salta igualaron 1-1. Abrió la cuenta Thiago Banega para el salteño. Lo empató Nicolás Previtali de penal a 3 minutos del final para el bohemio. Empataron en el Golfo Deportivo Madryn y Acassuso 0-0. La gran victoria de Almagro en José Ingenieros, batió a Güemes 2-0 con goles de Franco Bustamante y Joel Orlando. Ciudad de Bolívar y San Miguel igualaron 1-1. En el Municipal de Bolívar, gol de Daniel Juárez para el Trueno Verde, lo empató para el Celeste el Pitu Arnaldo González. En Santiago del Estero, la victoria al Deportivo Morón, que lo coloca como puntero de su zona, derrotó 3-1 a Mitre de Santiago del Estero. Franco Tolosa, Elías Contreras, Franco Fagundes marcaron los goles del Gallito. Santiago Rosales marcó el único tanto del conjunto santiagueño. Midland, en Libertad, derrotó a San Martín de Tucumán, próximo rival de Quilmes, por 2-0 con los goles de Marco Rossetti y Fernando González. Patronato de la Juventud Católica empató en Paraná con Tristán Suárez 1-0. Maximiliano Álvarez sacó ventaja para el Lechero. Renzo Reinaga, de penal, lo empató para el Patrón. En el Teatro de Turdera, la victoria de Temperley sobre San Martín de San Juan 2-1. Gabriel Auche, Pedro Souto, los goles celestes. Hernán Zuliani, el tanto verdinegro. Central Norte de Salta, Chaco Forever. Ambos equipos están en zona de descenso con este resultado. Igualaron 1-1. Sacó ventaja Gonzalo Alves para el Cuervo. Lo empató Enzo Galli para Forever. Quilmes venció a Atlético Rafaela. Ustedes lo vivieron con el relato del Turco Yaman y el comentario de Charlie Duayo. Quilmes le ganó a Atlético Rafaela 2-0. Ulises Vera, Aaron Espetale marcaron los tantos del cervecero para esta gran victoria que consiguió Quilmes en la tarde de hoy. Deportivo Maipú de Mendoza venció a Chacarita 3-2. Marcelo Egel de penal y 2 goles de Sacone para la victoria al botellero. Maximiliano Meléndez y Lorenzo Brun marcaron los tantos funebreros. Queda postergado, en principio está programado para el miércoles 17 de junio, el partido de Gimnasia de Jujuy, que es el puntero de una de las zonas, enfrentando a Nueva Chicago. Cronograma completo de lo que ha sido esta jornada de la Primera Nacional, que recordamos fue la fecha número 16.
1: Muy bien, señores, un toquecito por la zona baja.
3: Estamos esperando porque nos avisaron recién que no había ningún tipo de inconvenientes, que era libre, que hablar hablaba. Obviamente que Gracián va a ir a la conferencia de prensa, al igual que lo va a hacer Spedale, que también estará en sala de conferencia de prensa, pero pues está liberado el tema, es libre el que tenga la voluntad de charlar lo va a poder hacer, así que estamos aquí por eso, esperando esto, básicamente. Seguramente en un ratito van a empezar a salir los futbolistas, muchos están en esta de que salen a buscar a sus familiares y entran al estadio, al campo de juego, etcétera. Muchos están.
1: Hay varias personas en el campo de juego también,
3: Don Turco, no te escuché.
1: Hay mucha gente en el rectángulo de juego.
3: Bueno, está relacionado con eso. En su gran mayoría son familiares de jugadores. En su gran mayoría son familiares de jugadores. No sé si habrá algún dirigente. Yo desde aquí no llego a observar si habrá algún dirigente o qué. Pero en su gran mayoría los jugadores vienen a buscar a sus familiares acá hasta la reja, que es el primer acceso a platea. Y a partir de ahí...
1: Shangari está
3: pasar...
1: con toda la familia.
3: Sí, Shangari está con toda la familia y con su señora que está embarazada.
4: Creo que Vallejos también.
5: Sí, Vallejos está con su pareja y el
3: Vallejos
5: y el
3: también.
5: Hijo. Y allá veo a Bolívares. No, Recalde me parece, ¿no?
4: O Recalde.
3: Recalde sí, también Recalde, entró sí. Con la familia, también entró con la familia... estoy pensando Vallejos...
1: Volvió bien Recalde. Volvió bien Recalde. Tuvo poco laburo, pero volvió bien Recalde.
5: Sí, más prolijo que Raso.
1: Sí, totalmente. El post partido de la radio. En un rato vuelvo. Dame mensajes. Buenas noches.
6: Por fin, Turco, ganamos, por fin, una alegría enorme acá en Necochea, en la fría Necochea, por fin. El primer gol, te lo grité en la parada del colectivo que no había nadie, así que una alegría enorme, esperemos que sea el camino de la recuperación. Por lo menos salimos del fondo, Turquito, excelente fin de y aguante Quilmes desde Necochea.
1: Un abrazo grande, un monstruo. ¿Sabés lo que es? Con este frío de cagarse, estar domingo. Esperando un domingo esperando un bondi en Necochea que te lleva el viento, es un monstruo.
4: El último domingo, el primero, el último domingo de mayo.
1: Te quiero, amigo, un monstruo. Pablito Camusio desde Necochea, un monstruo. Qué divino. Eso es amor, eso es una muestra de amor. Realmente una muestra de amor. 115-801-7426. Le mando un abrazo grande a mi amigo Adrián Prestipino, Adri, querido, mi abrazo y mi beso al cielo. Los goles te los voy a estar mandando, van dedicados al viejo, que en alguna nube estará gritando. Postpartido de FM Sur. Buenas noches.
7: Hola, Turco. Bueno, me dedicaste el triunfo, che, desde entrada. La verdad que... Flavio habla, la verdad que muy contento, lo pude escuchar y verlo un poco por YouTube, estaba un poco atrasada la imagen, pero muy contento, la verdad que hacía mucha falta y bueno, ojalá que no se corte. Buenísima la transmisión, chicos, un abrazo a todos.
1: Gracias, Flavio, un abrazo grande,
5: abrazo
1: Flavio.
5: Grande a Flavio.
1: Ojalá te tengamos en el próximo Flavio. Partido acá, ojalá te tengamos aquí, será seguramente... así de esa manera que te tengamos aquí. Post partido de FM Sur en el 88.9 del dial, vendemos
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0: Axel Batista conduce, Axel va, esta es buena, Axel va, para la Messi, el segundo, Pegale, la Messi, tiró, tapó el arquero, rebote, viene, ¡gol! ¡Espitales! ¡Gol!

0: Aaron, Aaron, e pedale, pedale, conduce Axel, y si conduce Axel es bueno, en tiempo y forma para la Bessi, tapó Berkia, andaba merodeando, una camiseta 9, se necesita un 9, la 9 en la espalda hoy, el de Aaron, Spitale, segundo gol cervecero, cuando conduce Axel, eso es bueno, y por Spitale definiendo bajo del arco, gana Quilmes 2-0.
1: ¿Hay un llamado?
2: No, pero están saliendo los futbolistas, ¿eh? Me parece que apreté sin querer yo, Turquís, pero están saliendo los futbolistas.
1: Está distendido, Te saco la voz.
2: Sí, estoy muy tranquilo. Estoy más tranquilo.
1: Estás un poquito más tranquilo, ¿no?
2: Y mirá la tabla, está 13, está bien, después de diferencia de gol. No se te da el fin de semana que viene, se da lo demás y vuelve a salir, ¿no?
1: Los resultados, el tema de la mansión, todo te tenía, estabas...
2: No, todo lo contrario con lo otro, tengo todo en cajas, Turquín, ¿no? De casualidad encontré el anotador y retorno.
1: ¿Dormís en el nuevo hogar hoy, sí?
2: Ya ayer.
1: Muy bien, felicitaciones.
2: Bueno, muchas gracias. No compré nada, ¿no? Vamos a aclararlo por las dudas, ¿no? Pues... Se vio que cambié el auto y Juan Martín ya tuvo algún comentario cuando cambié el auto en su momento, que fue hace bastante.
1: Sí. Y ahora entonces... metiste la doble, ¿no?
2: Claro. ¿Sabes qué? Están diciendo la de barbaridades que me está diciendo, pero bueno.
1: Quiero mandarle un abrazo grande al trabajo de edición y de redes sociales del Chacho Cortés.
2: Crack.
1: El trabajo de Chacho es extraordinario.
3: Vamos, Chacho.
1: Pero es extraordinario en serio. Es un amigo de ley. Está pegado ahí trabajando en silencio siempre.
3: Tiene que volver, Chacho, bajar en helicóptero.
1: Tenemos que...
3: la terraza del Grupo El Sol.
1: Tenerlos de a rato, tenemos que lograrlo más seguido porque la verdad es tremendo. Tremendo. El post partido de la radio en el 115-801-7426. Buenas noches.
4: Por fin, Turco. Bueno, la verdad que ganamos, pero parecemos un equipo de rugby. Pum para arriba, pum para arriba, pum para arriba. Este equipo es un desastre, pero bueno. Ganar. Bueno, una semana más tranquilos.
1: Un abrazo grande.
2: ¿Turco?
1: Gracias por el mensaje y por la sintonía. Sí.
2: ¿Te puedo decir algo?
1: Diga lo que quiera,
2: maestro. ¿Me lo permitís?
1: Sí.
2: Pues está escuchando del otro lado y le quiero mandar un saludo a Fede del Sushi Club. Todos los que vayan con camiseta de Quilmes hoy,
1: sí,
2: tienen descuento en el Sushi Club, ¿eh?
1: Opa.
2: 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De
1: muy
2: parte
1: bien.
2: De FM Sur.
1: Muy bien. Muy, muy bien, ¿eh? ¿Qué me dice Josecito? ¿Qué hacemos?
3: Pues estaba tapando, me saqué los auriculares y quedaron tapando la cámara.
1: Carlitos está festivo, José. Ahí lo vamos acomodando.
3: Ya está,
1: el postpartido de la radio, buenas noches.
5: Nico, 668. Yo creo que cuando decíamos que Quilmes era un espanto, hasta antes del primer gol, la defensa ya venía sacando todo para arriba. Conseguimos el primer gol y empezó a jugar modo B Nacional. Y así creo que es como tiene que sacar todo esto adelante. Bien, Quilmes, vamos.
1: Un abrazo grande. Buenas noches, post partido de FM Sur, el 115-801-7426.
6: Vamos, Quilmes, vamos. Turco, piso, se nos dio este el partido. Meter el partido para empezar a despegar un poco. Y así le da más confianza a los jugadores. Aguante Quilmes. No le pegué a los jugadores que hizo el primer gol, pero lo importante es que se ganó. Vamos Quilmes, vamos que podemos.
1: Abrazo grande a mucha gente que está en el canal de YouTube. Son muy generosos. Son muy, muy generosos. Aguante los pastelitos de Juan, me dice un amigo. Qué lindo. Esa fue tremenda, la de los pastelitos, jugué el otro día del filo, en el paladar de los pastelitos, que son peligrosos. Yo he escuchado cosas...
3: ¿Qué pasó, que me lo perdí?
1: No come pastelitos porque el hojaldre tiene mucho filo y le pueden perforar el paladar.
2: No, porque era una chilena. que pareció una chile, el hojaldre del pastelito.
1: Yo no escuché nada en mi vida igual. Lo que me he reído, creo que fue el martes. No sé si fue el lunes o el martes, era por el...
2: ¿Martes feriado? ¿Martes 25?
1: ¿Qué fue?
2: Lunes 25,
1: por el feriado. Le pregunté por los pastelitos y me dijo, no, no, pastelito no. El hojaldre ese tiene filo. Son como aspas que se te meten en el... Es único. El postpartido de la radio, buenas noches.
7: Feliz, saliendo de la cancha con mi hijo, Omar de Solano, 324. Hacía 2 años que no venía, me regalaron la platea y parece que esa es la cábala. Así que anótenme, me van a tener que mandar una platea cada vez que juegue el Quilmes de local. Contento, bien el equipo, no hay que tocarlo más que quede este equipo y a darle para adelante.
1: Un abrazo grande, gracias por el mensaje. Gracias por la sintonía a la carrera. Augusto Macario nos recorre la fecha 17 de la Primera B Nacional, que tendrá Quilmes jugando el domingo, finalmente a las 5:30 de la tarde, desde las 4 será en el aire de la radio.
8: Todo comienza el día viernes, 21:30, Gimnasia y Tiro de Salta enfrentando a Midland. El sábado, desde las 14, en Villa Crespo, Atlanta, Gimnasia Jujuy, duelos de punteros. A las 15 en el Gallardón, Los Andes Estudiantes, mismo horario para Tristán Suárez enfrentando al Magro. 15:30, Al Boys Racing de Córdoba, San Miguel Defensores de Belgrano, Acasuso Central Norte de Salta. En lo que respecta a la hora 16, van a jugar San Martín de San Juan con Nueva Chicago, mismo horario para Atlético Rafaela enfrentando a Colegiales a partir de la hora 18. Ahora sí, día domingo a las 15, Deportivo Morón, Almirante Brown, San Telmo, Deportivo Madryn, 15:30, Chacarita Temperley, 16, Chaco Forever Ferro, Agropecuario Patronato, Güemes Maipú, 16:30, Godoy Cruz Mitre, 17, Colón, Ciudad de Bolívar, 19:30, nuestro Turco, San Martín de Tucumán, Quilmes, en la Ciudadela.
1: Grande maestro. Partido de FM Sur en el 115-801-7426. Antes vendemos.
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1: Por tu sector, Gonzalo.
2: Bien, están saliendo los muchachos, se está yendo Rayo Fernández ahora, analista de videos que se está retirando ahora. Hasta ahora salieron todos los que no jugaron, de los jugadores que fueron titulares no ha salido ninguno. Espetali y Gracián serán los dos que van a dialogar en sala de conferencia de prensa. Y nosotros seguimos esperando por aquí, a ver, estoy mirando que detrás del mármol viene alguien. Era el antropólogo. ¿Sí? ¿Está bien si lo digo así? Sí, el flaco que está saliendo en este momento por aquí. Después estoy observando, no, por ahora nada. Yo pego el grito, si te parece, Turco.
3: Era el antropometrista, me imagino, Pablito Antoniuk.
2: El flaco, claro.
3: Sí,
2: Pablito. Lo conocés de un par de lugares vos.
3: Claro, sí, en todos lados. Está, donde estoy está Pablito.
2: Claro,
3: falta
2: claro.
3: Que venga a la radio a comentar.
2: ¿No? Que encima yo lo conozco, pero, viste, el nombre no lo tuve nunca. No viene todos los días, viene día por
3: claro,
2: medio.
3: Claro, porque hace las mediciones.
2: Claro.
3: Y despliegues.
2: Flaquito, cómo está flaco, cómo está flaco, cómo está flaco, y queda ahí, viste, queda ahí.
3: Un crack, macanudo, un crack.
2: Le voy a mandar un saludo al papá Leandro Gracián, le voy a mandar un saludo al papá Leandro Gracián, que está con auriculares, en el momento escuchándonos a nosotros aquí en...
3: Un abrazo grande, un saludo muy grande.
2: A ver, viene Ulises, a ver. Axel, ¿lo puedo hacer a Ulises? ¿Qué decís? Dale. ¿Lo puedo hacer, Axel? ¿Sí? Bueno, Uli, cortito. Sé que no te gusta hablar, ¿cómo estás?
10: Bien, contento.
2: Etapa goleadora que estás teniendo, ¿no? 3 goles.
10: Sí, gracias a Dios. Bueno, se me abrió el arco y se me viene dando.
2: Y el otro día también tuviste una situación, digo, llegás siempre por el sector opuesto, tenés posibilidades, estás en el momento que tenés que estar.
10: Sí, bueno, es lo que nos pide el entrenador, que siempre lleguemos ahí. Y bueno, por suerte hoy la pude invocar.
2: Está bien de frente al arco, ¿no? Que me parece que las demás ya entrabas por el palo opuesto, por el sector opuesto, esto bien de frente al arco y un gran remate.
10: Sí, hoy me quedo ahí y bueno, como te dije recién, gracias a Dios entró y bueno, pude ayudar al triunfo del equipo.
2: Esa tu cu. Bien. Ahí estaba Ulises Vera. A ver, va el flaco Espetales. ¿Flaco puede ser? Bueno, flaco, felicitaciones.
11: Bueno, muchas gracias, muy contento.
2: Un gol bien de 9, ¿no?
11: Sí, por suerte, bueno, se dio el gol. Lo más importante era que ganó el equipo. Por ahí se venía negando el gol con ese tiro en el travesaño, después sacaron otra. Y bueno, gracias a Dios me quedó una ahí para rematar y jugar con más tranquilidad.
12: Siempre es bueno para tratar de cambiar un poco el ánimo, el clima, digo, y Quilmes que necesitaba justamente esta victoria, ¿no?
11: Sí, obvio. No estamos para nada conformes en la posición donde estábamos. Queríamos salir lo más rápido de ese bache que tuvimos. Bueno, espero sea el comienzo de algo grande.
12: En cuanto a la situación del equipo, también se vio otra cara que ya se había mostrado, un poco lo habíamos marcado nosotros en el partido con Agropecuario, pero no se había podido concretar en la red, ¿no?
11: Sí, obvio, tratamos de seguir siempre la misma línea igualmente. Con Agropecuario se vio una muestra de carácter, faltó por ahí el último empuje, el empujecito para que quede para las ocasiones de gol, pero bueno, hoy se dio.
2: Gracias, Aarón. Vale, bien, ahí estaba la palabra de Aarón. Espetale, voy porque se metió Gracián en la conferencia de prensa, voy a meter un trote rápido, a ver si llego. Metí un trote y llegué. Creo que me desgarré las dos piernas en el trote, pero ya estoy acá. Bueno. Y está Leandro Gracián también aquí en conferencia de prensa, listo para iniciar, listo para iniciar la conferencia de prensa. Esta vez le tocó a Gracián esperarnos a nosotros, ¿no? Viste, a veces pasa al revés, esta vez tocó así. Así que... Claro. Bueno, le agradecemos la espera a Leandro, que está aquí esperando que llegue el resto de los colegas. Nosotros vamos a ver. Lo que pasa es que nos salió Vera, Espetale y Gracián todos juntos. Los dos autores del gol y el técnico juntos. Entonces, a partir de esto, bueno, tuvimos ahí que nos está esperando Leandro gentilmente. Ahí arranca la conferencia.
13: Bueno, ahora sí, ya estamos todos. Ya estamos teniendo los jugadores. Cuando salga Leandro, bueno, a ver si arrancamos la conferencia de prensa.
2: Bueno,
14: Leandro, un partido que me parece que fue de menor a mayor, no sé si coincide desde ese punto de vista. ¿Cuál era la idea del encuentro y qué tanto se pudo reflejar la idea que tenían en la previa en lo que fue los 90 minutos?
15: Yo creo que lo que más rescato es la intensidad del equipo, el ritmo que tuvo muy alto durante todo el partido. Eso es lo primero. Nosotros hoy había algo que teníamos que hacer, que era entregarnos al partido, porque nosotros ya tenemos un orden, bueno, hablando del fútbol, pero sí entregarnos, porque bueno, hablamos muchísimas veces, somos conscientes de la situación que estamos. Sigo creyendo que no es para que estemos en esa posición, es para que estemos más arriba. En mi diagnóstico de todos los partidos que tuvimos, y bueno, eso es lo que fue, es como el primer paso. Después se desarrolló el partido, pero nosotros de entrada, un córner, de entrada pateamos al arco, de entrada fuimos para adelante, se mostró un equipo hambriento, con ganas de mostrarle a nuestra gente que estamos enteros, que estamos con ganas de competir el torneo, y bueno, nada, es un buen triunfo para cortar esta racha y pensar en lo que viene.
16: Leandro, dos preguntas. Una tiene que ver con que un poco se mostró aquello que se había insinuado en Agropecuario, pero que no se había podido concretar desde el gol. Y la segunda, si no tuvo más soltura por ahí Batista y también Ulises Vera, teniendo en cuenta justamente ese doble cinco.
15: Bueno, dos cosas. Comparto, fuimos contundentes, pero la llegada de Aaron, la que pateó también, la del palo, la de que pateó. Previo a eso estuvimos a nada de concretar 3-4, tiramos mucho centro. Lo de Axel, le hablo netamente del fútbol. Nosotros, la función era que él, a partir del doble cinco que tengamos, que arranque cerrado y se meta de enganche y que juegue libre. Después, cuando perdemos la pelota, todos tenemos que pasar línea de pelota porque defendemos, todos atacamos y defendemos. En eso no lo negociamos. Entonces, a partir de ahí, tenga libertad. Lo mismo, fíjense, era que Axel y Vera arranquen al lado del... Ay, ahora lo tengo el nombre del de ellos. Porque ellos presionaban 4-1-3-2 y que jueguen a partir desde ahí y desde ahí como vaya el juego. Si iniciábamos, que vengan a buscar apoyo. Si íbamos directo, que sean catadores de rebote, pero sí darle mucha soltura a partir de izquierda hacia adentro. Y lo hizo muy bien. Lo que lo vi rápido, haciéndose cargo del juego. Vera igual, con el gol, muy dinámico. Presionar cuando perdíamos la pelota, alternar, porque el juego de ellos también lo que proponían era largo, nos prolongaban el juego, se la tiraba mucho a los puntas, y bueno, en eso, cuando encontraron la pelota, lo hicieron muy bien.
17: Bien, un desahogo necesario, ¿no? La tranquilidad que hacía falta, por lo menos para esta semana, pero de acuerdo al funcionamiento, me parece que estás conforme, porque no tocabas nada hasta los 30 minutos del segundo tiempo, ¿no? Como que estaba ganando el equipo, estaba todo bien.
15: Estaba bien, sí, estaba bien y encontrábamos que el rendimiento era bueno, que no bajaban el ritmo, y a veces, viste, cuando está bien, lo teníamos al rival neutralizado, los niveles están buenos, yo lo que más busco es también no correr riesgo con alguna carga por el ritmo que impusimos, la demanda de jugar en la situación nuestra, que es ir ahí de local, que tenemos la obligación de ganar el partido, de tomar riesgo, de tener, cuando digo entrega, superarnos todo el tiempo con los esfuerzos, y eso genera cierto desgaste. Hay futbolistas que corrieron por encima de la media que vienen, y bueno, nada, estaba bien el equipo, por eso tardaba un poco más y después nadie quiere salir, y bueno, ahí encontramos para darle a Agustín, que venía un poco tocado, darle un poco ahí en medio, y después que entren los chicos también, para que vean que este es un proceso integral, donde la idea es que en este espacio encontrar a los juveniles que compitan, que encuentren sus minutos y que el equipo sea competitivo con lo que habitualmente juegan, y esa mixtura potencie todo. Porque a mí, bueno, yo me puedo quedar acá hablando un montón de cosas y lo que importa ahora es el resultado, pero me voy a todo lo que vengo hablando siempre, y lo digo, lo dije ganando y lo dije perdiendo, y lo digo ahora otra vez, y no estoy ni arriba ni abajo. Si vos no tenés un plan de trabajo en un proceso largo, en una categoría donde pasan 600.000 cosas, y no tenemos cierta tranquilidad para convivir con todos los momentos, y va a ser difícil conseguir resultados.
18: Leandro, en este caso fue clave también cumplir los dos momentos justos, ¿no? Porque fue el cierre del primer tiempo y justo el complemento cuando ellos hacían los primeros cambios.
15: Necesitamos hacer los goles. Yo creo que a partir del partido pasado con Agropecuario, cada vez que repetimos la semana vimos mucho el video del partido, no haber concretado, no haber sido efectivo, que es importante en esa zona, en la última, la que más cuesta tener efectividad, y no lo habíamos hecho. Poder haber lastimado en el momento necesario fue muy bueno para nosotros, y a partir de ahí empezamos a abrir el partido. Lo que no nos pasó con Chicago, lo que no nos pasó con Chacarita, lo que no nos pasó con Tristán, podemos llegar a veces más, podemos llegar a veces menos, sí, está claro, y siempre hay cosas para mejorar, pero no pudimos abrir el marcador, que vos de local necesitás abrir el marcador. Y después todo el mismo patrón, te hacen tiempo, te vienen a esperar, hay un cierto respeto. A mí me gusta eso porque quiere decir que el rival
19: trata de llevarse lo que sea.
20: Tano, ¿cómo lo laburaste en la semana? Digo, ¿qué mes hacía 15 partidos que no nos encontrábamos en la victoria?
1: Estamos bien, Gonza, ¿eh?
20: Mismo desde la...
19: Muy bien.
1: Bien, ahí estaba Leandro Gracián, el técnico de Quilmes, en la zona baja, con los conceptos más importantes que seguramente también pueden ser parte alguna de esas reflexiones del comentario final de Charlie. Vendemos.
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1: Lolo, querido, te despedimos. Gran laburo, Lolo, Te despedimos. Gran trabajo, no solamente con Rafaela, sino buenos testimonios con los hinchas de Quilmes a lo largo de la tarde.
2: Mira, justo subí.
1: Magia.
2: Bueno, gracias. A esperar por la reserva que va a jugar el día martes a las 15 horas frente al Deportivo Riestra. Me contaron que regresa Mirko Juárez de la lesión en el tobillo y hay que esperar el parte de los que bajan de primera. Es decir, Canadel, que hoy no estuvo ni en el banco de los suplentes. Gaby Vázquez, que tampoco entró. Y bueno, en el caso de Mejías, que entró a jugar unos minutos, pero veremos si puede entrar. Llegar. Claro, correcto. Así que bueno, veremos los regresos que tiene reserva para el día martes enfrentar al Deportivo Riestra.
1: Gran laburo junto con Chacho, junto con David, junto con José, en todo el tema también edición. Y bueno, estaremos en redes sociales cumpliendo. Gracias.
2: Muchísimas gracias. Abrazo grande para Chacho también.
1: Sí, claro que sí. 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Dame un mensaje más.
3: Bueno, por lo menos se ganó, a pesar de que el primer tiempo fue un desastre, como veníamos acostumbrados. No tiremos manteca al techo. Falta mucho, mucho, mucho para que la gente se vaya conforme del estadio y con ilusiones. Hay que seguir sumando puntos. Hay que salir de la zona donde estamos, pero ya te digo, para que la gente recupere la confianza falta muchísimo. A no tirar manteca al techo, muchacho. Perdón, Pablo 936 otra vez. Me olvidé de hacerle recordar a Gonza que no se olvide mañana la camiseta. Abrazo.
1: No sé qué camiseta, Gonza. Ah, debe ser el amigo, no, el pantaloncito, no. No sé. Debe cosa, Figueroa. Debe cosas, Figueroa.
4: Bueno, esta semana está justificado, ¿no?
1: Sí.
4: Que venga de área 9.
5: No sé si claro. Camiseta, capaz cambio prenda porque ya se cortó la de la camiseta, capaz, otra prenda. Que será de la tienda.
4: Muy bien.
0: Ah, de la tienda, bien. 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
1: El postpartido de la radio con Augusto Macario, la primera vez metropolitana de punta a punta, lo que dejó el fin de semana.
7: Muy bien, vamos entonces con la B Metropolitana en lo que tiene que ver con la 18ª fecha. Estos resultados: en el Estadio de los Inmigrantes, Doc Sud cayó derrotado por Banda Doré 1-0, gol de Nahuel Rodríguez para la victoria del conjunto celeste. Comunicaciones en Agronomía cayó derrotado por Deportivo Armenio 1-0, gol de Dávila. Real Pilar superó a La Guayurquiza 2-1, Mancini y Croco, los goles pilarenses. Tomás Asprea marcó el único tanto universitario. Liniers dio la gran sorpresa de esta fecha, le ganó en Ciudad Evita a Villa Dálmine 1-0 en el día de hoy, gol de Alex Penoni. Sportivo Italiano cayó también en su cancha de Ciudad Evita ante Argentino de Merlo por 2-0 con goles de Alan Salvador y Tomás Jerez. Camioneros cayó derrotado 4-1 por Talleres de Remedio de Escalada. Leonel Barrios, el ex argentino de Quilmes, Pablo Cortizo en 2 oportunidades y Estefano Maldonado marcaron los tantos del Tallarín, en tanto que Sergio Díaz había puesto el parcial descuento para el conjunto de Camioneros. Defensores Unidos de Zárate en Villa Fox, con gol de Fernando D'Andrea, batió a Flandria 1-0. Villa San Carlos se hunde en el descenso, cayó derrotado en Berisso 2-0. Con los goles de Arango y Nicolás Damiolini, ganó Excursionistas 2-0. San Martín de Bursaco es parcial desde los 20 con gol de Sergio Modón. Está derrotando al puntero, el Arsenal de Fabián Lisa, por 1-0. Mañana, lunes 1 de junio, desde las 15:30, con arbitraje de Gabriel Flores, en la cancha Doctor Isidoro Iriarte, van a jugar Argentino de Quilmes y Tuzaingó, y el día martes harán lo propio a partir de las 19:00, en el Estadio del Charro José María Moreno, Deportivo Merlo enfrentando al Deportivo La Ferrer, cerrando esta 18ª fecha del campeonato de la Primera B.
1: Gran abrazo, maestro, un placer tenerlo, ¿eh?
7: Abrazo, hasta la próxima.
1: Vendemos.
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1: Señores, el tramo final. Gonza, gran laburo.
5: Bueno, muchas gracias.
1: Llegamos temprano, tiraste el bombazo de quien fuera el autor del segundo gol de Quilmes como titular.
5: A diferencia de lo que Spetale, era en la semana, ¿no? Porque Spetale venía a ser titular en Agropecuario, fue titular en Agropecuario.
1: Pero iba a compartir, iba a compartir dupla
5: con Pochito.
1: Con Pochito fue el anuncio que tiraste a las 3 de la tarde, que fue un anuncio inesperado, si se quiere.
5: Sí.
1: ¿Quién me vuelve al trabajo? ¿Cuándo?
5: Entiendo que mañana. No le pregunté a nadie. Porque pasó algo. Salieron los dos goleadores y Leandro Graciano al mismo tiempo.
1: Claro.
5: Por eso la desprolijidad de cortar a uno y ir corriendo hacia el otro. La verdad no lo tengo igual.
1: La otra es, ¿no? ¿Está el operativo Tucumán?
5: Mañana van a confirmar el operativo Tucumán. Ya está, pero mañana lo van a dar a conocer, a eso me refiero.
1: Digo, ¿no? Porque el operativo este, Tucumán cambio, hace una semana. Este cambio de horario le permite a Quilmes volver, como dijiste vos, quizá...
5: En el de la 23.50, ¿no?
1: 23.56 por Chesmar.
5: Hay que ver si el cambio de horario lo permite y si lo permite el resultado y si lo permite la billetera, ¿no?
1: Yo creo, claro, yo creo que van a viajar un poco más cómodo en el micro con ese horario. Pero a mí me parece que Quilmes va a ser un viaje mixto y no va a ser un viaje...
5: Creo lo mismo, pero mañana será información en nuestra primera edición de Deportes.
1: Gran laburo, ¿eh?
5: Igualmente.
1: Señores, no más tomate, preámbulo, ¿eh?
5: Un whiskycito sin hielo.
1: Sí, sí.
5: A cara de perro.
1: Sí.
5: Bueno, no tomes creadores porque te va a hacer mal la panza.
1: No, toma ese estilo. Muy bien. Gracias.
5: No, por favor.
1: Señores, tiempo final. La firma final. Quilmes 2. Atlético de Rafaela, nada. Los goles, Ulises Vera, ya lleva 3. Spetale, ya lleva 2. Pero es delantero y necesita más. En el fútbol por la radio, en el fútbol por FM Sur, la firma final tiene la claridad conceptual y el análisis distinto, diferente, de Carlos David Doayo.
9: Una victoria necesaria, la de Quilmes. Se esperaba, se necesitaba desde lo matemático, desde lo futbolístico, desde lo anímico, desde la tensión que había generado la mala racha en general, y llegó en forma de justicia. Porque si bien en el primer tiempo el equipo no logró imponer condiciones, le costó hacerlo, hubo una variante en la idea táctica, doble 5 con Yangali y Bolívar, que se repartieron la mitad de la cancha, no es que uno fue la patrulla de la defensa y el otro un poquito más adelante para quizás buscar el pase filtrado, no, entre los dos se repartieron la mitad de la cancha, centro derecha para Yangali, centro izquierda para Bolívar, un cuadrado en ese medio campo porque después lo blanqueó Gracián, no había una misión de carrileros ni para Vera ni para Batista. Él los había pensado más cerrados para construir juego por el centro y ver si se podía descargar las bandas con alguna proyección de los laterales, después tener dos delanteros, uno bien de referencia, esta vez Spetale haciéndolo ahí en el área y con la vez y más de todo el frente de ataque. Quilmes no encontraba descarga por las bandas, no lograba desnivelar a un Atlético de Rafaela que de todas maneras en ningún momento tuvo control de partido y en ningún momento pudo capitalizar la pelota como para decir acá estamos nosotros y podemos inquietar. El primer tiempo se empezaba a desvanecer, se empezaba a diluir en un contexto de desprolijidad general. Quilmes quedaba muy bajo con el doble 5, quedaba muy largo en cuanto a la cantidad de metros que separaban la defensa de los delanteros, empezaba a repetirse en el libreto del pelotazo, no había llegado mucho el cabezazo de Spetale en el travesaño, una pelota que Bolívar no logra desviar porque había rematado Ortega y había cruzado todo el arco en el segundo palo, Bolívar se tira con los pies para adelante para tratar de desviar la trayectoria y no logra. Después no mucho más, no mucho más en el segundo tiempo, en el primer tiempo por el lado de Quilmes, y se diluía esa primera etapa hasta que llega la jugada del gol. Espetale que peina, la Bessi que pelea, que le despeja el área a Ulises Vera para que quede de frente y termine fusilando a Bergia para poner las cosas 1-0, para ir al descanso, para agarrar el matafuegos y apagar el foco de incendio que se preparaba en formato de silbido desde los tres costados de la cancha. Porque Quilmes no había jugado mal, pero había una situación de arrastre, de descontento, de fastidio, que estoy seguro que si hubiera sido 0-0 al descanso, hubiera sido acompañado por una reprobación. A un rendimiento que no había sido bueno. Un partido parejo, chato, que estaba para morir 0-0 en los primeros 45 y en el que Quilmes encuentra la ventaja por el buen disparo de Vera. En el segundo tiempo, las cosas cambiaron. Quilmes en ningún momento sufrió, en ningún momento tuvo la ventaja en riesgo y empezó a ganar metros. Una buena actuación, una buena primera mitad de la segunda etapa, primeros 20 de la segunda etapa de los dos delanteros, con alguna aparición de Axel también, el equipo pareció quedar más cómodo en la situación de contraataque. Y casi que en una postura de contraataque es donde se construye el segundo gol. Con Axel arrancando desde atrás, cambiando de velocidad, encontrándolo a la Bessi, el disparo cruzado del Pocho, Bergia que da rebote y Espetale que lo olfatea, lo huele al gol y empuja para el 2-0 y convertir el segundo en el torneo y redondear una buena actuación del hoy número 9 que venía siendo discutido y que Pocho, Bergia que da rebote y Espetale que lo olfatea, lo huele al gol y empuja para el 2-0 y convertir el segundo en el torneo y redondear una buena actuación del hoy número 9 que venía siendo discutido y que tuvo la oportunidad

0: primer gol, hizo el segundo. Creo que eso redondea a Spezialy quizás como uno de los puntos más altos que tuvo el equipo. Después el 2-0 lo controló. Ahí vino lo mejor del equipo, porque no pasó ningún sobresalto defensivo, casi no hubo llegada Atlético Rafaela, y hubo algunos tiros más que le podían haber dado a Quilmes el tercer gol. Un disparo de Ortega que tapó Bergia, otro disparo de Lavezzi, otro de Vera, que abre el pie y que busca ángulo superior izquierdo y se va cerca. En el final del partido, Quilmes estuvo más cerca del tercero que Atlético Rafaela de descontar. Después llegaron los cambios, la línea de cinco, los cuatro volantes, el descanso para algunos, para Bolívar que venía tocado. Me parece que Quilmes se lleva el doble cinco de acá, claramente, que es un esquema para repetir en Tucumán, que es un sistema para repetir en Tucumán, y sobre todo se lleva el alivio que genera la victoria. El alivio que manifestó la gente charlando con Lolo, ganando la avenida Vicente López, ya buscando el domingo a la noche, que manifestaron los jugadores y el propio entrenador. Quilmes necesitaba ganar, lo necesitaba imperiosamente, lo hizo. ¿Con justicia? Creemos que sí, porque me parece que en el momento que se encuentra con el gol no lo merecía tanto, pero después de encontrarlo lo justificó, hizo el segundo, lo justificó y no tuvo sobresaltos ante un Atlético Rafaela que la verdad pensábamos que era más o esperábamos que podía llegar a ser un poco más y que no inquietó. Y esta victoria hay que colocarla entre las más cómodas, entre aquella de San Telmo, el debut de Gracián con Patronato. Me parece que hoy Quilmes ganó más cómodo, por ejemplo, que lo que le ganó Maipú. Hoy Quilmes ganó bien, termina ganando bien, era necesario una muestra de carácter del equipo, porque bajo presión respondió, no fue una actuación como para descorchar absolutamente nada, pero sí para irse a dormir un poco más tranquilo. Para agarrar la tabla, esa que Augusto nos decía antes de empezar el partido, Quilmes está último, para agarrar la tabla y ver que tenés cinco equipos por debajo, que volviste a la victoria, que hoy volviste el arco en cero, que volvió Marinelli, que pudiste encontrar el doble cinco, que tenés un nueve que te genera la ilusión de poder repetirlo, que la ves si puede ser el acompañante de ese nueve. Algunas conclusiones, algunas cosas en limpio, en el contexto casi que de desesperación futbolística y de resultados que había, no es poco. Hoy Quilmes ganó y el mundo Quilmes todo vuelve a respirar.
1: La firma de Charlie, y con esa firma nos vamos. Ha trabajado técnicamente en la cabina número 16 el querido Adolfo Agüero. Gracias, Adolfo, querido, gran laburo. En la producción ha estado el querido Chacho Cortés. Ha estado en la asistencia David Scalgarini y la puesta en escena y la coordinación general ha sido del enorme José Amarilla. Gracias a todos por la sintonía. Gracias por tanto acompañamiento. Gracias por hacer de FM Sur un parlante cada vez que juega el más viejo de todos. Mañana a las 12, la edición central. Mañana a las 7, la edición express. El fútbol, siempre por la radio. Gracias, Diosito, por darme un ratito de garganta después del ataque de tos que tengo hace 48 horas. El fútbol siempre, siempre, siempre, por FM Sur. Chau.
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